0: lo que ocurra en definición de Copa de la Liga y también, por supuesto, en el torneo de ascenso, que tiene bastante pues, interesante durante el fin de semana.
1: Sí, pues de hecho, Wanderito se complicó hoy día, ¿eh? Se complicó con Copiapó.
0: Claro. Bueno. Contábamos en el tiempo, picaba. Claro.
1: Claro, así que.
0: Se contaba el equipo de Wonders.
1: Bueno, ya lo iremos contando. Y el lunes juega la Unión. Así que también.
0: Juega Curicó, ¿tien?
1: También, ¿verdad? Pues será transmisión de la Deportiva de Chile.
0: Oye, sí, señor, gracias, tendremos a Marco Esteban relatando desde el estadio.
1: Pues saluda a Dieguito Santona allá en BM, ¿eh? Estamos acá al lado de los colegas de BM Deportes, que también estuvieron en la transmisión acá al ladito para contarles justamente de esta eliminación de la Católica en el Clara Arena. De hecho, gracias a BM podíamos ver lo que usted nos estaba contando, profe, respecto a los goles que fue marcando y el gol del Campanil y esas cosas.
0: Avísele que nosotros vamos con BM para el partido de la U mañana.
1: Listo,
0: pues. BM de Sport, por favor.
1: Muy bien, ahí le contaremos entonces para que la van a saber. Bueno, nosotros nos vamos. Está hablando Garnero ahí para la transmisión, que recuerde que no es normal hoy día, no es televisiva porque es por streaming. Así que después de eso, Gonzalo Hermosilla abajo le va a preguntar a Garnero por esta eliminación, triunfo y eliminación. También a Huerta, que, profe, Gustavo Huerta está re complicado. O sea, no gana en la Liga de Primera, no gana en la Copa de la Liga, no gana nada. Solamente le ganó la U.
0: Claro que sí.
1: Increíble.
0: Entonces, ahora nos vamos con el resto de los partidos que nos tocan a nosotros. Tenemos el ascenso, vamos a tener a de Talca, vamos a estar en todas con los amigos de MD. Así que en un ratito más conectamos para todo lo que nos queda en la jornada, porque vamos a estar en Talca y también vamos a estar en Iquique contando lo que ocurra con el ascenso.
1: Así es, pues bueno, yo le mando un abrazo, profe, y gracias como siempre por ese apoyo, por esa chispa. Y nos encontramos cuando la cancha llame otra vez.
0: Usted dice siempre que a uno le gusta el fierro, pero esta semana ha sido difícil, así que el fierro es el mejor amigo en estas alturas.
1: Profe, lo queremos mucho, usted lo sabe. Y como dicen por ahí, la verdad siempre sale a la luz. La verdad,
0: muchas gracias, Leito. Cuídese, esperamos, profe, que así sea.
1: Abrazo.
0: Con toda la fe del mundo, abrazo.
1: Y abrazo también a toda la gente de la Deportiva de Chile. Nos reencontramos en las canchas cuando nuevamente la pelotita llame. Cuídense, acá el Clara Arena ya quedó vacío. Nos vemos, gente querida. Gracias, totales.
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0: 8:04.
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0: En Alternativa FM le indicamos la hora. Las 20 horas, 31 minutos.
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0: En Alternativa FM, le indicamos la hora.
1: Las 21 horas, 3 minutos.
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4: ¡Hola, gente! ¿Cómo están ustedes? Bien, bien, bien. Comenzamos otro fin de semana de buena música, buena cumbia, cumbias rancheras y los demáses, llamado Los Hits de la Nueva Cumbia. Para toda la gilada, comenzamos este programa en esta red que te hace bailar cumbia, que parte con los amigos de Radio Alternativa FM. Aplausos para Radio Alternativa FM, para toda la provincia de Huasco, Freirina, Vallenar, para las llamas, las alpacas, los pescados, las ballenas, cangrejos, para todos los amigos y amigas que están en esa zona del norte de nuestro país. También para los amigos de la de siempre, nuestros amigos que, como dijimos el otro día, volvieron. Vuelve el perro arrepentido, con la cola de las piernas, con los cinco partidos. A los amigos de Radio Ritmo FM, San Vicente de Tahuatahua, todo el valle de Colchagua. Para todos los que les gusta el vino, zona vitivinícola, zona de tomates también, para todos los tomateros y los que son buenos para tomar también. La gente de San Vicente, Tahuatahua, 98.7 Radio Ritmo FM. Así que aplausos para Ritmo. También

para los amigos de Radio Catalina, para Fusión, de la gente de Coronel, que también está en la sintonía a esta hora en este Los Hits de la Nueva Cumbia, este programa de estreno del fin de semana. Ahí está nuestro amigo Charcus. Sí, pues, para los amigos de Coronel 89.9, la radio Fusión Deportiva. Saludos para los amigos de Fusión a esta hora en el programa. Me quedo ahí mismo en el Bío Bío, porque le mando saludos a los amigos de la 95.7 FM y 101.9, a los amigos de Radio Energía. Sí, pues, para todo el Gran Concepción y Lebu, que están conectados. Las comunas de Concepción, son Caleta, así que no las nombro. Pues tenía que empezar, no sé, pues, Conce, Coronel, Hualpén, Talcahuano, ¿qué más? San Pedro de la Paz, Florida, vaya, la lista es larga, así que todos los que a lo mejor siempre se saludados ahí a través de la Radio Energía. Y también a los amigos de MD, a MD Sport, también saludos a todos ellos en la sintonía. Y por último, a la Radio La Consentida, a través del 103.1 FM para toda la región metropolitana. Saludos. Ahí también son calidad de comunas. Lo Prado, Pudahuel, Cerro Navia, Quinta Normal. ¿Qué otro más nombro? Macul, Las Condes, Vitacura, San Bernardo, San Joaquín, Pedro Aguirre Cerda, Maipuya. Bueno, siéntanse saludados. Si no nombré ninguna o alguna de ustedes, me mandan un mensajito, pues. Y me dicen, Leo, te faltaron tal comuna. Sí, son todas buenas. Toda la región metropolitana. Entonces también conectado con nosotros. Y vamos a partir con los cabros de Metahuacha, Callejero Fino y BM. Con ya acercándonos a nada de comenzar el mundial. No queda nada. Ya en estos próximos días la pelotita se pone a rodar en Estados Unidos, México y Canadá. Así que los ritmos villeros, cumbiancheros, son del mundial también, ¿ah? Bueno, sí, varios artistas que hicieron cumbias para el mundial. Sobre todo la más bizarra, la cumbia de T-Pain. No sé si escucharon la cumbia de T-Pain, ¿eh? De hecho, yo la escuché también en la noticia. No va a sonar la cumbia de T-Pain acá. No, es que es demasiado bizarro para traer. Aunque, claro, es una nueva cumbia, pero... No, pero quedémoslo con algo más serio. Así que los chiquillos nos traen esto que se llama Para la Gilada. Nuevito, recién salido del horno. Así que ponga las palmitas arriba, saque el güiro y póngase a bailar con nosotros. Arrancan los hits de la nueva cumbia. Una horita con lo mejor de la movida tropical.

Oye, apareció mi amigo Ariel Núñez. No le alcancé a meter WhatsApp, porque si no ya me tendría grabado el saludo. Porque junto a Bala Perdida nos traen este mix clásicos Rosie Walk. Dos generaciones de la música tropical se unen para rendir homenaje a una de las voces más emblemáticas de Latinoamérica, Rosie Walk. En esta producción, Ariel Núñez, reconocido por su gran trayectoria artística y su inconfundible estilo interpretativo, se une a Bala Perdida, una de las agrupaciones con mayor crecimiento de la cumbia ranchera chilena, para revivir algunos de los clásicos que marcaron generaciones. Una mezcla de nostalgia, sentimiento, energía que rescata canciones inolvidables, llevando el sello de una producción moderna, respetuosa y la esencia original y pensada para disfrutar en cualquier momento. A propósito, atento amigos de Radio Alternativa, desde Huasco, Balcón del Pacífico, Bala Perdida continúa consolidando su ascenso en la escena musical chilena, apostando por colaboraciones de alto nivel y producciones que conectan con el público de todas las edades. Así que simplemente a seguir a los chiquillos, a Bala Perdida y La Rafita, junto a el gran amigo mío, amigo personal, Don Ariel Núñez. Saludos para ti, Arielito. Yo insisto, yo sé que te mandaba un mensaje, me mandaba ahí un saludito con este tema. Así que lo escuchamos acá en los hits de la nueva cumbia, Sonidos Nacionales, a esta hora, para bailar junto a ustedes.

esto se llama Yo tenía 10 perritos. No, nada que ver. Me va a llamar Pascual Ramírez, me va a sacarla. Yo tenía 10 perritos, yo tenía 10 perritos. Uno se me fue la nieve. ¿Ah? ¿Cuántos van quedando? Ya, ya nos dais pelador, Leo Mora. Oye, los históricos de la movida tropical, ¿ah?, sacaron temón nuevo otra vez. El mix número 3, ¿ah?, donde hacen su nuevamente presentación, ¿ah?, de los clásicos. Yo por eso preguntaba, ¿quiénes quedaban? Porque en este grupo partieron varios y ya no van quedando algunos, algunos se fueron. Pero sé que está Pascual Ramírez, Ariel y Claudio Núñez, Daniel Betancourt y... ¿Quién se me escapa por ahí? ¿Ah? De los chiquillos, ¿ah?, de la movida tropical. ¿Ah? Pero ya está disponible, ¿ah?, el Mix Históricos 3 en las principales plataformas digitales que reviven los clásicos que marcaron una época en la onda sound y la movida tropical chilena. Así que ya lo saben, pues tienen que seguir escuchando a los chiquillos de los históricos de la onda sound y la movida tropical chilena. Así que con los buenos temores que traen los chiquillos, insisto, esta es como la historia de los 3 perritos. O de los 10 perritos, no sé cómo era. Bueno, cada día, ya, pero déjense, cabros, dejen de irse de los históricos, ¿ah? Sigo que el Pipo se fue ahora a Proyecto Pau. Ya, pero no me voy a poner a pelar, sino ya les dije, ya Pascual me va a mandar un mensaje. Acá están los históricos, escúchenlos, disfruten y acuérdense de los éxitos de la movida tropical chilena, acá en los hits de la nueva cumbia.

Me dicen que después de presentar este mix renunció uno más al urbano. Son pesados. Ahí está lo caro de los históricos, pero ahora vamos a hablar de otros, de los bravos de Chile y la Mari, la de cumbia de barrio. Ya está disponible en todas las plataformas digitales el nuevo estreno que presentó la artista cumbiera nacional La Mari en colaboración con la popular agrupación Los Bravos de Chile. Una unión que cruza estilos entre la ranchera y la cumbia villera y que es la revisión de una canción nacida en Brasil, pero que ahora llega a un ritmo más local con este potente junte. Para La Mari, este trabajo significó seguir haciendo música, uniendo estilos y trabajando en equipo en un género que se inició pero que ya no lo trabaja de manera tan habitual. Precisamente con eso se ha generado incertidumbre musical sobre el estilo de la cantante, quien aprovechó de recalcar que eso no pasará y así enfocada en la cumbia y que pronto vendrán nuevas sorpresas. Puedes escuchar la unión entre Los Bravos de Chile y La Mari en todas las plataformas digitales. Y la escuchamos, por supuesto, acá, en Los Hits, pero de la nueva cumbia.

0: Bueno, aquí también les traigo temita nuevo. Sí, porque la artista nacional Carla Melo vuelve a sorprender y a encantar con un nuevo estreno para la cumbia chilena. La cantante y actriz presentó su nuevo lanzamiento, Un Gran Actor. ¿Ah? ¿Cómo quedó ese temón? ¿Ah? Para que lo pasemos a revisar acá en las plataformas digitales. Buenísimo, pues, ¿ah? Porque la obra relata el desamor y el arrepentimiento tras un quiebre amoroso y que ya comienza a hacer ruido en las plataformas digitales. Tras lanzar Ojitos, esta es la segunda obra original que el artista ha presentado en lo que va de 2026, sumándose además a los lanzamientos de Guerreras en Vivo o la colaboración junto a Las Nenas y Catalina Ramos en Cuando Me Dejaste. Manteniendo un sello más romántico y con un estilo más maduro, Carla Melo sigue marcando su camino en su ascendente carrera musical. Escucha Un Gran Actor en tu plataforma digital favorita y, por supuesto, lo conoces acá, temita fresquito recién salido del horno, acá en los hits de la nueva cumbia.
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Hemos llegado a la mitad del programa. Contra viento y marea y algunas desubicadas. Saludamos a nuestros auspiciadores a esta hora de los kits de la nueva cumbia. 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El Prófugos, el legado de Soda Stereo. 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Así que para que se vaya a dar una vuelta, los Jaivas también van a estar, ¿eh? En su gira 45 años de alturas de Machu Picchu. Aquí apareció el que la semana pasada no aparecía en la cartelera, Luke Ra. Hay que ir a verlo a Luke Ra. El 13, es el 23 de octubre, va a estar Luke Ra en Chile. Tiene un puro problema, es cologorino. El resto canta extraordinario Luke Ra, así que para que los vaya a ver. 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Y ahora nos quedamos con los chiquillos de los Peregrinos, ¿ah? Que sacaron este tremendo temón, un cover de Franco Simone, para que usted, fanático de la cumbia ranchera, también lo disfrute, baile y goce con nosotros, ¿ah? Claro que sí. ¿Ah? Está lloviendo, ¿quieres dar un paseo? Bueno, ¿ah? El tú siempre tú, pero aquí le pusieron ellos Te Amo. Peregrinos del Amor, lo nuevo de la cumbia ranchera del sur de nuestro país, también suena a esta hora acá, en los hits de la nueva cumbia.

Bueno, les dije que iba a estar Luke Ra en el Teatro Caupolicano, ¿cierto? Bueno, y viene con un temita nuevo, pues, ¿eh? Yo les decía que los músicos del mundo se han puesto de acuerdo para hablar de estos días del mundial, pues, ¿ah? Y es lo que trae Luke Ra. Esto se llama El Último Baile. Lo hace con la gente de Un Poco de Ruido, un poco de este programa que habla de la música tropical, de la movida tropical en Argentina, y Juan Portela. Todos ellos se juntan para hacer este tremendo temón. Y bueno, respecto al último baile, bueno, ustedes saben que hay últimos bailes en este mundial, pues el de Cristiano Ronaldo, el de Messi. ¿Qué más tiene último baile? Hay varios que ya por edad tienen último baile. Lamentablemente, usted sabe lo que pasó con Chile. No pudieron tener último baile, quedaron fuera otra vez del mundial. Luke Ra, acá en los hits de la nueva cumbia, para bailar al ritmo del cuarteto, acá en los hits. Póngale play.

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1: ¿Por qué?
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2: Bueno, les presento este tema nuevo.
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2: Que se llama Volverás. El single del esperado EP Amores de Campo 2 de Ignacio Ormazábal y Alanis Lagos. Esta canción es una confesión a corazón abierto, un grito de amor que se quedó atrapado entre los caminos de la tierra y los atardeceres de la hacienda. Con una melodía tan dulce como dolorosa, Ignacio plasma la nostalgia de la partida y la fe inquebrantable de un reencuentro inevitable. Porque cuando un amor es de verdad, ni la distancia más grande puede borrar lo que sembró el alma. ¿Creen que el amor de campo pueda resistir a la fría Valentina y el ruido de la gran ciudad? ¿Alanis regresará a impedir? Bueno, a revisar esta historia, que ya están los videos, está en todos lados, es Volverás, Ignacio Ormazábal y Alanis Lagos, acá en los hits de la nueva cumbia. Póngale play.

0: Sí, sí.
1: Seguimos románticos, pero volvemos a la cumbia. Dejamos de lado la música ranchera y entramos con los cabros de De La Planta, uruguayos.
0: Sí, sí.
1: Desde la casa de la cumbia. Esto se llama Debí Regalarte Flores. Ay, que quedamos románticos después del tema de la Alanis, ¿eh? Bueno, lo disfrutamos acá en los Hits de la Nueva Cumbia, casi cerrando la edición de este fin de semana.
0: Sí, sí. Una vez más, desde la casa de la cumbia. Dice: la misma cama, pero con un espacio más. Nuestra canción en la emisora ya.

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2: Es momento de casi ir cerrando ya nuestra edición de los hits de la nueva cumbia. ¿Y cómo lo vamos a hacer? Con un grupo nacional, el grupo Disparó, Disparó, Disparó, que lo pueden seguir, recuerden, Instagram y en TikTok, ¿ah? A los muchachos, con cumbia ranchera y romántica. Así que, bueno, primero hágame los honores, querido Raúl Mena, para decir que, ¿de quién fue la producción de este programa?
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2: Saludos ahí a toda la gente del equipo de Mía Producciones Radiales, a la Lore, a Alejandro. Pórtense bien, chiquillos, ¿ah? Sí, que estos días están muy heladitos. También a Danielito Pinto, a todo el equipo. Y bueno, nosotros los encontramos en 7 días más para seguir haciendo los hits de la nueva cumbia. Ya la próxima semana será quincena. No, no hay plata. Así que por ahora, junten plata para comprar, ¿cómo se llama? Madera, no sé cómo se llama, pellet, ¿se llama el no me acuerdo cómo se llama, para la chimenea, el pellet, el balón de gas, aprovechen de cobrar el bono de gas, las láminas del mundial, mira, también el licor, así, junten las láminas porque, bueno, la próxima semana ya va a estar en pleno mundial ya, en desarrollo, y prepárense para pasar el inicio del invierno, otoño-invierno, con buena música, cumbia ranchera. Así que, gente querida, nos vemos. Cuídense mucho con el grupo Disparo y Sueña. Cerramos esta edición de los hits de la nueva cumbia. Gracias por la sintonía. Nos vemos. Gracias totales.

Dejamos hasta aquí la sesión de esta semana en loshits.cl y la red de medios unidos de Los Hits de la Nueva Cumbia, junto a Leo Mora, DJ hawaiano.

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1: Las 22 horas, 6 minutos.
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1: En Alternativa FM, le indicamos la hora.
2: Las 22 horas, 9 minutos.
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1: Las 0 horas, 22 minutos.
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1: En Alternativa FM, le indicamos la hora.
2: Las 0 horas, 25 minutos.
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0: 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En Alternativa FM le indicamos la hora.
1: Las 0 horas 27 minutos.
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1: En Alternativa FM le indicamos la hora. Las 0 horas 28 minutos.

0: En Alternativa FM le indicamos la hora.
1: Es la 1:00 a.m. 24 minutos.
0: En Alternativa FM le indicamos la hora.
1: Es la 1:00 a.m. 25 minutos.

0: En Alternativa FM le indicamos la hora. Son las 2:03. En Alternativa FM le indicamos la hora. Son las 2:03. 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
1: En Alternativa FM, le indicamos la hora. Son las 3 de la mañana, 4 minutos. En Alternativa FM, le indicamos la hora. Son las 3 de la mañana, 4 minutos.

0: En Alternativa FM le indicamos la hora. Son las 3 de la mañana, 54 minutos.
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En Alternativa FM le indicamos la hora. Las 5 de la mañana, 32 minutos. En Alternativa FM le indicamos la hora. Las 5 de la mañana, 32 minutos. En Alternativa FM le indicamos la hora. Las 5 de la mañana, 32 minutos.

En Alternativa FM, le indicamos la hora. Las 7 horas, 7 minutos. En Alternativa FM, le indicamos la hora. Las 7 horas, 7 minutos. En Alternativa FM, le indicamos la hora. Las 7 horas, 7 minutos. 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

En Alternativa FM le indicamos la hora. Las 7 horas, 49 minutos. 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

0: En Alternativa FM le indicamos la hora.
1: Las 8 horas, 38 minutos.
0: En Alternativa FM le indicamos la hora.
1: Las 8 horas, 38 minutos.
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1: Las 9:01.
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1: Las 9 horas, 32 minutos.
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1: Dice. Y este es el todavía que ustedes hicieron un éxito. Gracias, gracias.

0: En Alternativa FM le indicamos la hora.
1: Las 10 horas, un minuto.
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0: En Alternativa FM le indicamos la hora. Las 10 horas, 30 minutos.
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0: En Alternativa FM le indicamos la hora.
1: Las 11, 2 minutos.
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0: En Alternativa FM le indicamos la hora. Las 11:31.
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1: Son las 12 horas, 3 minutos.
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Bienvenidos a nuestro programa, bienvenidos a Renacer Andino. Comenzamos con Paloma de Don César Junaro, interpretado por el grupo ecuatoriano Yaragüi. Renacer Andino, bienvenidos, una vez más.

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Vamos con Chila Hatun y Tupayo, digo en castellano, dejarás renacer andino.

Junto a Reliper estamos presentando Renacer Andino, el grupo La Cantada Bailando. Renacer Andino.

Es el Renacer Andino y vamos con una canción que en el quechua vendría siendo como que me duele la nalga. Siki Nanay, lo trae el grupo Ocobamba, Renacer Andino.

Estás en el Renacer Andino, visita nuestras redes sociales www.renacerandino.cl. ¿Y quién nos auspicia el programa por este mes? Y espero que por mucho tiempo más, por favor, Reliper, www.reliper.cl. En Chile y en el Perú está Reliper. Y nos vamos con...

Hay un grupo en el Ecuador que me gusta mucho que se llama Yarina, que estás en el Renacer Andino. Y vamos a escuchar de su álbum Jaguar, no sé si lo he oído bien, Waki, la canción Katari.

Es el renacer andino. Escuchemos a un grupo de Arica. Ellos se llaman Así de Run y nos traen un trabajo mix de lo que han hecho este año 2022. Así que vamos con este mix de el grupo ariqueño Así de Run en

estás en el Renacer Andino, recuerda visitar nuestras redes sociales, nuestro canal de YouTube, que es Renacer Andino Antofagasta. 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Y nos vamos al Perú. Marco Antonio Moreno, Duele el corazón, Renacer Andino.

2:37, 2:37. Pero, lamentablemente vamos a tener que interrumpir nuestra programación habitual, chiquillos, junto a lo que es la música chilena, andina, latinoamericana, y nuestro programa Renacer Andino, porque se nos viene el fútbol junto a Universidad de Chile. Está chequeando las demás radios si alguna radio iba a transmitir el partido, y somos el único medio que seguramente lo va a transmitir a esta hora de la tarde. En la tarde también se enfrenta Colo Colo, así que estaremos enlazados también a través de los medios unidos con ese importante partido también durante esta tarde. Tengo que entendido que a las 17 horas estaría saliendo Colo Colo, ¿cierto?, a la cancha. Así que vamos a enlazar con este partido de la Universidad de Chile rápidamente a través de los medios unidos, ¿cierto?, de esta red de medios independientes, la más grande del país, de norte a sur. Siga nuestra sintonía.

0: Ya, chiquillo, ya. Voy a hacer el cambio. Diga que está haciendo Carlitos Palma. Voy a hacer el cambio, ¿cierto? Pensé que los medios unidos transmitían este encuentro deportivo. No, lo está transmitiendo, sí, ADN Deportes. Y que lo vamos a, rápidamente con nuestro medio asociado, que es ADN a nivel nacional. ADN Deportes en vivo y en directo a través de la radio alternativa.
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3: Ha sacado adelante ahí Mateo. Sacaste al capitán. Hay tiro libre que le pertenece al conjunto del Audax italiano. Hay dos balones en la cancha.
4: Troa.
3: Y ahora botaron los dos balones ahí fuera del terreno de juego.
4: Oye, es que se enojó Gago, porque de hecho él le pidió el balón al pelotero. Él mismo le da el pase al jugador de Audax y después otra pelota viene del otro costado y al final quedaron en nada. Así que ahí sacaron un poco de quicio al técnico azul.
2: Va a venir el zapatazo, señoras y señores. Hay tiro libre de Trema que le pertenece al conjunto del Audax italiano.
3: La cabecera sur está absolutamente repleta. Ahí se quiso
5: meter. Había promociones hoy día.
3: Sí, es verdad. Tiro libre Tremac.
2: Tac, tac, tac. Tiro libre Tremac.
3: Ahí jugó.
2: El pase es muy largo. Largo. Imprecisión en una jugada, pero.
3: Danilo, ¿cómo le calificamos esta?
5: De blooper.
3: De blooper, ¿no? Es verdad. Bueno.
2: Saque manual que le pertenece a Romántico Vejero. Todo bien en su territorio. 7, casi 8 de encuentro.
5: Dale, Julio González Cabello.
3: Abrazo. JJ Bernabé. Qué grande, ¿eh? De grandes amigos de Paraguay, ¿eh? Capaz que se lo encuentra ya usted, ¿eh? Gran comentarista.
2: Acá viene el conjunto de la U. Por la banda de la derecha se viene con todo. Romántico Viajero. La diagonal no remate que viene. Venía el Maxi Guerrero. Verde que rebota. Persiste el conjunto de la U. Sector de la zurda. Venía el Cero Morales. La va despejando fuera del campo el conjunto de la Audax italiana y lateral. Reposición Manuel. Frente. Frente a frente a nuestra cabina de transmisión. La tiene ahí el Sheilo Morales. Se la van pinchando. Otra vez la tiene el Sheilo. Posición manual para el Buya en 8:30 de encuentro.
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2: Pelota arriba de Guajardo. Pelota que se pierde fuera del campo. Fuera del terreno de juego. Guajardo ahí estaba pidiendo el balón. La tiene vía Manuel Tamayo. Acá está el venezolano. La va centralizado para Castellón. Llevamos 8-9. Casi 9 de encuentro. 0-0. Indica el placar.
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2: Subida ahora de Tamayo, cruzando la frontera, acá va teniendo la escuadra de la U, en triangulación perfecta con el Cero Morales, tocando el esférico ahora, ¿con quién? Con Altamirano, triangulación con Cha-Cha-Cha, la tiene Cha-Cha-Cha, Charle Mariano, Charle, la va centralizando ahora, está habilitado, por la banda de la derecha, me preguntaba Guerrero, el centro que va para Eduardo, pero de que se va, la despeja en el fondo, el Audax italiano, corner. Tiro de esquina, tiro de escanteo, se cruzó Diego Monreal.
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5: Pudo por fin la U poner la pelota en los costados. Ya ha generado dos acciones llegando por fuera, es lo que le pide el entrenador.
2: Va a venir el envío, señoras y señores.
4: Va el Maxi.
2: Se viene el Maxi. Arco Norte. Todos miramos hacia el norte, va ajustando ahí la distancia. El envío que viene al primer palo. Viene Franco, pasaba de largo. Eduardo Vargas va despejando ahora el Audax italiano, que la capturó de vuelta. Ahí, donde nació el partido, dice Nicolás Fernández, Fernández para Altamirano. Nos anima a patear, está distante. Charles puede ser, Charles envió al área. La pelota es mía, totalmente mía, dice Ahumada. Sin complicaciones, el golero, el guardián. Llevamos 10:30 de encuentro. 0-0 indica el marcador.
7: En 13 minutos también empatan Deportes La Serena con Unión La Calera. Recordemos, esto no le alcanza a la Universidad de Chile, que necesita ganar y que a su vez tropiecen los cementeros en tierras papayeras. Te cuento que además está jugando la final masculina de Roland Garros. Alexander Zverev, el segundo sembrado, frente a Flavio Cobelli de Italia. El alemán ganó 6-1 el primer set, 6-4 el segundo para el italiano, 6-4 el tercero para Zverev, y está ahora 6-5 arriba en el cuarto, que podría ser el set definitivo para buscar el primer Grand Slam de su carrera.
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5: Aránguiz y Barrera en la primera línea de mediocampistas de la U. Después sobre el sector derecho, bien abierto, Guerrero en la izquierda, Vázquez, enganchado Altamirano, de centro delantero Vargas.
2: Pelota arriba, golpe de cabeza de parte, Catuto Rebolledo, queda flotando el esférico, la tiene de vuelta, otra vez vía Taco, venía Guajardo, ahí lateral, que le pertenece al conjunto del Audax italiano, en tres cuartos de cancha, por la banda de la derecha, instrucciones desde ambas bancas, ¿eh? Los dos técnicos de pie, Rocío, ¿verdad?
4: Sí, haciendo los mismos movimientos, acá Lema le hace un gesto a Monreal, que saque un poco más al equipo, ahora que tiene este lateral, mientras que Gago pide más marca.
2: Saque manual, el envío que viene, harta instrucción, harto movimiento, harta coreografía, ¿no es cierto? Claro, al borde de la cancha, acaba teniendo el conjunto de Audax italiano, toquecito más atrás, toquecito por aquí, toquecito por allá, más atrás ahora con Daniel Piña, la tiene Piña, ¿para qué? Para matar de evolución, por gentileza, acá está Piña, levanta la vista, quiebra de cintura, Enzo Ferrario, qué bien, le dice a su compañero, le aplaude incluso el quiebre de cintura, el envío que va de parte de Monreal, en tres cuartos de cancha, va cayendo la bola, subida del Audax italiano, el partido está 0-0, esto no le alcanza al Bucha, al León, al Romántico Viajero. 12:30, casi 13 de encuentro, 0-0, indica el marcador.
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2: Hay córner, tiro de esquina, tiro de escandello, Club Hípico, que le pertenece al conjunto del Romántico Viajero.
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2: Comienzan a prepararse.
8: Eso.
2: Va a venir el envío, señoras y señores.
4: Proba.
2: ¿Sí?
4: Le hizo un gesto el Chelo Morales a Vargas, le hacía unas señas. Esta pelota seguramente va a ir para Turboman.
2: Ah, mira, ahí
8: cortito,
2: está la.
8: Troba.
2: Sí,
8: el se van al tiebreak.
2: Se van.
8: Zverev con Coboli en el cuarto set. Si este desempate lo ganas, Zverev es campeón de Roland Garros.
2: Aquí está el Chelo Morales. De zurda. Arriba, Eduardo. ¡Cabezazo! Bien, Rocío, ¿eh? Lo que usted dijo, ¿eh? Cabezazo y arriba de Eduardo, ¿eh?
4: Estaba preparada, de hecho le hacía los gestos ahí el Chelo Morales. Es una pelota que de hecho cayó justo en la entrada del área. Le hace dedito para arriba porque funcionó, dice Vargas. Más allá de que rozó el travesaño, no alcanzó a caer dentro del arco, pero al menos la jugada preparada salió, no a la perfección, pero salió.
2: Saluda a la bandita de Portugal, ¿eh? Ahí está David, son nuestro compañero. Está Chiporrito, está Gabriel, chileno residente en Noruega, que fue a ver a la Roja Linde querida.
8: Muy bien.
2: Está Rolando también de Antofagasta, fíjese, Leonidas, que vive en Londres, ¿ah? ¿Eh? La banda en Portugal, abrazo grande para todas y todos.
9: Fecha en el fecha, virtual. Fecha, claro. FIFA, digo.
2: Acá está tal cual, sector de la izquierda. Acá viene el Audax italiano, centro que va, la va despejando Calderón en el bloque posterior. Gran trabajo ahí de David y compañía. A mitad de terreno va cayendo la bola, se pierde fuera del terreno de juego. Hay un hombre que está resentido y duele, dice el hombre del Audax italiano, Rocío.
4: Sí, de hecho el partido se detiene, va a ir a verlo Vargas justo ahí en la zona izquierda de la cancha. Está totalmente acostado ahí en el pasto, Danilo.
5: ¿Pide tarjeta a la gente de Audax italiano, Diego?
8: Sí, piden tarjeta. Estuvo dura la entrada. Alberto, le hablé muy bien de ti a la gente que trabaja con Arjona. Le conté que tenemos un trovador del gol acá.
2: ¿En serio?
8: Sí, señor.
2: Muy bien. Yo voy a ir el 19 al concierto.
8: ¿Vas a ir el 19?
2: Sí, sí, sí. Para cantar.
8: A ver qué podemos hacer.
5: Pero hay Copa Chile ese día.
2: ¿En serio?
5: ¿Te toca?
2: Bueno. Vamos a ver si cambiamos la fecha entonces.
8: Manolo dijo que no, que había que relatar.
10: Hablemos con Arjona y cambiamos la fecha.
2: Claro, para ir a cantarte.
8: En guerras y tales, justo fuiste a ese, Alberto.
2: Se pasó, ¿eh? Bueno, siempre como dice el Tigre, 15:40 abajo en la vida uno, ¿eh?
5: Ah, no, es viernes 19.
2: Ah, me salvaste, muy bien. No, me asustaste, ¿eh?
10: ¿Va a subir al escenario, Trova?
2: No creo, ¿eh? Pero
10: ¿por qué no?
2: Estoy ahí siempre en contacto con los músicos, Ricardo. Tony Rijos, por ejemplo.
10: Muy bien.
2: El saxofonista, ¿eh? Así que abrazo grande para él.
8: Mire, estuvo aquí la chelista, que es una chilena, y Valdiviano.
2: Mira, bueno, hágame el nexo ahí para poder sacarme una foto con el monstruo, ¿eh?
5: Salgan de ahí. Salgan de ahí, pausa. Porque ya empezaron de a poquitito y la dejan ahí boteando en el área.
8: Sí. ¿Sabes quién juega el 19, Alberto?
2: A ver.
8: Audax, con ya. Santa Cruz.
2: Bueno.
8: Así que está citado desde ya.
2: Ah, bueno. Vamos a ver.
11: Habla con Ricardo. Saque manual.
12: Y duele.
11: Y duele, tal cual. Envío que viene. La tiene el conjunto de la U. Intentaba Eduardo Vargas. Tenía dos encima para sacarle la bola. En mitad de terreno la va capturando ahora Guajardo por la banda de la derecha. Pelota arriba. El reloj de pared dice que llevamos 15 de este primer tiempo, señoras y señores. Pelota muy larga. Fue un santo pecado aquello. Fue un santo pecado ese pase. Hay lateral que le pertenece al Buya, sí.
13: A la hora cero juega Turquía Paraguay.
11: Ah.
13: Ay, ay, ay. Estados Unidos, Australia.
11: Oye, lo de Enciso terrible, ¿eh? No llega el primer partido, eso está absolutamente seguro. Están esperando para el segundo ahí, ¿eh? Terrible lo de Enciso, ¿eh? La tiene la escuadra de la U. ¡Upa! Se enreda un tanto. Tamayo en el fondo. En la Copa de la Liga. Ritmo de la banda de ADN con toda la pasión que lleva dentro. Venía el Chelo Morales. Se la va pinchando Guajardo. Hay reposición manual que le protege a la escuadra de la U. Todavía en su territorio.
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11: La tiene la escuadra de la U. Mediante Vázquez. Venía Vázquez, el Nacho. Cambio de frente por la banda de la derecha para el Maxe. Guerrero quedaba corta la pelota. Corta quedaba. La tiene y sirve desde el fondo. Ahora el conjunto del Audax Italiano. Por fuera viene ahora el Enzo Ferrario. Me parece offside. A ver. Pelota muy larga en todo caso y se va fuera del campo. Intentaba Giovanni Chiaverano. La pelota rebotó finalmente en nombre de la
13: corner.
11: Cual corner. Tiro de esquina. Lanzamiento de rincón.
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11: Va a venir el zapatazo, señoras y señores. Va a venir el envío.
13: Roa.
11: Acomodando la pelota al conjunto del Audax.
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11: Uy, qué rico, ¿ah? ¿Eh?
13: Con puré.
11: Oh. Con puré, sí. Puré de calabaza. Qué rica la Milanga. Va a venir el zapatazo. Envío que viene arriba, pasado, golpe de cabeza, queda flotando en el frente. Viene el primero. Gol del Audax.

0: Michael para entrar en contacto con la pelota, lo hizo Michael, y después un pasito para adelante para percutar, nada que hacer Castellón, 18 de este primer tiempo, Arco Sur, los abrazos se multiplican, los enanitos verdes celebran en el gramado del Pasional, los Thanos van con todo, señoras y señores, Michael Baduli para una jornada de thriller a los 18 de este primer tiempo, 1-0, indica el marcador.
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2: Y el tiro de esquina lo hace Federico Mateos, acá este centro que en definitiva cae casi en la entrada del área, muy parecido a lo que buscaba Vargas en su momento, acá es que a Verano al parecer es quien pivotea y quien le da la dirección suficiente para que en el segundo palo ya sea Michael Fuente Baduli quien entonces emboque esta pelota, y con esto Audax Italiano claramente sigue en carrera a la Copa de la Liga. El partido está detenido, choque de cabezas, pero más encima es un golpe de agua fría para lo que pretende Universidad de Chile.
3: Y todo parte de un córner intrascendente, una jugada en la mitad de la cancha reboteada, digámoslo así en términos vulgares, que concluye en el sector del lanzamiento de esquina, y viene el tiro de esquina desde el sector derecho, desde el sector de la tribuna Pacífico. Gana Esquiaverano arriba, gana el cabezazo y aparece libre por el segundo palo, se le anticipa Fernández, llega Michael Baduli, el iquiqueño, que resuelve con la derecha ante el intento desesperado de achique del portero Castellón. Balón detenido. Los balones detenidos, es cierto, todos los trabajan, pero no te pueden hacer un gol de córner. De un doble, primero porque te ganan un cabezazo. Si el gol muchas veces te dice un anticipo, una acción directa, pero te ganaron un cabezazo. Los del fondo quieren salir, los que estaban más metidos en el arco, y ahí entonces apareció Baduli, cuesta arriba para este semestre que por ahora es de pesadilla en Universidad de Chile, salvo por los clásicos.
4: Bueno, y la tabla de posiciones, lo decía Alberto López, está totalmente de miedo porque la Universidad de Chile se queda en el tercer lugar y fuera de la Copa de la Liga. El Audax Italiano con esta victoria llega a 13 puntos y deja en el camino también a Unión La Calera, que está empatando 0-0 en 23 minutos con Deportes La Serena en la portada. Audax con 13 clasificaría a las semifinales, fuera de carrera. La Calera con 11, la U con 7 y ni hablar Deportes La Serena con tan solo 2 unidades.
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4: Alberto, sí. Y tres más necesita Flavio Covoli para ganar el cuarto set del partido, la gran final de Roland Garros. Ambos buscan el primer Grand Slam de su carrera. Acordeón. Se puso 4-3 arriba en el desempate. Si Zverev gana este tiebreak, será campeón. De lo contrario, nos vamos al quinto set.
3: Acordeón de Zverev, ¿no? Zverev. Está arrugando ahí el...
4: No, pero está 2-1 arriba todavía.
3: Sí, si pierde este, ay, ay, uy, empiezan los fantasmas, llegan todos juntos.
4: Sí, señor. Zverev. Aparece Gasparín, aparece...
3: Fantasma de Canterville, llegan todos.
4: Sí. De la ópera, todos.
5: Upa. Pelota arriba, la va sacando ahora Daniel Piña.
3: El fantasma de fin de mes, que se nos aparece a todos.
5: Ah, sí, pues.
6: Figueroa también.
3: Ese no falla, el fantasma Figueroa.
5: También. Acá la tiene el conjunto de la U por la banda de la derecha, buscando a Charles Mariano. 1-0, indica el marcador. Chiaverano, upa, caía por la banda de la izquierda. La quería agarrar, reparaba, caía, pisaba la bola. Michael Baduli la tiene en el fondo de Romántico, mezquera mitad de terreno. 1-0, 22 en encuentro. Pelota arriba por la banda de la zurda. Señoras y señores, se viene el cielo Morales. Celo, centro Maxi, cabezazo desviado. Desviado, aplaude el Maxi, el accionar el centro del cielo Morales. Saque de meta, saque de fondo, saque de goleiro.
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5: Saludos para Franquito, ¿eh? Allá en Valparaíso, con su mamá Vivi, nos escucha. Abrazo grande, sí. Franquito.
3: Dos grandes azules.
5: Saludos cordiales para Gato Hawaiano también, que nos escucha. Abrazo de gol para todas y todos. Oiga, ahí en el tablón virtual, y para Mili también, ¿eh? Código máximo, abrazo grande.
3: Esta fue la mejor acción colectiva de Universidad de Chile, la que concluye con el cabezazo de Guerrero.
5: Y puede ser, ¿eh? La va sacando en el fondo del conjunto de la U. ¿Qué hace Gago, Rocío? ¿Cómo lo vive?
2: Está dando instrucciones, pide a Tamayo, que también ahora reta Castellón. las rifen, no las tiren largas, sino que traten de jugar. Se molestó en esta acción Gago.
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5: Hay tiro libre, círculo central. Ahí está el arco, justamente sur, en la mira del hombre del Audax italiano. Donde hace el partido, la va tocando ahora Rebolledo. Callejón central buscando misión ofensiva el conjunto del Audax. La va despejando ahora Araujo, sale con pelota dominada. Viene Charlo buscando a Eduardo Vargas, se viene el genio azul. Señoras y señores, frente a nuestra cabina de transmisión, aquí está Casquilla, 11 para el goleador. Centraliza otro casito más atrás ahora con el Nacho Vázquez, devolución de Charles Mariano. Impreciso lo de Charles en esta.
3: Sí, en general hoy día no ha estado preciso el 20 de Universidad de Chile.
5: Es verdad, el 20 de los azules, ¿eh? Que es un crack, como dirían por ahí. Hay lateral que le protege al conjunto del Audax italiano, cruzando la frontera en la línea divisoria.
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5: Pelota arriba de Badul y dentro del área buscaba Giovanni Chiaverano. La va despejando a medias el fondo de la U, queda flotando el esférico, golpe de cabeza. No, ahí no. Está.
4: A ver, la tenía apagada Coboli, dejó alta una devolución Zverev junto a la red, tenía todo para matarla y sentenciar el cuarto set. Estaba 6-4 arriba, la mandó para afuera, al ladito de la red, no lo puede creer, se salva Alexander Zverev.
5: Upa.
4: 5-4 en el time.
5: ¡Falta! ¡Tarjeta amarilla! Rocío, ¿por qué y para quién?
2: Para Brian Soto acá, porque claro, cuando se estaba escapando ya Marcelo El Chelo Morales, lo pisa abajo, se barra y lo toca y termina entonces torciendo al futbolista azul, que de hecho está en el piso. Rápidamente llaman al staff médico para que lo revisen, incluso mira, preparan una camilla, veremos si es que puede seguir El Chelo.
5: Bueno, partido en pausa, hay tiro libre, Danilo, llevamos 25 del primer tiempo.
3: Solamente tarjeta, nos pueden ayudar los muchachos ahí en la radio, nuestros compañeros, sí. Solamente tarjeta para Vargas, para Soto. Soto, o para Eduardo Vargas también por reclamar.
4: Tenemos una por lado, Danilo Díaz.
2: Sí.
4: Una del lado de la U, una del lado de la Audax.
3: En esta acción le mostraron a Vargas, ¿no?
4: Ahí está, Brian Soto tiene tarjeta amarilla, segunda del campeonato.
3: Ya, ¿y la otra?
4: La otra fue también para Eduardo Vargas, sí.
3: En esta misma fue para el reclamo, sí, claro.
4: Ahí está reclamando esto.
3: Claro, ya, perfecto. Estamos como Pelé y Cutiño, ¿eh? Tiramos paredes.
5: Muy bien.
4: Danilo.
3: Dígame.
4: El cuarto set finalmente para Flavio Coboli. Lo celebra el italiano que después de desperdiciar un primer set point, anota el segundo. Nos vamos al quinto y definitivo set en la final de Roland Garros. Coboli, el italiano, frente a Alexander Zverev, el alemán.
3: Llegaron los fantasmas.
5: ¿Cómo debe estar el que más sabe, ¿eh?
3: Bueno, no.
5: Partido.
3: Bueno. Hoy día está sin WhatsApp, con eso te digo
4: todo. Eso es mucho decir, ¿eh?
5: Sí, es verdad. Bueno, partido en pausa.
4: Debe estar ahí en el Club Santiago, probablemente con los partners viendo el partido.
3: Los partnercitos.
4: Ay, sí. ¿Sabes quién está con un campeón? Nuestro Matías Canessa está a esta hora con Fernando González, viendo la final de Roland Garros. Lo vamos a escuchar seguramente en la programación de ADN.
3: Toda la familia del tenis.
4: Toda la familia.
5: Qué linda familia, qué linda familia, de verdad. Hay tiro libre. Sí. Tiro libre, Trema que le pertenece al Buya, Leona Romántico, viajero Roganer, Audax Italiano 1-0.
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5: Tiro libre, en dirección oblicua, al portal que defiende Tomás Ahumada. Querido Tommy, le dice un poquito más atrás, le dice a su compañero el arquero que reparte instrucciones. Va a venir el zapatazo, aquí está el Maxi Guerrero. ¡Maxi! Buscaba Charles Mariano, vamos aclarando el panorama, dice el Audax, la va despejando, otro envío al área, Eduardo la baja, el Maxi, el empate, centraliza el Maxi, la pedía, nunca se la pasaron al Maxi, rebotó en el Maxi, la bola.
3: Los murmullos, ¿ah?
5: Hay lateral para el Audax, caen los murmullos.
3: Empezaron los murmullos, Rocío, comenzaron las silbatinas, se acabó la paciencia.
2: Sí, de hecho, hace un par de partidos, más allá de que haya ganado con Deportes Concepción, a la gente de Universidad de Chile, al hincha, no le gusta el fútbol que está mostrando la U, sienten que podría ser más dinámico, que podría ser más frontal, más vertical, así que ahora en esta jugada especialmente empezaron a susurrar ya.
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1: ¿Cómo andaría una canecita hasta ahora, muchachos?
5: Sería muy bueno. Viene la voz. centro, Alicia Barrera la filtró. Altamirano, el Maxi, remate. Se juega el pellizco el hombro del Audax Italiano del cruce. En la cobertura Piña estuvo extraordinario. Le colocó ingrediente Piña. Soberbio en el cruce, la pelota al lateral, Rocío.
2: Sí, fue una jugada agridulce porque aquí cuando teníamos a Tamayo en el piso chocando con Troyansky, el mismo Gago le dice que no reclame, que vuelva porque sus compañeros estaban atacando por la banda derecha y Guerrero entonces es el que busca cuando choca entonces ese balón, el despeje de Daniel Piña.
5: La tiene el conjunto de la U, hay alarma de gol, a ver.
4: Escuchamos dónde trova, en la portada, porque lo gana Unión La Calera, fue el vengador Sáez, capitán de los cementeros, a pelear una pelota al rincón derecho, de ahí viene después el centro, y el ex colocolino Carlos Villanueva, con un zurdazo bajo a la derecha del golero, Lancillota pone el 1-0 a favor de Unión La Calera, que está ganando al igual que el Audax Italiano, y con este resultado, Audinos y Cementeros 13 puntos, pero por diferencia de goles clasifica el Audax Italiano.
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5: Así cantan, escuchemos. Y siguen cantando, a ver. ¿Qué más dicen? Expresa al público aquí en el Pasional. La va sacando Fernando Solita de terreno. Sí.
3: Qué buena la maniobra anterior de Vázquez.
5: Acá viene Eduardo Vargas. Falta. Lo agarraron. No dice el árbitro.
3: Lógico.
5: Siga. De la cintura.
3: Juego de contacto. Juego de contacto. Vamos, vamos.
5: Pero de la cintura lo abrazaba.
3: Juego de contacto.
5: Juegue nomás, bueno. Pero acá arriba. Juegue nomás. Acá viene Guajardo por la banda de la derecha.
3: Usted intenta ahora. Usted creció viendo a Cerro y Olimpia.
5: Acá viene la escuadra de la O. El toquecito más atrás ahora. Ahí sí que se daban, ¿eh? Intenta ahora Vázquez, hubo falta, juegue, dice el árbitro. Intenta Vázquez, entre dos quiere pasar. Upa, el Celo Morales agarró a todos del hombro, agarró el espérico y se fue nomás. Votó a dos rivales, la tiene el conjunto de la U, pero el árbitro dice, juegue nomás. Dice nomás ahí, en tres cuartos de cancha viene el conjunto de la U. Viene el romántico viajero, Fernández, buscando y encontrando a Charles Mariano, está habilitado por la bandera de la derecha. Acá viene Altamirano sacó el centro. Se enojaron con Altamirano, ¿eh? Desde tribuna Andes se enojaron. Viste, hizo un quiebre de cintura y no sacó nunca al centro, Rocío, ¿eh?
2: Sí, la jugada quedó en nada, varias personas levantaban la mano pidiendo más para el corazoncito coreano, que recordemos vuelve la titularidad porque Agustín Arce está en la selección chilena. Javier Altamirano ha perdido su opción con Fernando Gago.
5: La tiene el conjunto de la O, viene romántico viajero, 1-0, lo gana el Audax Italiano. Anotó Michael Baduli a los 17 de este primer tiempo. Todos de pie cantan, señoras y señores, aquí en el Pasional. 30 y medio de encuentro. 1-0 para la Audax. Se viene el Maxi. Acá está el cantante. Uy, la entregó, la quería entregar. No la entregó nunca como él quería. La tiene tras el rebote, la va recogiendo. La viene abrigando contra el botín derecho. El Nacho Vázquez. Vázquez ahora para Charles Mariano. La filtró linda, pelota para el cielo. Centro.

0: ¡Grítalo si eres azul! ¡Grítalo si eres azul! ¡Una sutileza del genio azul de Eduardo Vargas! Cuando cantaba el pasional y no paraba de cantar en 31 minutos de este primer tiempo, señoras y señores, los abrazos se multiplican. ¡Eduardo! ¡Qué gran definición, señoras y señores, para el empate! Uno por uno, ganes o pierdas, ahí estamos. Esa es la gran diferencia, dice este público que cantaba y cantaba, alentaba y alentaba. Señoras y señores, uno por uno para el Buya, para el León, para el romántico viajero, aquí en el Pasional.
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2: Y es una jugada que comienza con un error en la salida de Audax Italiano. Ya sigo.
0: Ya viene la U buscando el segundo, línea de fondo. El Chelo Morales. Morales intenta, Morales. La agarró Morales. El toquecito más atrás, dentro del área. Vázquez va a percutar. Vázquez, centro, barrera, Eduardo. Oh, atento está el gorilo, prosigo a ver.
2: Porque buscaban el doblete de Vargas, el anterior le costaba salir a Monreal, que me parece hacer rebotar la pelota sin querer en Mateos. Ahí recupera Vázquez. Vázquez que se encuentra con Charles Aránguiz abriendo por la izquierda para que saque el centro. El Chelo Morales, un centro sutil, ya se conoce prácticamente de memoria por lo que va de este semestre. El centro de llegar y empujar para Eduardo Vargas, que convierte entonces en su segundo partido consecutivo Turboman.
3: La va a buscar a la zona del vértice del área chica. La sutileza, como lo decía Alberto Jesús López en su relato, de Eduardo Vargas, porque la define con categoría. Ha sido un buen momento de Vargas este último, ha sostenido con sus goles a Universidad de Chile, ha aparecido el centro delantero. Y Charles Aránguiz con ese pase te dice, yo siempre soy titular. Terrible pase de Aránguiz, terrible pase. A la espalda del lateral, donde no puede llegar el central, justo para el marcador de punta izquierdo Morales, que llega para enviar el centro. Por extraordinario Aránguiz, que no se extingue.
4: Los Dorados, los campeones de la Sudamericana, que le dan vida a la Universidad de Chile, pero todavía no le alcanza, porque con este resultado parcial, sumado al 1-0 de La Calera y en 37 minutos sobre La Serena en la portada, los cementeros son líderes y clasifican con 13 puntos. Audax Italiano tiene 11 en el segundo lugar, la U llega a 8, La Serena 1, que le necesita la U. Un gol más de los azules en el Nacional, pero 2 de Deportes La Serena para que lo devuelta en la portada.
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0: Y acá viene Guajardo por la bandera derecha, quiere sacar el centro, toma sede por medio, entre tres, lo acorralaban. Acorralado estaba, se gana un córner en todo caso. ¡Córner! ¡Tiro de esquina! 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
0: Vamos a ver, va Mateos, me parece, ¿eh?
2: Sí, Federico Mateos.
3: Desde el mismo sector donde vino el tanto de la apertura de Audax Italiano. Veremos cómo defiende Universidad de Chile este balón detenido. Hace hombre el elenco de Gago.
0: Ahí está Mateos. Dime qué vas a hacer, Mateos. Ahí está Mateos. La va a encarar. Acomodando la bola. Ahí está Mateos. En largo, en corto. Envío que viene arriba, el corazón del área chica, queda flotando el esférico. Va a percutar Soto. ¡El remate! Brota rasante. Uy, le entraron ahí, ¿eh? A Castellón. Un choque ahí con Castellón. ¿Puede ser para Marela o solamente diálogo? A ver, Rocío.
2: Solo diálogo por ahora con Baduli. De hecho, es una jugada donde lo derriban a Gabriel Castellón. Se molesta Gabo también aquí con el cuarto juez, con Miguel Araos. Le señala que fue brusco aquí el cruce contra el meta de Universidad de Chile. No pasa nada para el árbitro. Solo advertencia, Danilo.
3: No, lo que le dice Gabo es que se armaba el contraataque. Que por eso es que la infracción de Baduli, porque iba a jugar sobre el sector derecho y estaba libre de Guerrero. Eso es lo que le plantea Gago.
0: Y tiene razón Gago, ¿no?
3: En eso tiene razón. Claro. Tiene razón porque le cortaron el contraataque. Como dice usted, le cortaron el mambo en seco.
0: En seco.
3: Ahora,
0: muy bien.
3: otra vez, no defendió bien esa pelota Universidad de Chile.
5: Se viene el pase de Altamirano, la quería filtrar para el genio azul, intenta ahora Eduardo Vargas, sin embargo mitad de terreno la tiene, agarrada esa pelota contra el botín derecho, Barrera, subida de Vázquez, aquí está Vázquez, quiebra cintura, el ataque de por medio, se va marcando con la pelota Barrera, el envío que va, me parece offside ahí, el envío que va, venía Chardes,
3: está. Descuadró con el pase ahí Barrera.
5: El golero, sí, tal cual. Acá la tiene ahumada en el fondo el golero, el guardián, 37, ha pasado rápido, 37, saludo para nuestro amigo personal de seguridad, Sandro, a la entrada del estadio, abrazo grande, está en plena sintonía de la banda, y me tocó ver un Sandro. Personal de seguridad que estaba muy complicadito de salud, así que fuerza, Sandro. Fuerza y pronta recuperación ahí para un personal de seguridad a la entradita nomás. Acá viene el conjunto del Audax, viene el segundo del Audax, se rebate, Trojanski, gol.

0: si eres Tano, grítalo si eres Tano, como lo hacen los hinchas acá acercados a nuestra cabina de transmisión. ¡Qué manera de celebrar! ¡Qué manera de abrazarse los hinchas! 37 minutos de este primer tiempo, no es para menos. Celebración, alegría volcánica. Trojanski, notable, no le tiritó nada a Trojanski para definir sutilmente también. Desesperado Castellón, minuto 37 del primer tiempo. Otra vez arriba, los enanitos verdes, 2-1 para el Audax italiano aquí en el Nacional.
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2: Y todavía no se reanuda el partido, veremos la posición de Trojanski aquí cuando Chiaverano es quien lidera, quien avanza, quien deja en el camino.
3: Chiaverano está al filo, me parece.
4: Sí. Eso es lo de Chiaverano, hay que verlo, Rocío y Danilo, ¿eh?
2: Porque estamos deja en el camino a Calderón y es ahí cuando en la jugada de lleno quieren marcar la línea, la están revisando, es una jugada objetiva, pero Trojanski, claro, termina siendo el canota.
3: Me pareció fuera de juego, Rocío.
2: Pero a todos nos pareció, sí, que dicho Calderón, lo primero que ve es a ver si es que estaba Tamayo en línea o si es que lo estaban habilitando.
4: Mira, están trazando la línea en estos momentos, es milimétrica la situación de esa que yo jamás cobraría, Danilo, pero la regla es una sola y por la línea, por lo menos a mí, a priori, Bambino, me parece que sí está habilitado, pero con lo justo.
1: Justito, justito, justito.
4: Hay penal en la portada para Unión La Calera en 42 minutos. Estoy contigo, Rocío, en la decisión de Rafael del VAR.
2: Todavía está esperando el juez Cristian Galás. Gol. Ya, ahí le dijeron, es gol para Audax Italiano. Está habilitado, tenían buen ojo ustedes con las líneas.
5: Bueno, bien te salió, Danilo, ¿eh? ¿Cómo fue? Gol. Ah, también, que vete al relato.
4: Sí. Pare, ¿eh?
5: Upa, hay relevo acá, ¿eh? Muy bien, Dani, ¿eh? ¿Qué pasó? Sería como Goñi usted, como el uruguayo, ¿no? Como Goñi.
4: El pumita del gol.
5: O Kessman.
3: No, no, sería...
5: Kessman.
3: Como el gringo Marvin.
5: Ya tiene un vocerrón como Kessman usted por momento.
3: Gringo Marvin.
5: La grande. Tiene, un grande. La tiene el conjunto de la U en el fondo, ¿sí?
4: Ahora hicieron un acercamiento electrónico. La jugaba con la línea trazada. Y claro, ahí está, reitero, es muy milimétrica, pero está totalmente habilitado. Vale el gol del Audax italiano, que ahora vuelve a ser líder del grupo con esta solitaria conquista. Se mueve el marcador y la tabla cada instante. Audax y La Calera, 13 puntos cada uno, pero por diferencia de goles, más 4 contra más 3. El Audax clasifica, pero ya viene el lanzamiento penal en favor de Unión La Calera. Si convierte, quedarán totalmente iguales en puntos,
5: relate,
4: en diferencia de goles. Ya viene
3: 3-3-3.
4: El tiro penal será Carlos Villanueva, el ejecutante que la vez que pateó en este campeonato lo puso arriba, al ángulo superior izquierdo. Viene Villanueva, toma carrera, 12 pasos, 11 metros y es gol de Unión La Calera. Carlos Villanueva convierte al borde derecho, el arquero compró el pan para el otro lado. La Calera lo gana por 2-0 y atención, 13 puntos para el Audax, 13 puntos para La Calera. Igualan la diferencia de goles y entramos a definir los criterios de partidos ganados para ver quién clasifica a las semifinales de la Copa de la Liga.
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5: Sabina, el Auda, Guajardo.
3: Ahora, Probadeiro, con señor, qué facilidad se llevó Chiaverano a Calderón.
0: Upa, y acá le entraron con todo. Abajo, pide amarela, pide cartón amarelo. Ojo que Soto
2: es que ya tiene, ¿verdad?
0: Claro. Ya tiene, y hay un hombre del Audax que está resentido en la jugada anterior, Rocío.
2: Sí.
0: ¿Real puede ser?
2: Me parece Trojanski, pero aquí cuando en la mitad de la cancha quedaba tendido, la jugada que continuaba y ahora es Morales quien le va a reclamar. Vázquez también, incluso va al cuarto juez Charles Aránguiz porque pedían la segunda amarilla para Brian Soto. En definitiva, el juez no lo considera así y vamos a tener solamente el tiro libre en la mitad de la cancha.
3: No era para amonestación.
5: Bueno,
3: ahora, yo creo que hay cambio en Audax italiano. Va a salir Brian Soto y va a entrar Collao.
4: Danilo,
3: señor,
4: ¿me regala un candidato para el jugador Doña Carne de este encuentro, para el MVP de este partido?
3: Chiaverano.
4: Usted, Alberto López.
0: Viene la U al centro. Eduardo Vargas intentaba.
3: ¿Es Chiaverano o Chiaverano?
4: Yo diría Chiaverano.
1: Chiaverano.
5: Ya, yo voy por Chiaverano.
4: Perfecto. Rocío Ayala.
2: Yo voy por Giovanni.
4: Perfecto. Voy a dar una fichita ahí a Charles Aránguiz por lo decisivo que es a esta altura de su carrera, pero al término, Bambi, vamos a elegir al mejor jugador del partido con el premio Doña Carne.
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5: Va a venir el córner, Club Hípico.
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6: Va a venir el zapatazo, va a venir el envío, señoras y señores. Envío de zurda, arriba, queda flotando el esférico. Intenta ahora el Maxi, era Fernández más atrás ahora, desahogando, la va tocando por fuera, por la banda de la zurda. ¿Para quién? Para el Nacho Vázquez, 43 prácticamente de este primer tiempo, línea de fondo. Se le escurrió la pelota, se le fue nomás. Hay lateral que le protege al conjunto del Audax italiano. Yo lo veo a usted relatando en el Parque Rodó, con un gramajo y un chivito con papa frita. Así lo veo yo. Así me, yo me imagino
7: con un medio y medio.
6: También, también. Sí. Y un paso de los toros, ¿eh?
4: Muy qué lindo bien. El Parque Rodó, Alberto, ahí. Sí. La canchita de defensor. Oiga, Trova.
3: Sí. ¿Pasearon por ahí ustedes?
6: Sí, sí, sí.
4: Relatamos partidos ahí con Alberto López.
6: Salimos muy tarde esa zona.
4: Junto al León, cuando devoraba rivales por el continente.
6: Exactamente.
4: Audax italiano, La Calera, 13 puntos cada uno, ambos diferencia más 4, los goles a favor. Por ahora le dan la clasificación al elenco audino, 12 conquistas, Alberto, en esta Copa de la Liga, 7 de Unión La Calera, y por eso es que el Audax se quedaría con el último boleto a las semifinales.
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6: Bueno, falta tarjeta amarilla, cartago amarelo, cuatiazo. Ahora sí, ¿eh? Para Trojansky.
2: Sí, que ya estaba hace rato un poco inquieto ahora con los empujones con el Chelo Morales, así que lo vamos a marcar, es el segundo en Audax.
6: Saludos para el Teto Ferreira, gran amigo, compañero también de la banda ahí, en Paraguay nos escucha, volvió a las Grandes Ligas, a Radio Primero de Marzo, así que abrazo de gol.
3: ¿Esa era la radio de Julio del Puerto?
6: Exactamente, no, esa era la Cardinal, pero bueno, Arturo Rubín, entre otros. Abrazo grande para Teto. Dice, saludos a la banda y a nuestra querida Usapu, dice, que significa en guaraní rocío. Usapu. Saludos cordiales, Teto.
2: Gracias.
6: Ahí está, por la banda de la derecha.
3: ¿Cómo le cuesta
4: la
3: UMA?
4: Ahí chapa, amigo. Ahí chapa.
6: Sí, va ahí chapa y poná. Falta infracción de rueda, María.
3: ¿Cómo le cuesta? Sí. Le cuesta a Universidad de Chile manejar la pelota. El equipo sintió el impacto del segundo gol, sobre todo porque se asomaba sin grandes situaciones de riesgo, pero el gol había impactado en el desarrollo del juego. Aránguiz tenía un poquito más de libertad, parecía algo más Altamirano, con confianza Vargas, y el costado izquierdo donde llegaba Morales junto a Vázquez le estaba haciendo daño al Catuto Rebolledo. Pero este segundo gol, Alberto López, generó confusión en la Universidad de Chile.
6: La tiene el conjunto de Auda, manita, ¿verdad?
2: Sí.
6: Los acrésimos.
2: Sí, 5 más.
6: 5 más, manita, entonces, 5 más. Y no jugamos más en el adicional. Intenta ahora Guerrero. Guerrero lo gana el conjunto de Auda Exteriano. 2 goles contra 1. Te lo cuenta la banda de ADN con toda la pasión que llevas dentro. Maneja la brota en el fondo del conjunto de la Universidad de Chile. En mitad de terreno se viene ahora Charles Mariano buscando a Eduardo Vargas. Surge en el fondo y sirve. Ahumada. Arriba el esférico, parece un globo aerostático. ¿Quién la baja? Cayó la bola y la tiene ahora Trojansky. El remate, como la apuró Trojansky. Rocío, ¿te fijaste, ah?
2: Sí, de hecho obliga a retroceder a Gabriel Castellón, que estaba muy cerca de la entrada del área. Tiene que correr para evitar que esa pelota ingresara. Se da cuenta Trojansky de aquello y por eso entonces prueba muy brusco, con una pelota muy agresiva.
6: Pelota arriba, buscando ahora. Uy, un andamio. Para que alcance el balón, y era buena, muy alta la pelota.
3: Es que era muy buena la salida de Universidad de Chile sobre el sector izquierdo, pero el cambio de frente no fue preciso. Pero por ahí me parece que va la historia de la U si pretende superar, igualar de partida este duelo frente.

0: favor. El Audax clasifica a las semifinales. La U, recordemos, está tercera con 7 puntos a 6 de los líderes.
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2: Se viene. Vázquez, centro, busca el empate, el equilibrio antes del final del primer tiempo. El conjunto de Dragó buscaba el Maxi, rompe todo en el bloque posterior. Chiaverano, pero que se pierde fuera del campo, fuera del terreno de juego. ¿Qué hace Gago? ¿Cómo lo vive Gago, Rosigol?
3: Hace un rato miraba la banca a ver qué alternativas tenía. Ahora Manos está con la pose del pensativo, manos en el rostro, los acaba de esconder en el bolsillo. Está silente, esperando el fin del primer tiempo.
2: El Chelo Morales, el Chelo, a ver qué hace el Chelo para Cha-Cha-Cha, Charles Mariano, Charles, la toca aquí, más atrás ahora con Barrera, la tiene Barrera, cruza la frontera, la tiene Calderón, acá está Franco, Franco por la banda de la derecha, subida de Fernández, Fernández con el Maxi, viene el Maxi, la pelota es azul, la tiene Barrera entre dos, quiso pasar, se animó, pero no pudo pasar por ahí, la pelota pasó, él no, quedó flotando el esférico, se barre Calderón, se esfuerza para conseguir el objetivo, le sale pase en esa barrida, el Altamirano la filtró para Eduardo, embolsando la bola, ahumada Danilo.
4: Era buena esa maniobra, esa pelota profunda de Altamirano, en algún despertar que tiene Universidad de Chile cuando ya se juega a los adicionales.
2: Intenta ahora Audax Italiano. Bambi, el comentario de Danilo Díaz fue presentado por
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2: Muy bien, exactamente. ¡Cling! Hay tiro libre, Tremac, que le pertenece al conjunto de la U. Aprovecha el impulso ahí, Rebolledo. Hay tiro libre, Tremac.
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2: Va a venir el zapatazo, el envío de Rebolledo. En corta, molestia ahí al borde de la cancha. No se remata nunca el tiro libre. Ahora recién, Rebolledo, pelota por elevación, la va sacando en el fondo ahora Calderón, la pelota queda servida para Vázquez, recibe un empujón, la tiene ahora Charles Mariano, acá está Cha-Cha-Cha, lo gana el Audax Italiano, dos goles contra uno aquí en el Pasional, está dejando en el camino al romántico viajero, lo gana la Calera también, acá viene la escuadra de la U por la banda de la derecha, subida, centro de Fernández, arriba Charles, cabezazo, la pelota por arriba, la pelota es víctima de la gravedad, va bajando ahora, saque de meta, choque de fondo para el Audax Italiano, que lo gana 2-1.
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2: Gabriel Morales y Daniel Freire en la dupla de sonido extraordinaria. Son afiletes, muchachos, ¿ah?
4: Están como Pelé y Garrincha, que nunca perdieron un partido juntos por Brasil en la Copa.
2: Sonido láser, ¿verdad? Sí, ahí está, ¿eh? Bueno. Sonido, oiga, inspirador.
4: Pero cayó el dato que tiran. Nunca perdieron un partido juntos. Pelé y Garrincha.
2: Señoras y señores, terminó. Terminó el primer tiempo. Terminaron los primeros 50 minutos de encuentro. Goles de Badulia a los 17. Eduardo Vargas lo empató para la U. A los 37, Franco Troyansky. Señoras y señores, lo gana el Audax Italiano por la Copa de la Liga. Uno por el Audax. Señoras y señores, ahí está. Se reparten los jugadores. Uno fue de Baduli, otro de Vargas, el empate. Troyansky que dialoga con sus compañeros para el 2-1. 2-1, te lo cuenta la banda de ADN con toda la pasión que llevas dentro.
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0: Un resultado que no solo significa la caída de la Universidad de Chile en el Estadio Nacional, en su cancha y con su gente, sino que además la eliminación de la Copa de la Liga, porque en paralelo Unión La Calera le está ganando 2-0 a Deportes La Serena, pero es el Audax Italiano que con esta victoria se clasifica por goles a favor a las semifinales de esta Copa. Rocío, ya le imagino cómo estará el ambiente en las tribunas y también en la cancha de Nacional con la salida de los equipos.
3: Muy molesto se va Gago, de hecho es el primero en salir y que le hace un gesto a los que están en estos momentos activando a la suplencia, me parece que va a preparar alguna modificación. Los jugadores silentes, mirando al piso, agotados, pero también con esa sensación de inquietud por no poder conseguir un resultado favorable, que era, sabíamos, no dependían de sí mismos, pero la tarea era ganar al menos para esperar lo que pasara en la otra cancha. Así que se van molestos a los vestuarios todos por el rendimiento en la U y en Audax Italiano, agotados, pero satisfechos porque al menos hasta ahora el marcador es a su favor.
0: Rocío, ya la me regala.

0: algún candidato después de este primer tiempo para jugador del partido, Doña Carne?
1: Chiaverano.
0: Usted, Alberto Jesús López Lazo.
2: Chiaverano.
0: Bueno, Chiaverano tiene uno, Chiaverano tiene otro. Danilo Díaz, el tuyo.
3: Voy a agregar a Mateo.
0: Perfecto. Por ahora se reparten las votaciones para el jugador del partido. Don Bambi, ¿usted tiene algún favorito, algún candidato?
4: Troyansky.
0: Perfecto, está súper repartido, pero con preferencia para el Audax, que es el triunfador momentáneo de este encuentro. Ya tenemos entonces varios aspirantes al premio Doña Carne.
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0: Ahí tenemos entonces, el Audax le gana a la Universidad de Chile en el Estadio Nacional, también La Calera como visitante por 2-0 a Deportes La Serena en la portada con 2 anotaciones de Carlos Villanueva. La tabla tiene el Audax italiano y a La Calera con 13 puntos, ambos con diferencia de gol más 4, pero aquí el criterio que define será los goles anotados, 12 del Audax, 7 de Unión La Calera, 6 puntos más atrás está la Universidad de Chile con 7 puntos, estaría sumando su tercera derrota en 6 partidos en esta fase grupal de la Copa de la Liga, eliminados los azules, mientras que Deportes La Serena está en el sótano de la tabla con tan solo un punto, no ganó partidos hasta ahora, 5 derrotas para el equipo papayero. Puedes opinar al WhatsApp de ADN, que es el más 569-8521-2360. Está molesto el hincha de la U, está esperanzado y contento el fanático del Audax italiano como don Armando, que siempre nos escucha. Pues bien, más 569-8521-2360. Danilo Díaz, tenor del pueblo, pierde la Universidad de Chile y está terminando en la cancha de la peor manera, una semana que ha estado sumamente accidentada, también fuera del terreno de juego.
3: El partido estaba para empate, el partido creo que uno en la revisión de las situaciones de riesgo encuentra que los 55 segundos, un centro de Morales con Vargas que conecta desviado, era clara, muy clara. Después el 1-0 en los 17, la jugada del córner del sector derecho, el centro me parece ejecutado por Mateos, donde arriba gana Chiaverano y aparece en el segundo palo Baduli. En los 22, un centro de Morales con un cabezazo de Guerrero que parecía acercarse. Y luego sobre los 31, la igualdad de Vargas. Después de una muy buena atropellada a la zona del primer poste, tras un gran pase de Aránguiz sobre el sector izquierdo para Morales. Y en los 37, cuando parecía que Universidad de Chile comenzaba a manejar la pelota, a darle cierta circulación, a tener más preeminencia de tres cuartos de cancha en adelante, cuando se activaba la dupla Vázquez con Morales, cuando buscaban en cierta medida a Guerrero por el sector derecho, y estaba bien picante, bien con mucha movilidad Eduardo Vargas, viene ese pique de Chiaverano sobre el sector izquierdo, que arranca justo, muy justo, y se termina llevando con facilidad en la marca Calderón, el centro, y la definición de Troyansky con zurda para el 2-1. No fueron tantas las situaciones que tenemos registradas, pero sí le alcanzaron a Audax Italiano, que aguantó con orden, que se defendió bien ante un rival que tuvo chispazos, tuvo momentos, pero que, como ha ocurrido a lo largo de toda la temporada, fue eso, un equipo de chispazos, un equipo de momentos, un equipo de ráfagas. Eso ha sido Universidad de Chile, como toda la temporada. No pudo concretar, no pudo transformar a Ahumada en figura, más allá de algunos pases en profundidad, donde el meta Ahumada salió rápido y evitó cualquier problema. Difícil segundo tiempo para Universidad de Chile ante un rival como Audax Italiano, que jugó con orden, que le impuso 2 líneas de 4 bien juntitas para soportar ahí el manejo de los volantes de Universidad de Chile, y por ahora se lleva la victoria y la clasificación en esta Copa de la Liga.
0: El comentario del tenor del pueblo, Danilo Díaz, que ya está preparando las maletas, pasaporte en mano, boarding pass también, para ir rumbo a Norteamérica, a la Copa del Mundo que arranca esta semana y que será cobertura
3: total.
0: El
3: plástico también.
0: Ah, el plástico también. Sí, ese tiene que aguantar, Danilo, ¿eh? No,
3: ese tiene que aguantar.
0: Sí, ese sí que va a sufrir durante todas estas semanas que vienen, ¿ah?
3: ¿Eh? Oh, la tiene dura.
0: Va a dormir poquito el tenor del pueblo también. De estadio en estadio, de avión en avión, de hotel en hotel. Ay, para la cobertura, las columnas y el ambiente del próximo Mundial de Fútbol. Se sumará el Keno Salinas, también estaremos con Gloria Bejarano y un gran equipo en Norteamérica, en México, en Canadá y en los Estados Unidos para este Mundial de Fútbol. 4 horas de acción, 4 horas de acción, ¿ah? ¿Eh? no es poco, Balmores Fajardo, la final de Roland Garros. Enfrenta a Alexander Zverev con Flavio Covoli en italiano, 6-1 para el alemán el primero, 6-4 el segundo para el Tano, 6-4 para Zverev el tercero, y Covoli respondió en el cuarto en tiebreak para quedárselo por 7-6. Zverev ya tiene 2 rompimientos de servicio en el quinto y definitivo set, rompió en el primero, rompió de nuevo en el tercero y está sirviendo 30-40 con punto de quiebre en contra para tratar de ratificar ese rompimiento de servicio y ponerse 4-0 arriba. Sin embargo, Covoli podría descontar en la pizarra en la gran final de Roland Garros que se está jugando en París, en Francia, sí, el mismo país en el que tendremos el martes a la Roja jugando con República del Congo. A esta hora, 13:31, es momento de escuchar por ADN Deportes al gran Balmores Fajardo.
5: Gracias, don Diego. 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
1: De actualización de informaciones, comenzamos en el Centro de Justicia, en pleno desarrollo la audiencia por el control de detención de los 17 detenidos vinculados al Tren del Agua. Paloma Cárdenas.
2: A esta hora continúa la formalización de 17 de los 19 detenidos en la llamada Operación Tokio por la investigación del lavado de activos más grande contra el Tren de Aragua. Audiencia que se encuentra en carácter de reservada, por lo que solo están presentes las partes intervinientes y los imputados. El fiscal regional metropolitano Sur, a cargo del caso, Héctor Barros, reafirmó la importancia de la investigación para desbaratar el brazo patrimonial de la organización criminal que habría lavado cerca de 84 millones de dólares desde 2022 a 2025. Por ahora no se sabe hasta qué hora podría extenderse la audiencia, pero desde ya se prevé que continúe hasta el día de mañana por la gran cantidad de partes involucradas. Paloma Cárdenas, ADN.
1: Otra formalización de los funcionarios de Carabineros dados de baja en la región de Atacama. Audiencia reservada a esta hora en Copiapó. Emma Santa Cruz.
3: Comenzó la formalización de 8 carabineros detenidos en una investigación liderada por la Fiscalía de Atacama. Los ex uniformados cumplían funciones en la comuna de Copiapó al momento de los hechos de materia de investigación. La causa y audiencia se mantiene bajo estricta reserva debido a la sensibilidad y al deber legal de protección del Ministerio Público. Recordemos que la detención fue ampliada este viernes en la audiencia de control de detención de los exfuncionarios con la finalidad de reunir y completar antecedentes relevantes para la investigación hasta este domingo a las 8, donde comenzó la formalización. Se espera en las próximas horas tener la información de las medidas cautelares de los 8 excarabineros. Emma Santa Cruz, ADN.
1: Sigue el proceso electoral en Perú y en Chile. Los ciudadanos peruanos residentes ejercen su derecho a sufragio. Vicente Quiñones.
4: Siguen llegando ciudadanos peruanos para emitir su sufragio hasta el Colegio Providencia, en la comuna del mismo nombre, en el marco de las elecciones presidenciales de su país. Son cerca de 114 mil ciudadanos los que emitirán su voto en todo Chile, 108 mil de estos solo en Santiago, y por lo mismo se han habilitado 208 mesas distribuidas en 5 locales de votación en la región metropolitana. Conversamos con algunos de los asistentes, quienes valoraron el orden que se está estableciendo en estas elecciones a diferencia de la primera vuelta del 12 de abril.
5: No, tan tranquilo y más ordenado, veo que no hay mucha gente.
6: La primera vuelta era un caos y mucha gente, porque era mucha aglomeración, mucha gente, ahora nos han distribuido en diferentes lugares.
7: Parece que está un poco más ordenado. Fue un caos, fue, bueno, no se puede ni decirlo ya porque demasiado desorden fue.
4: Hasta las 5 de la tarde entonces habilitadas las mesas para que los ciudadanos peruanos decidan el futuro de su país por los próximos 4 años. Vicente Quiñones, ADN.
1: Sigue la controversia por la rebaja de contribuciones para mayores de 65 años en la primera vivienda. Desde los municipios encienden las alertas. Francisco Gutiérrez nos cuenta.
8: Cuestionamientos a la forma en que la moneda ha ejecutado los recortes en áreas sensibles para la ciudadanía. Este fue el reparo que plantearon alcaldes, como el caso del jefe comunal de Huechuraba, Maximiliano Luxic. El alcalde indicó que entiende que como municipios deben apretarse el cinturón, pero que hay maneras y maneras de hacerlo. Fue el propio jefe comunal quien profundizó en sus dichos y dijo que la ministra de Salud le comprometió que los recortes serán solamente en áreas administrativas.
9: Siempre voy a defender la atención primaria de salud. La ministra Chomalí nos aseguró que ningún programa social se va a eliminar y que las próximas decisiones presupuestarias se tomarán en cuenta previamente las opiniones de los alcaldes.
8: Lo anterior se da en medio de otra disputa del gobierno con los municipios, como es el caso de la exención de contribuciones, tema en que el alcalde de Santiago, Mario Desbordes, pidió aclarar las diferencias en el cálculo del gobierno en cuanto al impacto que tendrá la medida.
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10: Somos ADN Deportes desde el Estadio Nacional. También en paralelo estamos en La Portada. En el Nacional, en Ñuñoa, gana el Audax Italiano por 2-1 a la Universidad de Chile. En La Portada, Deportes La Serena está perdiendo con Unión La Calera. 2-0 acaba de arrancar el segundo tiempo del partido y estamos en 2 de la etapa de complemento. Y en el Pasional, Alberto López, ¿vuelven o no vuelven los equipos al terreno de juego?
11: Todavía no, mi querido Super Diego. Vemos ahí a los alcanzapelotas. Van a colocar los balones ahí en las lentejas correspondientes, pero bien. Me parece que puede haber movimiento en cualquier instante, pero todavía no están los equipos acá.
10: Los que sí están en cancha y hace rato, ya más de 4 horas jugando, Alexander Zverev y Flavio Cobolli, segundo y décimo sembrado. Qué grandes figuras, ¿ah? ¿Eh? De Roland Garros, la gran final se está definiendo en el quinto set. Está 4-1 arriba el alemán, que llegó a estar 4-0 con dos rompimientos de servicio para buscar el primer título de Grand Slam de su carrera. Antes, una breve pasada por Talcahuano. Cristian Alvarado con la previa de Colo Colo. ¿Qué novedades tiene el cacique para jugar más tarde? Solo por los aplausos, ¿ah? Porque ya está eliminado frente a Huachipato.
12: Tal cual, Diego Sáez, a las 15 horas este compromiso entre Colo Colo y Huachipato, pero fíjate que lleva un buen contingente el equipo del cacique. No va a hacer tantos cambios en el 11 titular el técnico Fernando Ortiz, por lo menos lo que vino trabajando. Estamos a la espera de la confirmación y ratificación con Eduardo Villanueva en portería, con Matías Fernández, con Méndez, el uruguayo Javier Méndez, Sosa y Eric Bimber, el bloque defensivo, Alarcón, Rodrigo Catalán, un canterano, Francisco Marchán, Vicente Martínez, otro canterano, Lautaro Pastrán y Maximiliano Romero. Viaja por

0: Colo-Colo recibe en el Estadio Monumental a Cobresal.
1: Gracias, Cristian Alvarado. Grata temperatura en la región del Biobío, ¿no?
0: Grata temperatura para jugar un partido con mucha gente de Colo-Colo, fíjate.
1: Perfecto, con Carlitos Vázquez en la cobertura. Ahí en el estadio Huachipato de Talcahuano ya estaremos enganchando con ese partido que reiteramos es solo por cumplir, porque ya clasificó Coquimbo Unido, que grabó, ganó ese grupo de la Copa de la Liga. ¿Ya vuelven? ¿Vienen o no vienen? ¿Hay modificaciones, Rocío Ayala?
2: Sí, hay cambios en ambos equipos. Está el Gato Lucero y también Lucas Assadi en la U y Marco Collao en Audax Italiano. Los que no han vuelto son los árbitros y por eso entonces no podemos tener las confirmaciones de estas sustituciones, pero todos los equipos ya están desparramados, salvo entonces los que tienen que impartir justicia.
1: Perfecto. ¿Cuánto público llegó al Nacional, Alberto López?
3: Serán unos 16.000 por ahí, lo hablamos con Danilo. 15.000, 16.000 aproximadamente cuando se vienen los cambios texeados.
1: A ver, ¿los podemos ratificar ya, Rocío?
2: No.
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1: La Calera le gana por 2-0 a Deportes La Serena y con este resultado, recordemos, Audax y La Calera lideran en conjunto el grupo de la Copa de la Liga, pero recordemos que esto se define por puntos, luego diferencia de goles, también están igualados en más 4 cada uno y después los goles a favor, ahí es donde toma ventaja el Audax italiano, que tiene más goles a favor, 12 conseguidos en esta Copa de la Liga, 7 de Unión La Calera y la Universidad de Chile, que se queda en el tercer lugar con 7 unidades en Roland Garros. 4-1 sigue arriba, breve en el quinto set, 40-15 en estos instantes, a dos pelotas de ponerse 5-1 con su servicio y después esperar recibir el servicio de Coboli para rematar la tarea y buscar su primera corona en Roland Garros. ¿Salen o no salen, Rocío Ayala?
2: Empezó.
1: ¿Qué empezó?
2: El segundo tiempo.
1: Valmore Fajardo por ADN.
5: Y nos vamos al segundo tiempo. 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Esto recomienza. 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El señor Alberto Jesús López, el trovador del gol y del amor.
6: Gracias, Bambi. Peter Boca. Comenzó a rodar la pelotita en el gramado del Pasional. En este segundo tiempo podemos ya ir con los cambios texeados.
2: Sí, tenemos ya el que se mostró, que es salida de Javier Altamirano por Lucas Assadi. Ese es el único que ha mostrado hasta el momento Miguel Araos. Nos da la sensación que en Audax salió Soto y que también salió Vázquez. A ver si el Nacho Vázquez entonces con la 23 confirmado es el que abandona. Ya tenemos al Gato Lucero entonces con doble 9.
6: Barrera, el centro, Eduardo, remate, queda flotando. Disculpa, Rocío, venía con todo dentro del área. Ahora sí, Rocío.
2: No, tranquilo, es que acá se ha tomado todo el tiempo del mundo el señor Araos.
6: Es verdad, sí. Acá intenta ahora el conjunto de la O, Charles Mariano, sector de la zurda. Lucas Assadi, pero es lo que apunta.
2: Sí, era lo que decía de hecho Danilo, la salida de Soto.
6: Acá viene el centro, remate de Charles. Es del fondo, no sacando. La escuadra del Audax italiano. Intercepta el esférico ahora el Maxi. No, pare, pare, pausa. Ahora sí, reordenamos todo. Los cambios texean. Tanto en la U, claro, no se mostró lo de Vázquez, pero no está Vázquez directamente.
2: Sí, sí, sí, lo mostraron. Salió Nacho Vázquez con la 23, 19 Javier Altamirano. Lucas Assadi entonces ya ingresó con la 10. Juan Martín Lucero, el Gato, con la 18. Y en el Audax, el amonestado Brian Soto con la 32. Marco Collao ingresó con la 8.
6: Claro,
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6: Ahora sí, es tu momento, Dani.
7: No, que se metió el locutor oficial del estadio y
6: nos dejó sordo.
7: Sordo se pasó. Sí.
6: Disculpe, Bambi, ¿ah?
7: Sí.
5: Todo bien, por todo favor. Tranquilo.
7: Queda Lucero bien de 9. Vargas acompañándolo. Se mueve unos metros más arriba Aránguiz. No sé si es la posición más ideal para Aránguiz, la que él más disfruta, le gusta jugar más de frente a la cancha. Assadi bien abierto por el sector izquierdo, Barrera más retrasado. Esa es la estructura que va a tener para este segundo tiempo Universidad de Chile. Barrera más retrasado, tratando de encuadrarse dentro del partido. Aránguiz hacia el sector izquierdo, soltándose un poquito más. Y Collao en la posición de... en la posición de Soto, pero Collao más retrasado, se suelta un poco más Mateus.
6: La tiene la escuadra del Audax. La offside está habilitado, me quedaba la duda. Viene el conjunto del Audax italiano, viene el tercero, no. El envío, aquí está Castellón, el guardián.
7: Entró bien,
6: ¿eh? Del fondo, entró bien, sí. El hombre del Audax italiano. Sale ahora la U mediante el Chelo Morales. Señoras y señores, la va teniendo el Chelo Morales. La va pasando por fuera, encontrándose ahora con Lucas Asadi. A ver qué hace Luquitas. Asadi, que abre cintura, centraliza. Charles que la tiene otra vez con Lucas Asadi. El Chelo Morales, centro arriba, gato, gato. Intenta el gato, venía el gato, saltaba el gato, pero no alcanzaba la bola. El brote no se va. Que bien la luchó Eduardo Vargas. Vargas más atrás ahora con Fernández. Acá está Fernández, el centro de un serio Fernández. El envío que venía, pelota que rebota. La tiene el gato nuevamente. A ver qué cobra el árbitro. Fue mano.
7: Mano.
6: Sí. Mano. Tiro libre. Tiro libre. Tremac. Tremaki. Que le pertenece a la U.
0: Tac, tac, tac. Tiro libre. Tremac.
6: Casi 4 minutos de este segundo tiempo lo gana el Audax italiano, 2-1. Sonido láser de Daniel Freira y también Gabriel Morales. Suena bien esto, Dani, suena muy bien. Va a venir el zapatazo.
7: Voz de Barry White.
6: Sí.
7: Profunda.
6: Sí. Viene el zapatazo de zurda. El Chelo Morales. Chelo es mío. Pelota poseída, ahí va con los colmillos, ahí bien grandote la pelota, va despejando en el fondo el Audax italiano, acá está el Gabo Castellón, sale Castellón, la va a tocar
7: la pelota
6: para Fernández.
7: Le picaba a Trovador, le picaba, sí, a Castellón y no le bajaba nunca.
6: Nunca le bajaba, nunca. Desesperadamente estaba ahí tratando de agarrarla. ¡Eduardo! Quiso sorprender, a veces es bueno sorprender. Quiso sorprender Eduardo Vargas desde muy lejos, en todo caso, Rocío.
2: Sí, en esta ocasión esta sorpresa no salió bien. Intenta darle como venía, era una pelota casi desde la mitad de la cancha. Está un poco adelantado Humada, pero no le da con dirección al arco, se le va totalmente desviada.
7: Queda Calderón, Tamayo, Fernández. Se suelta bastante más Morales. De pronto es casi un 3-4-1-2 el de Universidad de Chile.
0: Muchachos,
6: sí.
0: Tenemos campeón de Roland Garros, Alexander Zverev, el alemán, segundo favorito en 5 sets, el último por 6-1 en apenas 31 minutos de acción, lo aplastó a Flavio Cobolli. Más de 4 horas estuvieron en el terreno, 4 horas y 16 minutos, el abrazo del alemán con su staff técnico, los brazos al cielo, la arcilla en la espalda de su camiseta. Alexander Zverev es flamante campeón de Roland Garros, se queda con el Abierto de Francia y con el primer Grand Slam de su carrera.
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6: Abrazo grande para Francisco Rojas en plena sintonía de la banda de ADN.
0: Mursi.
6: Abrazo de gol, claro. Para Gabriel también. Para Juan Ignacio. Abrazo de gol, Alvear. Ahí en el tablón virtual en Facebook. En YouTube. Viene la U. Acá se viene el gato. Acá. A ver qué hace el gato, la piensa un tanto el gato, ahora va centralizando Charles, el Maxi, el remate dentro del área, percuta de zurda, ahí saque de meta llegada de la U, se desabrigó ahora Gago, Rocío, ¿eh?
2: Sí, ahora podemos apreciar la camisa, blanca pero con cierto tono más azulado aquí, manos en los bolsillos, el anterior decían que hay que seguir, aplaudía, ¿no?, lo que fue la llegada de Maxi Guerrero, pero todavía está ahí esperando que sea el gol de la U.
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6: Va saliendo Humada, ahí está Humada por la banda de la zurda, la viene recogiendo, uy, casi se le fue nomás, se fue, la pelota se fue del campo, se le escurrió a Guajardo, hay reposición manual que le pertenece al romántico viajero que se va cumpliendo por la banda de la derecha, acá viene Char de Mariano, quiso filtrarla entre tres, pero no podía, surge y sirve en el fondo la escuadra del Audax italiano, pelota rasante de parte de Calderón, le va pasando más atrás ahora con Tamayo, 7-7-7, 7 del segundo tiempo, 2-1 lo gana el Audax italiano, está clasificando, se queda en el camino, el romántico viajero, viene por la banda de la derecha, acá viene Fernández, cruza la frontera, falta, juegue, dice el árbitro. Bueno, más porque no lo ha perdido la U. El gato que está parado, la centralilla. El Chelo Morales que va. Viene Asadi, línea de fondo. Asadi, la va de por medio. Asadi, quiebra cintura, la pisa la cara. Sacó el centro, cabezazo defensivo, la sacó el Enzo. Ferrario, otra vez por arriba la bola. La tiene otra vez la escuadra de la U. Mediante Asadi, viene Asadi en la diagonal o no. A ver qué hace, por fuera, no va tocando en corto. Desahogando con el Chelo Morales. Acá está Barrera, Barrera, en la vaga de por medio. Lo comenta Danilo Díaz, ya voy con él. La tiene Calderón, círculo central donde nació el partido en territorio ajeno. 8 del segundo tiempo, te recuenta la banda de ADN con toda la pasión que va dentro. Maneja la brota el Char de Mariano. La va pasando para quién, por el Maxi. El Maxi buscando la aparición del gato Lucero. Char de Mariano, otra vez con el Maxi. Que bien, de cabeza. Ahí estaba, se estiraba. Guajardo, la despeja en el fondo, el Audax italiano. Llevamos casi 9 del segundo tiempo. Danilo Díaz, tenor del pueblo.
7: Muy buena la pelota que hace unos momentos metió Aránguiz para la llegada de Guerrero por el sector izquierdo. Va la U.
6: Se viene la U, Asadi, Asadi, Asadi, Asadi, que va Asadi bordeando el área. La filtró, el envío, el centro y el gato. Y el portero. El portero ahumada venía el gato. Le dio blandito. Estaba en posición de adelanto. No, estaba habilitado. No levantó nunca la bandera Claudio Urrutia. El golero acallando el grito de gol, Rocío del Gato.
2: Sí, estuvo aquí de ahumada para evitar entonces el empate de Universidad de Chile, pero la jugada era completa de Lucas Asadi en este carrerón casi desde la mitad de la cancha. Cómo le ponía velocidad, cómo dejaba a varios en el camino y termina entonces habilitando por la derecha al Maxi Guerrero, que saca el centro rasante para Lucero, que muy exigido intentó puntear esta pelota, pero antes ya estaba ahumada entonces con el control en el piso.
6: Diálogo ahí con Gago de parte del cuarto árbitro. Ahora el árbitro dialoga con Chardes Mariano Aránguiz. Quedaba algo en el tintero, Danilo, tu comentario.
7: Que me parece que ha sido un buen segundo tiempo, muy intenso. Defiende un Audax italiano en su terreno. Trata de salir de contraataque. Universidad de Chile busca por fuera. Recién apareció Guerrero a la derecha. Hace unos momentos apareció en el sector izquierdo Asadi, porque se hacen entrando por, ha entrado por el carril del interior izquierdo. Ha empezado a aparecer en el conjunto de Universidad de Chile Marcelo Morales.
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2: Dale, Charles. ¿Eh? Está Charles por el rostro y todo. Bueno, él sale caminando prácticamente normal. Un poco arrastra la pierna, pero me parece que algo sintió el príncipe. La modificación la hace muy rápido Fernando Gago. De hecho, conversan el príncipe con Gago una vez que la abandona. Y el que ingresó fue Lucas Romero, el paraguayo con la 24.
7: Claro, tiritan los hinchas de Universidad de Chile cuando se lesiona Aránguiz. Salió con el doctor Marambio Rocío Ayala.
2: Sí. Y ahora tenemos amarilla para Nico Fernández.
6: Bueno, hay tiro libre, Tremac, que le pertenece al conjunto del Audax italiano, todavía en su territorio.
5: Tac, tac, tac. Tiro libre, Tremac.
6: Bueno, hay tiro libre y ahí está Romero que dialoga, el paraguayo, que fue el cambio Texeal.
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6: Ahí está el Jaguarete, el paraguayo.
2: Jaguarete. Troa.
6: Una especie de tigre, ¿sí?
2: Charles sentado, manos en el rostro, sabe que se resintió.
8: Sí, es dura la imagen de Charles Mariano Aránguiz, ¿sabes? Porque se pone las dos manos en el rostro, se toma la cabeza, ahora se agarra los pelos y ahora se tapa el rostro con la camiseta. Es un momento muy complejo para el príncipe Charles Trova.
6: Mateos, viene Baduli, centro, es corner, ¿o no? Es no, que de meta, lo único, de fondo, para el conjunto era lo único que...
7: Lo único bueno para Aránguiz dentro de esto, que seguramente está, entiende que puede ser una lesión muscular, es que se juega ahora la última fecha del campeonato local, la próxima semana, y después viene la Copa Chile. Tendrá un espacio entonces para recuperarse con mayor tranquilidad.
6: La tiene la voz, acá está el paraguayo Romero. Romero centraliza, devolución por gentileza, la tiene el Guaraní más atrás ahora. El Celo Morales que la va capturando, no, viene Eider Tamayo, sí, encontrándose con Calderón. El partido está 2-1, lo gana el Audax italiano, te lo cuenta la banda de ADN. Con toda la pasión que va dentro. Loyola se prepara, me parece, en el conjunto del Audax italiano.
7: Zurdo, muy interesante, de muy buen manejo.
6: Hoy es, hoy es. Ahí está Loyola. Es el... A ver, partido en pausa. Hay un hombre que está resentido ahí, ¿eh? Está Loyola también al borde del terreno de juego.
2: Sí, es que él era, ¿no?
6: Bueno, vamos a ver. Come on, dice ahí Loyola al borde del terreno de juego.
9: 12 y medio de este segundo tiempo, partido en pausa. Vendemos, Bambi, vendemos.
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9: Doña Carne.
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9: Ahora. ¿Sí? Muy bien.
5: Pepería. Una picadita ahí suave.
9: Qué rico. Se va Guajardo, ¿ah?
2: Sí, se va Paolo Guajardo, el futbolista formado en Santiago Wanderers. Ya tenemos entonces a Fabián Loyola con la 17, el cambio en Audax.
9: Ahí está, welcome, le dijeron a Fabián Loyola. Me corta, por eso es Fabián Loyola.
1: El jugador estuvo en el Orlando City, recordemos, ahí en los Estados Unidos. Te cuento que Cristian Gutiérrez, Alberto, fue expulsado en Unión La Calera, que está con uno menos en el terreno de juego, pero en ventaja 2-0 sobre Deportes La Serena ya en 19 minutos de la etapa de complemento.
9: Bueno, y acá fue cambio Texeal.
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9: Tuvo que improvisar en la salida, el envío que va de Morales, entre cuartos de cancha buscando a Eduardo Vargas. ¡Linda pelota! Acá se viene Eduardo Vargas, a ver qué hace Eduardo. Más atrás ahora con Asadi, Asadi que abre cintura, bailotea, maga. Sisague retrocede, la entrega, pronta entrega, como diría la canción. La tiene Hernández, se mejora Hernández con su compañero, con el Chelo Morales, que hacía un cambio de frente, errado Rocío.
2: Recordemos que Charles Aránguiz le costó mucho recuperarse de este desgarro en el bíceps femoral. Esa es una lesión traicionera que suele tener secuelas, que cuesta al menos varios meses, ¿no? Hay que estar muy atentos a ver si...

0: Lo más probable es que ya es una baja confirmada para el cierre de la primera rueda.
1: Estaba jugando bien Aránguiz, profundizando, siendo un jugador muy parejo. Yo te diría que era el mejor de la U.
2: Pelota arriba, buscando Catuto Rebolledo, la va tocando en corto. Se pasó una bandeja con una hamburguesa, una papa frita, extraordinario.
3: A esta hora.
2: Ay, ay, ay. La tiene la escuadra, el Auda y un refrigerante. Acá está Fabián Loyola. Loyola maneja la bola, tocando el esférico. Acá viene la escuadra del Audax Italiano mediante Baduli, autor de uno de los goles, el primero del conjunto del Audax Italiano, que lo gana 2-1. Está celebrando de momento. 15 llevamos de este segundo tiempo aquí en el Pasional. Centro que va rasante, buscando Mateo. Mateo lo viene abrigando, lo filtró bien. Está el tercero en camino. El portero. Notable estuvo Gabriel Castellón, corrida por la banda de la zurda. ¿Fue Catuto? A ver.
0: Fue Catuto, sí. De hecho, incluso aparecía la acción de peligro Enzo Ferrario, que estaba muy adelantado en tres cuartos. Ahí es como triangulaban y el último en puntear esta pelota, el que llegaba a definir era Catuto, Raimundo Rebolledo, pero estuvo atento para cortar todo Castellón.
2: Se cambió de carril, de ala tornante, ¿no? Ahí está Catuto, ahora juega por la izquierda. Intenta el paraguayo. Acá se viene ahora el paraguayo Romero tras el pase de Barrera. Acá está Romero, Barrera y el paraguayo. Por la banda de la zurda, ¿para qué? Para Morales. Triangulación por el sector de la zurda. La viene agarrando nuevamente Romero. Romero centralizó para Isidro Morales. Morales por la banda de la derecha, subida de Nico Fernández. Acá está Fernández. Viene Fernández para el Maxi Guerrero. Guerrero, devolución por gentileza para Barrera. Fernández la pedía de manera seria. Fernández, el centro que va, pelota arriba, segundo palo, muy larga la pelota. La viene recogiendo Giovanni Chaverano. Pelota arriba, buscando la presión de Troyansky. En 16 y media hay reposición manual que le pertenece al conjunto de la U, todavía en su territorio. 2-1, lo gana en este segundo tiempo el Audax Italiano.
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2: Me gusta esa. Con Sipa, Sipo.
1: Chaverano bien, bien sobre el sector derecho, haciendo la posición del lateral volante, y pasó a la izquierda, como tú decías, Rebolledo, Trovador.
2: Sí, señor. Y acá viene ahora Eduardo Vargas, cambió de frente ahí, por donde la derecha, buscando a Guerrero. Viene Guerrero, centro, que va, el gato espera. Esperaba el gato, córner, va sacando de cabeza el fondo, el Audax Italiano recibió.
0: Ya llamaron a Andrés Bolaño y también a Nicolás Ramírez.
2: Corner, tiro de esquina, lanzamiento, rincón, Club Hípico.
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2: 17 al segundo tiempo. Viene el romántico viajero. Aquí está el Bulla. ¿Quién va? Me parece que va. El Chelo puede ser.
0: El Chelo.
2: El Chelo. El Chelo Morales. Acomoda la pelota. Morales, centro arriba. La pelota se pasea. La pelota se pasea. Por el tubo de la mano derecha, pasó muy cerca del tubo de la mano derecha del portal que defiende. Ahumada se pasea por el pórtico, un hombre que corre sentido. También está complicado Fernández, está sentado Fernández ahí en el terreno de juego. Partido en stop, pare, pare, Rocío.
0: Sí, el Nico Fernández, de hecho, está sentado esperando a ver. Me parece que no va a poder continuar, por eso va a tener que ingresar Nicolás Ramírez. No está Fabián Ormazábal como opción en el lateral. Y Andrés Bolaños, que el partido pasado estuvo a punto de ingresar con el Conce, pero vino el gol de la U y por eso entonces lo decide retrotraer en definitiva Gago. Así que ahora sí va a tener su debut. Tenemos el cambio ya Texeal, sale el amonestado Nico Fernández, ingresa con la 5 Nicolás Ramírez. Veremos si queda con línea de 3 o quién va por la derecha. Y Bolaños, que recibe sus últimas instrucciones, miren, salió Maxi Guerrero, incluso entonces cambió toda la banda derecha, Gabo, ingresa Bolaños, el futbolista que todos esperan ver en este debut.
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2: Ahí está Bolaños, llevamos 18 y medio.
0: Bolaño.
2: Perdón, Bolaños, sí, me acordé de Bolaños.
0: Sí, igual, es el venezolano Bolaño.
2: Exactamente, ahí está. Bueno, se anuncian los respectivos cambios. Texeal, Danilo, por favor. 19 llevamos del segundo tiempo.
1: Quedó Ramírez en el sector derecho. Da la impresión que lo va a dejar de lateral, pero seguramente no. Va a quedar con tres centrales, va a soltar muchísimo a Morales. Está Bolaños bien abierto sobre el sector derecho, Sadi en la izquierda. Empujando ahí el paraguayo Romero. Y arriba Sadi en la izquierda. Vargas. Y Lucero, que tuvo esa situación de riesgo donde no la pudo capitalizar.
2: Ahí está el joven Bolaño sin ese, ¿eh? Andrés, ¿verdad? O André.
0: Andrés.
2: Andrés, ahí.
0: En el nombre la S, en el apellido
2: está.
0: No.
2: No es André Bolaño. Ah, bueno. Pelota arriba, se ve activo por lo menos, quiere agarrarla. Botecito de por medio, acá está Calderón. Franco, 19 para 20 de este segundo tiempo. 2-1 lo gana el Audax Italiano.
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2: Se merece una lámina dorada, Bambi, por esa voz.
4: Muchas gracias.
2: Lo ordinario, lo suyo,
4: Muy amable, se le agradece.
2: La tiene la escuadra del conjunto de la U en el fondo.
4: Se hace lo que se puede, Tomás.
2: Sí. Acá la tiene Ramírez. Va dejando ahí la pelota, buscando ahora Barrera. Barrera por la banda de la derecha. Acá viene humildemente. Venía Bolaño. Le va tocando en el fondo Monreal. Salida de Catuto, devolución. Se viene el Audax Italiano. Atención. Puede caer el tercero. Viene Baduli. Acá está Michael. Camina hacia atrás ahora Michael. Con la pelota dominada. Centro que va arriba. Pasado el segundo palo. Qué bien la amortiguaste. Qué bien la bajaste. Giovanni Chaverano dentro del área. El centro, Mateo. Pasado la pelota. Se mueve, Se pasea. Trojansky. Dentro del área, bicicleta, centro y la saca, tres dedos, el Chelo Morales. Upa, le entraron ahí, Eduardo. ¿Qué dice el árbitro? Juegue nomás,
3: juegue.
2: La tiene el fondo ahora, Ahumada, el golero, el guardián. La tiene el conjunto del Audax Italiano que está en ganancia, 2-1.
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2: La tiene Bolaño. Estamos pasando más atrás ahora con Barrera. La echa a correr por Eduardo Vargas. Abierto por la derecha. Viene Eduardo. Centro para el gato. Cruce oportuno. Le cruzó Monreal. Corner. Pongan un lento. Que las parejas ya se armaron en el área. Lanzamiento de Rincón Club Hípico.
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2: Así canta el Pasional. Lo escuchamos, a ver. ¿Qué más dicen? ¿Tienen qué? Bueno, piden el triunfo, la victoria. Los hinchas de Romántico Viajero. En vivo que va arriba, pasado. Cabezazo, travesaño. Otro cabezazo, otro travesaño. La pelota se va. No quiso nada la bola. No quiso nada la pelota, pero por favor, venía Tamayo. Que se lamenta Tamayo, Rocío.
0: Y ahora en el piso queda Tomás Ahumada, que vio cómo temblaba su arco. Primero ganaba de cabeza, me parece que primero fue Calderón quien estaba ahí. Había muchos, en realidad estaba Lucero, estaba Romero, pero se elevan los centrales y el segundo ya, Vianeider Tamayo, un poco más pegado al segundo palo, pero aún así haciendo entonces sonar los metales en el arco de Ahumada.
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2: Y volar, diría la canción.
4: Sí, señor.
2: Ahí está, va saliendo el bolero, el guardián desde el fondo. Aquí está Ahumada, la va quitando, la va sacando, la va despejando, la viene amortiguando el conjunto de los Audax Italiano. Ahí estaba Trojansky buscando, ahora Rebolledo, pelota arriba para Mateo, a ver qué iba a hacer Mateo, golpe de cabeza defensivo de Tamayo. Tamayo buscando, emisión ofensiva por la banda de la derecha, Ramírez, devolución del gato, Lucero, se viene el gato, acá está Bolaño, a ver qué hace Bolaño, lindo pase para el paraguayo Romero, centro, pelota que rebota, viene Bolaño, arriba va Eduardo, cabezazo ahora de Barrera. Acá está Romero, viene el Jaguarete por la banda de la derecha, subida de Ramírez, centro que va, Mansita, tranquila, llega la pelota a los guantes de Tomás Ahumada. Llevamos 24, Danilo, de este segundo tiempo. ¿Qué podemos destacar del trabajo de Gago hasta el momento? Digamos, desde que agarró todo esto.
1: Las actuaciones de la Universidad de Chile han sido muy irregulares. Con momentos, con destellos, como por ejemplo ese clásico con Universidad Católica acá. Ahora no merece ir perdiendo Universidad de Chile, lo tuvo recién, pero tampoco para ir ganándolo. El partido está para empate. Lo tuvo ahí en este cabezazo Tamayo. Salió muy mal el portero Ahumada. Y después en el segundo cabezazo, el de Tamayo, lo reta Eduardo Vargas porque no la devolvió. La intentó cabecear hacia el arco, pero claro, me dio la impresión, Trovador, que no la captura bien Tamayo en la segunda intervención. Se agarraba la cabeza Calderón por la manera en que pierden esa situación de riesgo. Pero Universidad de Chile no es un equipo que sea directo, que ataque. Es un equipo que avanza, que va llegando, que a veces por alguna inspiración, pero no es un equipo que tenga un juego fluido que uno diga, este equipo llega, que te hace daño, como por ejemplo Higgins de Rancagua.
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2: Troa. Saludos para DJ Vera, para Gerardo González, para Abraham Sobarzo, ya voy con el llamado. Saludos para Sergio Muñoz, todos en plena sintonía de la banda, Super Diego.
5: Sí, claro, decía Danilo, la U lo podría empatar. Bueno, si lo llegara a empatar la Universidad de Chile, la U no le sirve absolutamente de nada, pero clasificaría Unión La Calera, que sigue ganándole por 2-0 a Deportes La Serena. Es lo que se juega esta hora por el último boleto a las semifinales de la Copa de la Liga.
2: A ver, cambio texial, 11-9, podemos decir.
0: Sí, sale Trojanski, que sale de hecho algo lesionado, lo sacaban en camilla. Franco Trojanski con la número 11, ya tenemos a Diego Coelho con la número 9, y el otro cambio, vamos Miguel, vamos, ahí está, Diego Monreal abandona con la 14, Tomás Leighton con la 19, el colorín ingresó.
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2: Es muy parecido a Matías Caleza, a nuestro compañero, el 19, ¿no? Es igual. Grande Matías Caleza, gran valor de la banda de ADN. Director de la izquierda, ahí está el colorín. Bueno, señaló Rocío Ayala, Tomás Leighton, que le ha pedido a los cambios Texeal. Desde el fondo va saliendo el conjunto de Arau con pelota dominada.
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2: Qué linda la hípica, Bambi, ¿eh?
4: Sí.
2: Muy linda, ¿verdad? La tiene la escuadra de la U mediante Ramírez. Acá está. Dijo de los 900, está esperando nomás ahí el gato Lucero. Subida de Tamayo. Tamayo no va pasando por fuera, por el sector de la zona, por el Celo Morales. El Celo, el gato, Asadi, Asadi. El cruce providencial del fondo de la escuadra del Auda. Corner. Lanzamiento de esquina. Lanzamiento de rincón para el Puya, que cae 2-1.
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2: Ahí está Morales. Viene Morales, levanta la mano. Morales, centro, gato, cabezazo. Por arriba. La pelota se pierde fuera del terreno, Rocío.
0: Sí, buscando con este tiro de esquina el Chelo Morales, pero en definitiva el cabezazo será muy elevado. Se molestan aquí porque se demoran otra vez. Hay un caído, se enoja Vargas, se enoja el gato Lucero. Sienten que están demorando en el fondo de Audax.
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2: Bolochini habla con el cuarto árbitro ahí, ¿eh? Ahí está. Al borde del terreno de juego. Y desde el fondo va saliendo la escuadra del Audax, que está en ganancia. Luego de los dos goles contra uno, de momento celebra. Vamos a ver, hay un partido de manera simultánea que Super Diego y todo el elenco nos están informando. La tiene la escuadra de la U mediante Romero. El paraguayo buscando por la banda de la derecha para Bolaño. Lo queda mirando Bolaño. Intentaba Romero. Persiste ahora el Audax italiano. Mediante Catuto Rebolledo. Envío que iba. Quedaba medio atrapado ahí el atacante del conjunto del Audax. Sin embargo, rompe todo la U. Reconquista. La viene recogiendo Piña. Vamos aclarando el panorama. Dice Ahumada, va saliendo con seguridad.
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2: Saque manual para la escuadra de la U, todavía en su territorio, 28.5, Dani.
1: Sí, le cuesta a Universidad de Chile, pero ha ganado en el juego aéreo, le ha hecho daño a Audax Italiano en el juego aéreo. aéreo, y ahora defiende ya con cinco en su última línea, tres volantes más adelantados, y aguanta el partido el conjunto de Lema.
2: Sabina Morales, túnel de por medio, con el segundo no pudo, falta, aterrizaje forzoso, tiro libre, no hubo cartao más atrás, dice el árbitro, tiro libre, y este tiro libre, Bambi, ¿sí?, puede marcar la diferencia del partido.
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1: Rocío, revise su teléfono, por favor.
2: Mitch, va a venir el zapatazo, pelota arriba, cabezazo de Romero. El paraguayo venía con todo, conectando la vaca pipopó, conectaba la pelota de cabeza, Iñaká con su cabeza, saque de fondo que le pertenece al conjunto del Audax italiano en media hora del segundo tiempo.
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2: Saludos para Martin Royer, abrazo grande. Oye, me llegó una foto del Bambi con Ricardo Montaner, puede ser, impresionante, ¿eh?
5: Sí, estuvimos ahí con Montaner. El galán de América y a su lado Montaner.
2: ¿Qué pasó? ¿Cuándo estuvo por allá?
5: El viernes estuvimos ahí conversando con Ricardo.
2: Qué grande.
5: ¿Cuántos llegaron a Nacional, Rocío? Alcanzamos
0: 19.828 espectadores. Recordemos que hoy día no tenía aforo completo, la U tenía restringido, le dieron aforo de 35.000 y en definitiva llegaron casi 20.000 personas.
5: ¿Lo puede repetir, por favor, que Andrés Fernández está anotando acá con su mano izquierda?
0: 19.828, Andrés. Perfecto.
5: 19.828. Oiga, Rocío, ¿y es verdad que andaba Michael Jackson por el Estadio Nacional?
2: Sí.
0: Sí, de hecho lo pueden ver en nuestras redes sociales. Había ahí un imitador de Michael Jackson que se robó todas las miradas en la previa de este partido, que bailaba, que cantaba y que además, aparte de la chaqueta característica, ¿no?, roja, así tipo Thriller, también tenía abajo la camiseta de la U, así que está en nuestro Instagram en ADN.
5: ¿Y llegó caminando para atrás, Rocío Ayala?
0: Hizo de todo, de hecho nos hizo todo un show antes de venir a la transmisión.
2: Oh, notable.
0: Nos hizo el jiji, el wish y todo.
5: Ese.
2: Dos a uno, está el marcador, pero de Bambi con Montaner extraordinario. ¿Es verdad que usted imita a Montaner?
6: Mira, la verdad es que me dijo que yo había hablado con él porque tiene una canción para la radio.
2: ¡Qué grande! Extraordinario, sale espectacular. Impresionante.
5: ¿Ah, no era Montaner? No. Pensé que era Montaner que estaba acá.
2: No, extraordinario. La tiene Romero en mitad de terreno. Conversaron, se encontraron en el último lugar del mundo. Vale decir, aquí en nuestro Chile querido, Bambi, dale.
5: Vuelvo de la cordillera.
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2: La tiene la escuadra de la O por la banda de la zurda, cruzando la frontera. Ahí veo a la cordillera, veo a la cordillera. Se juntaron ahí con Bambi. Buscando ahora.
1: La de poco, sí, de poco.
2: De poco, sí.
0: Pero va.
2: ¿Sí?
0: Sí, hablando de Andrés Bolaño, es bueno aclarar que él efectivamente es venezolano. Él estuvo en el Mundial Sub-17 de la categoría hace unos años, pero él está en las categorías inferiores de la U hace mucho tiempo. Él llegó en 2023 a una prueba masiva, ahí fue inscrito para la Sub-15 con tan solo, era muy pequeñito cuando llega. Hoy tiene 18 años, ese juvenil lo vemos constantemente ahí en la proyección, así que él está inscrito en la cantera azul.
2: Centro que viene la U, buscaba. El Chelo Morales, una palabrita para Sadi desde que entró mi querido Danilo Díaz, por favor, en 32.5, porque la gente espera mucho de Sadi.
1: No lo han buscado, no lo han buscado. Tuvo una sola acción que la recordamos en el inicio del segundo tiempo, cuando mete un centro, enganchó, saca el centro, pero el equipo no llega por ese sector. Él está instalado como un win izquierdo y ahí entra a perderse.
2: Bueno, partido en pausa, desde el fondo, va reponiendo la escuadra del Audax italiano, saque de meta, saque de fondo, saque chicoleiro.
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2: Venía con todo el conjunto del Audax, venía con todo. Coelho, intentaba Coelho, la va reventando el fondo de la U, verdad que se va al lateral, que le pertenece a la escuadra del Audax italiano en tres cuartos de cancha sobre el sector de la zurda. 33 minutos, diga 33, Bambe.
4: 33.
2: Bueno, pulmones, ya 33 del segundo tiempo.
5: 33.
2: El partido está 2 goles contra 1.
7: Ya.
2: Quedó clarísimo.
7: la hinchada de Universidad de Chile al abandono del estadio.
2: Muy amable, ahí está el ambiental de ADN, pelota que se va fuera del campo, fuera del terreno, repone manualmente Bambi, manualmente el conjunto del Buya, todo bien en su territorio.
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2: Saque manual para la escuadra de la U por la banda de la izquierda, acá se viene con todo el Cielo Morales, 2-1, organ el Audax italiano, sector izquierdo, otra vez el Cielo con Asadi, centro que va arriba el gato, cabezazo, la pelota se va fuera del campo, fuera del terreno de juego, no hubo conexión de cabeza del gato y la bola, y la pelota, van a apurar al arquero ahora, Rocío, ¿verdad?
0: Sí, porque han tenido mucha paciencia con la salida, en general desde el fondo de Audax, ahora ya Galás le dice a Ahumada que tiene que ser un poquito más rápido.
2: Ahí está Ahumada, acomoda la pelota, lo maneja un tanto el partido ya el Audax italiano, 34 y medio, casi 35 minutos del segundo tiempo. Señoras y señores, está clasificando el conjunto itálico, los enanitos verdes, pelota arriba, ha estado sólido el conjunto del Audax, la va sacando en el fondo Ramírez, viene Ramírez buscando la aparición vía aérea del gato Lucero, quiere Bolaño muy activo, entró eléctrico Bolaño, pelota larga al vacío de parte de Piña, sin complicaciones, Gabriel Castellón embolsando la bola y va saliendo con una de bowling.
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2: La tiene ahora Barrera. Oye, los tres equipos grandes, denominados grandes, afuera de este campeonato, ¿eh?
1: Afuera de la Copa de la Liga.
2: Mira, ¿eh? De momento, vamos a ver qué sucede. Queda todavía
1: medio. Muy difícil, está prácticamente sentenciado.
2: Porque además depende de otro resultado. Sí. ¿Ah? Acá viene Baduli dentro del área. Acá está Lochola. Lochola lleva la bola. Acá está jugando al fútbol Lochola en tres cuartos de cancha al soccer. El toquecito más atrás. Queda flotando el esférico. La tiene ahora Barrera. Barrera va saliendo con el gato Lucero. Lo engancharon. El gato está resentido. Quedó tirado el gato y el árbitro lo va a recriminar. Como que le dice, párate, y se levantó al toque, ¿ah? ¿Eh? Al toque se levantó el gato Lucero después de la intervención del árbitro, Rocío, ¿te diste cuenta? ¿Eh?
0: Sí, de hecho, Vargas ahí lo estaba presionando.
2: ¡El remate! Venía Leighton, percutaba el colorín, el doble de Canesa. Percutaba nomás ahí Leighton, ahora sí Rocío.
0: Es que se enojó Lucero, también Vargas, porque claro, el árbitro le dijo, yo no voy a parar el partido, ¿te paras o...? O bueno, ves cómo continuó la jugada y casi nos pasó con Leighton, que remataba. Vargas estuvo hasta último instante reclamando.
2: La tiene la escuadra de la O, saludos para el atleta del gol, abrazo grande, ¿eh? Sector de la sorda, está habilitado Eduardo Vargas, Eduardo la filtraba, buscaba al conjunto de la U, mediante Lucero, que quedó reclamando ahí, ¿eh? Subida ahora por la banda de la derecha de Ramírez, cruzando la frontera, aquí está Ramírez, desahogando ahora con Bolaño buscando la diagonal, pronta entrega, le entregó mal, iba saliendo el conjunto del Audax italiano, pelota larga al vacío, buscando la presión de Coelho, sin complicaciones el golero Castellón. Abrazo de gol para todos y todos en el tablón virtual, ¿sí?
0: Sí, marcado los de Bolaños, y en realidad no es el único, entre comillas, canterano extranjero, porque también está Vianeider Tamayo, categoría 2005, que tiene 21 años, que en un momento fue capitán de la proyección azul. Lo mismo con Lucas Barrera, que es argentino, categoría 2006, tiene 20 años. O sea, la U en general ha tenido que ir a buscar afuera al extranjero para alimentar también a su proyección.
1: Es el modelo de negocio muchas veces. Buscar jugadores jóvenes, que los puedas incorporar a tu fútbol joven, hacerlos explotar y después sacarle rédito en tu primer equipo, después con alguna venta.
5: Muchachos, bueno,
2: sí.
5: Es noticia hasta ahora a nivel internacional, en uno de los partidos amistosos internacionales que se estaban jugando hasta ahora, el de Dinamarca con Ucrania fue suspendido. Christian Eriksen, que recordemos hace algunos años se había desplomado y estuvo al borde de la muerte, volvió a sufrir un colapso, se desplomó en el terreno de juego y el partido terminó suspendido cuando Dinamarca lo ganaba por 2-1. Hay mucha preocupación en estos instantes por Eriksen, que vuelve a sufrir un colapso en el terreno de juego.
2: Qué terrible. Bueno. Acá viene el conjunto del Audax italiano, busca el Audax, subida de Chiaverano, caí el hombre del Audax, nada, juega, dice el árbitro, va saliendo Vianeider Tamayo, 38 y medio de este segundo tiempo, Asadi, se cambió de carril por la derecha, se viene Asadi, encendió el motor, buscó a Bolaño, no encontró el centro, la pelota se va al córner, se cruzó, Rebolledo, que corre como una especie de ala tornante, guarda izquierda, hay córner, lanzamiento de esquina para el Buya.
4: El partido se llena de emoción y el club hípico también.
2: Suena lindo el ambiente.
0: ¿Eh? Audax está con 10.
8: Asadi envió cabezazo. Dentro del área va cayendo la bola. Atento el golero. Ahumada, a ver, Rocío.
0: Fíjate en el arco de Castellón. Ahí hay alguien tendido.
8: Ah, sí.
0: En el tiro de esquina llamaban y llamaban al árbitro para que no se ejecutara el córner de Asadi. Pero nadie realmente tuvo la consideración con aquello. Ahora van a sacar la pelota y veremos si es que logra Lema reincorporar a este jugador.
8: Sí, a la distancia. Será Chaverano, que corría por ahí. Bueno, partido en pausa. Partido en pausa. Llevamos 39, casi 40 del segundo tiempo, Diego.
5: Y en la portada.

0: Ahí está.
1: A trote, gran partido, participó en los goles. En el segundo tiempo jugó de lateral por el sector derecho, un jugador colectivo. Muy interesante el futbolista que trajo a Audax Italiano, que habitualmente se mueve como atacante.
2: Se prepara Rodrigo Cabral, seguramente va a tener que salir.
0: La tiene la escuadra de la U. Sale con pelota dominada. Viene Romántico Vejero de la Universidad de Chile. Buscando Bolaño. Cruza la frontera. Acá está Bolaño. A ver qué hace Bolaño. Falta de Bolaño. Sí, señor. Falta, lo bajó a Baduli. A Baduli. Está sentado Baduli. Lo mira el árbitro. Dialoga ahora con Leighton. Tiro libre. Tiro libre. Te va cruzando la frontera. Que le pertenece al Audax Italiano.
3: 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Tiro libre, Tremac.
0: Casi 41 minutos de este segundo tiempo. Se va el partido, se va el encuentro. Viene el cambio, la modificación. 21 por 10.
2: Sí, lo marcamos Giovanni Chaverano hace rato, que estaba muy aproblemado. De hecho, recién se había vuelto a sentar en el campo de juego. Pudo abandonar caminando, lo que es positivo. Ya está con la 10, Rodrigo Cabral. Así que estamos esperando que logre llegar a esa zona Chaverano para entonces reanudar.
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1: Ferrario pregunta, ¿quién va al sector derecho?
4: Cambio final.
0: Bueno, partido en pausa, señoras y señores. Hay tiro libre para la escuadra del Audax. Ahí está, pelota arriba. Estabilidad de ese hombre, golpe de cabeza defensivo, lo va sacando Ramírez. Queda flotando el esférico, lo gana el Audax Italiano. Está clasificando, señoras y señores, con este resultado. Está clasificando el Audax en el camino, el Romántico Viajero. Casi 42 minutos del segundo tiempo. La maneja Ramírez, la va pasando en corto, desahogando con Barrera. Aquí está Barrera, apertura por la bandera zurda, cruzó la frontera. Acá viene bien Eider Tamayo, no va a dar una complicación, la viene amortiguando. Está Romero esperando la bola, también Asade. Viene Asade, la conducción el 10, la tiene el 10 de los azules. Viene Eider Tamayo, más atrás para Romero. Aquí está el paraguayo, el Jaguar, que centraliza ahora, encontrándose con Calderón. Calderón por fuera, por la banda de la derecha. Acá viene con todo el conjunto de la U, mostrándose ahora Bolaño. Bolaño entró bien, Bolaño, pero bueno, no pudo con el segundo. Se la robaron, entusiasta Bolaño. Surge ahora el Audax Italiano.
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0: Lateral para la escuadra del Audax. Suben varios ahí. 42 y medio, casi 43 minutos. Se está quedando en el camino el conjunto de la U. Celebra el Audax Italiano, los enanitos verdes. Por la banda de la izquierda está Loyola. Viene Loyola, túnel de por medio. Jamón del Sande, lo bajaron, ¿ah? ¿El túnel le costó demasiado caro a Loyola o no? Fue al revés, no, cobró al revés. Cometió falta, dice el árbitro. Loyola, tiro libre para el Buya, todavía en su territorio.
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0: ¿Cómo lo vive Gago? ¿Cuál es la postal de Fernando Gago de Pintita, Rocío?
2: No, está con brazos cruzados, silente. Me imagino que ya está asumiendo, ¿no?, que en el otro partido no se está dando el resultado que necesitaban, y acá mucho menos, porque necesitaban ganar para estar con alguna esperanza. Pero, así que yo creo que está silente esperando aquello, Danilo.
1: Pero eso da lo mismo al final, la clasificación, si era casi hipotética, era muy difícil. El problema es el juego. Yo creo que eso es lo principal por lo que tiene que responder el entrenador. El equipo no logra afianzarse, no genera situaciones de riesgo, termina chocando. La salida de Arangui la sintió muchísimo. Y es un equipo que maneja la pelota, pero no te hace daño. No hace daño. No. Asadi, por ejemplo, instalado primero en el sector izquierdo, después se metió en los últimos minutos más en la zona central, ha tenido muy poca participación.
0: Intenta ahora Bolaño recuperarla por la banda de la derecha. 44 minutos de este segundo tiempo. Viene Barrera, lo gana el Audax. El pase de Barrera, por Dios.
1: Desesperado, un pase con desesperación, con frustración. Y lo mira Vargas, le dice que se calme.
0: Se pasó un pase en profundidad a nadie, ¿eh? A nadie, Rocío.
5: Descuadrado, no, Barrera.
2: La ansiedad de Lucas Barrera, que de hecho se refleja en lo que marca Danilo. Acá, con la pura mirada, Eduardo Vargas le dijo que está totalmente equivocado, que así no iban a lograr remontar este resultado. Ya pronto tendremos los adicionales, pero necesitan poner la pelota en el piso y no hacer aquello.
0: Saludos para Gonzalito Miranda, que ya está recuperado, está acá en el estadio trabajando.

0: Digital de ADN, Gonzalito Miranda. Un gusto verte, ahí está. Mejorado, venían por ahí, ¿eh?
1: Oye, Alberto.
0: Niki Tacna, 8 de adición, 8 de la acá viene el conjunto del Audax italiano. Ya voy con el llamado, intercepta la voz. Se viene el gato, acá está el gato. Hubo falta sobre el gato, nada dice el árbitro. Se lucha, se por vía, venía la fiera, el paraguayo Romero. Ahí estaba la fiera, Diego.
1: Sí, claro, digamos que en términos simples queda un minuto de tiempo agregado en la portada. Lo que tendría que pasar para el milagro azul, que no va a ocurrir, seguramente son 5 goles. 3 de la Serena en la portada, porque está perdiendo 2-0 y queda solo un minuto, y 2 de la Universidad de Chile para dar vuelta al marcador. Se sentencia entonces la eliminación de la Universidad de Chile de la Copa de la Liga.
0: 5 conquistas entonces, ¿eh? Ah, bueno. Acá viene Eduardo Vargas, la va recuperando Vargas. Romero, la fiera, el remate, gol.

0: Suazo, le bota el arco a Tomás Ahumada. ¿Acaso un cariñito para ese corazón que está triste? El corazón de Romero, que no fue convocado por Alfaro, por la Albirroja, para disputar el Mundial. Tiene su partido aparte. Una alegría, un bálsamo para él. Y una alegría para esta hinchada también, para el 2-2. 2-2 para el Buya, para el León, para el romántico viajero, aquí en el Pasional.
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2: Toda la jugada de Vargas, dejando a tres en el camino, el centro atrás para que Lucas Romero le pegara con esa furia, con ese enojo, porque no ha sido considerado, necesita marcar presencia, convirtió el 2-2.
0: Y acá viene la escuadra de la O, centralizó, tercero en camino, venía Eduardo Vargas, viene Eider Tamayo, Tamayo centraliza, acá está el paraguayo, Romero, Romero que necesita minutaje en la U y también, por supuesto, esa tristeza que tiene con la Albirroja de no poder estar. Hubo falta, hay tiro libre que le pertenece al conjunto de la U. Bolaño está resentido, tiro libre que le pertenece al romántico viajero,
3: Acaba de perder un gol Sebastián Sáez. Apunta al marco, lo estrella en el travesaño, en el tercero de Luis La Calera, que en todo caso, con este gol de la Universidad de Chile, es líder del grupo y clasifica a las semifinales. Claro, a la uno le alcanza, pero elimina este empate al Audax italiano, lo deja segundo en el grupo. Y La Calera, recién se perdió el penal, el Vengador lo gana 2-0 y clasifica a las semifinales de la Copa de la Liga.
0: Va a venir el zapatazo, hay tiro libre que le pertenece a la escuadra. A la escuadra del romántico viajero envío que va arriba, pasado golpe de cabeza, el disparo que haría Romero. Va despejando en el fondo la escuadra del Audax italiano, pelota por elevación, subida rápida. Acá viene con todo el conjunto del Audax, Baduli, Baduli, Castellón, soberbio, notable, alucinante Castellón, Danilo.
4: Ahí estuvo la clasificación de Audax. Ahí estuvo la clasificación de Audax.
0: Y acá viene otra vez el pase. Bueno, ahí ansiedad, la decía Danilo. 48, casi 49. La pelota se va fuera del terreno, el pase del cielo muy largo. Hay reposición manual para el Audax italiano. ¿Cuántos fueron los adicionales? Fueron 8, ¿verdad?
2: 8, sí.
0: Bueno, hasta los 53.
3: Roa. ¿Sí? Terminó en la portada, lo gana Unión La Calera con 2 goles de Carlos Villanueva. Sebastián Sáez perdió un penal en los descuentos. La Calera llega a 13 puntos. El Audax se queda en 11 con esta paridad. Un gol del Audax lo clasifica en las semifinales. Está esperando el equipo cementero en el pasto de la portada por el resultado en el Nacional.
4: Lo tuvo Troa.
0: ¿Sí?
4: Lo tuvo Baduli.
0: Era Castellón.
4: Era notable Castellón.
0: Viene Castellón, el golero, el guardián, está clasificando La Calera en este grupo. Sale ahora la escuadra de la O mediante el Gabo. Castellón, pelota arriba, buscando la presión vía aérea de Ramírez. Va de un lado a otro, la pelota la va sacando Franco Calderón. La tiene ahora Leighton, persiste la O, sector central. La tiene Asadi, la toca, y a Leider. La va centralizando para el paraguayo Romero. Romero por debajo de la derecha. Bolaño que va, Bolaño que insiste. Va Bolaño, la diagonal, Bolaño. Año, bicicleta de por medio, centro, el gato venía con todo, desambullía el hombre de la U, pelota por elevación, Rocío, estoy contigo.
2: Sigue buscando por la derecha, el centro, acá buscaba Lucas Asadi, no alcanza el gato Lucero, algo cansado también está Marcelo Morales, que se tiraba en el segundo palo a ver si es que algo pasaba, Bolaño era el que levantaba la pelota, pero aún no logran conseguir la victoria.
3: Alberto,
0: señor,
3: están viendo todos en algún monitor, en algún celular, seguramente los jugadores de La Calera, lo que pasa en paralelo en el Estadio Nacional, se reúnen los cementeros y fíjate que si convertía el penal Sebastián Sáez, al Audax italiano no solo le servía ganar por la mínima, tenía que marcar 2 goles más para quitarle el primer lugar a los cementeros, así es que ese penal del Sacha puede valer mucho o poco si es que el Audax le llega a ganar a la Universidad de Chile.
0: ¿Qué le habrá pasado al Vengador ahí? Ah, la tiene el conjunto de la U. Aquí está el paraguayo Romero.
4: A ver si le echa afuera.
0: Sí, Romero buscando la aparición de Bolaño. Por la bandera derecha la pedía toda la U. Recostado de misión ofensiva. Caía Romero. Dice el árbitro que hay falta. El paraguayo no lo puede creer. Hay tiro libre para el Audax italiano. Calera está clasificando. Están quedando en el camino tanto la U como el Audax italiano aquí en el Nacional.
1: Tac, tac, tac. Tiro libre, Tremac.
0: Tiro libre, Tremaki. Círculo central. Ahí va con todo el conjunto del Audax italiano que necesita la victoria. Necesita la conquista. Viene ahora Piña. Anda tú, le dicen. Acá está Piña. Piña. Quiebra cintura. Piña, larga pelota. buscando a Gatoto Rebolledo, un hombre que viene en diagonales, Coelho. Coelho la quiere agarrar, la va sacando en el fondo la escuadra de la U, pelota que se va al lateral ofensivo para la escuadra del Audax italiano, que apura la causa. Acá está Gatoto, a ver qué sucede.
2: Rosquín, mal sacado, sacado el lateral de Loyola.
0: Loyola no lo puede creer. What dice, ahí está, intenta ahora conjunto de la U, venía Bolaño, no fue falta, ahora sí Loyola, ahora sí falta,
2: sí, la de Bolaño no, pero sí. Cuando cae acá el número 35, el Catuto Rebolledo, ahora sí suena el silbato.
0: Hasta los 53 se va a jugar. 51, 52 ahora. Es el último minuto del partido. Quiere apurar la causa. La escuadra del Audax. Tiro libre, Tremac.
1: Tac, tac, tac. Tiro libre, Tremac.
0: Baduli. Viene Baduli dentro del área. Baduli. Corner, todos arriba. Es córner, ¿verdad? Sí, lanzamiento de esquina. Lanzamiento de rincón que le pertenece al Audax italiano.
1: El partido se llena de emoción y el club hípico también.
0: Dramático al final, señoras y señores, para el Audax italiano, que necesita la victoria. La juegan en corto. Aquí está Loyola. Loyola, línea de fondo, Fabián. Centro pasado, no hay nadie allá. No hay nadie. Y lateral para Romántico, viajero. Todavía en su territorio. 2-2 está el partido.
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0: Eduardo Vargas, la viene amortiguando, la va brigando, la va tocando, pelota aérea, no, a media altura, sí, venía Bolaño, corta todo en el fondo Catuto. Esta es la última, sí, ¿eh? La última, se viene el Audax italiano buscando la victoria por la bandera sorda. Catuto Rebolledo, Raimundo Rebolledo, Rey centralizó, acá puede ser, viene Cabral, el disparo de zurda, por arriba la pelota, Rocío.
2: Pide perdón Cabral, algunos lo retan que había que seguir jugando, pero Cabral vio la oportunidad y quiso tomarla, quiso ser el salvador de la clasificación de Audax, no se pudo.
0: Señoras y señores, terminó el partido, terminó el encuentro. Usted me va a entender que juega Play por ahí como en el Play, varios jugadores tanto de la U como del Audax caen rendidos, caen sentados, se tiran al pasto, caen desvanecidos. Claro, porque ambos equipos quedan en el camino, quedan eliminados con este 2-2, señoras y señores. Qué partido dramático, sobre todo para el Audax italiano, que hasta los 46 del segundo tiempo estaba clasificando, y luego viene el golazo, el cañonazo, el balinazo del paraguayo Lucas Romero. Se saluda a los jugadores, hay algunos que todavía no se levantan, entre ellos Barrera. Vemos a Tamayo también, se agarra la cabeza, se tapan el rostro algunos jugadores del Audax italiano. Clasificó la Calera en este grupo D de la Copa de la Liga, que se termina para la Serena, para la U y para el Audax. Señoras y señores, resultado final, 2 para la U, 2 para el Audax, ambos eliminados, porque lo viviste por ADN Deportes. Por eso y por más, gracias totales.
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3: Y lo festejan en la portada los jugadores de Unión La Calera, que estaban esperando el relato del trovador, la señal en la pantalla, en los teléfonos celulares y en el tablet. Méndez, Angandoña, Díaz, el Sacha Sáez, Carlos Villanueva, todos con un puñado de fanáticos de La Calera lo están festejando en el estadio La Portada de La Serena, porque La Calera se queda con la victoria 2-0 y con eso también gana el grupo de la Copa de la Liga. Las posiciones, La Calera con 13 puntos, 11 para el Audax italiano, 8 para la Universidad de Chile. El empate de la U hizo que no dejar comer, ni comer tampoco. Ambos fuera de carrera. Último lugar para Deportes La Serena con solo un punto, un empate, 5 derrotas. Eliminada la Universidad de Chile. Fuera también el Audax italiano. Unión La Calera clasifica a las semifinales de la Copa de la Liga. ¿En qué ambiente, Rocío Ayala? En las tribunas y también en la cancha del Nacional.
2: No, el peor resultado no le sirvió a ninguno de los dos. De hecho, en la U, Barrera, me parece que esta es su primera decepción en el fútbol. Se quedó tendido en el piso mucho rato. Va Gabriel Castellón a levantarlo, a darle ánimo, y ahora todos juntos con los que salieron, con los que no entraron y con los que jugaron, van a ir a despedirse de la hinchada, a pedir también las disculpas por no poder avanzar en la Copa de la Liga. La gente de Audax también estaba muy, pero muy triste por no poder avanzar, así que en realidad me parece que hoy no suele pasar siempre, ¿eh? Están todos tristes y Charles Aránguiz de a poquito quiere unirse a este grupo, Danilo.
4: Sí, pero hay un sector grande de la hinchada que está cantando la canción de moda, el Jugadores, que no juegan con nadie. Hay molestia, ese me parece que es el cuadro de situación. Hay molestia de un sector importante de la hinchada con la actuación de Universidad de Chile, que termina tercera en un grupo de cuatro. Ese es el dato. Tercera en un grupo de cuatro Universidad de Chile.
3: Claro, suena el romántico viajero en estos momentos, pero la molestia de la hinchada es evidente, lo escuchamos y lo captamos a través de los ambientes de ADN Deporte. Nos resta elegir la figura Doña Carne de este triste partido, triste porque ambos equipos terminan eliminados en el terreno de juego. Desconcierto total, la Universidad de Chile necesitaba ganar, pero que además La Serena hiciera la gauchada, la paleteada en el norte y derrotar a Unión La Calera. No pasó ni lo uno ni lo otro, y la U termina tercera en un grupo de cuatro de la Copa de la Liga, que tiene a los cementeros como flamantes y últimos clasificados a las semifinales. Rocío Ayala, ¿cuál es tu voto definitivo?
2: Chaverano.
3: Doña Carne, ¿sí?
2: Chaverano.
3: Chaverano, perfecto. Y se mueve Rocío Ayala para captar reacciones. El tuyo, Alberto López.
4: Chaverano.
3: Ella tiene dos votos. Clave en la apertura de la cuenta para el Audax italiano. Danilo Díaz, tenor del pueblo.
4: Sumo a Mateo, pero Chaverano.
3: Perfecto, por ahora ya es unánimo, también con alguna mención honrosa para Mateos, lo señala el tenor del pueblo. Y usted, Balbi,
5: ¿con qué operando?
3: Chiaverano, perfecto, que va a ser entonces unánime. Chiaverano es el jugador Doña Carne, el MVP de este partido.
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4: Doña Carne.
3: Se activa el WhatsApp de ADN, Alberto López, para que mande tu mensaje de audio. Tu mensaje de voz, Alberto López, que también bajas a las catacumbas del Estadio Nacional para contribuir con Rocío Ayala a buscar reacciones de los directivos, de los hinchas, de los jugadores y los entrenadores en el pasional donde la Universidad de Chile ha empatado con el Audax italiano 2-2 y ambos se quedan fuera de carrera en la Copa de la Liga. Más 569-85-21-23-60. Seguramente el hincha de la U se quiere expresar. Fuera de carrera los azules, afuera Colo Colo, que juega en un ratito en el sur, solamente por cumplir con Huachipato. Fuera también la Universidad Católica. Danilo Díaz, qué semanita para la Universidad de Chile en lo institucional, en los tribunales, en lo financiero.
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4: A afectarse de mala manera, porque terminar con dos menos no era menor. Y ahora lo que vimos en esta oportunidad fue un equipo que llegó hasta la portería de Ahumada en algún momento, que hizo dos goles, pudo haber hecho otro más. Y Audax, sobre el epílogo, en el cierre del partido, también estuvo muy cerca con Baduli en una gran acción de Castellón que salva con una chique. Pero lo concreto es que Universidad de Chile nunca pudo ser un equipo que jugara como equipo grande, un equipo que fuera que presionara de buena manera, que le cortara los espacios al rival, que terminara empujando a su adversario, en este caso Audax italiano, hasta sus últimos metros. Aguantó el Audax porque las circunstancias del partido se fueron dando así, porque estaba en ventaja de 2-1 y le terminan empatando en el minuto 90 con ese gol de Romero, con un zapatazo arriba cuando parecía que la derrota estaba escrita, porque no se apreciaba por dónde, no se veía por dónde Universidad de Chile, la U, los azules podían igualar cuando el portero Ahumada no se había convertido en figura. Y a esa altura yo tenía en el 67 el travesaño de Tamayo después de una mala salida de Ahumada, pero de ahí en más la U prácticamente no llegó, algunas aproximaciones, algunos remates, algún U de la gente, pero nada más. Aquí hay un problema de juego, hay también un problema de la estructuración del plantel. Se trajeron dos centrodelanteros, o tres en el fondo, porque Vargas lo contabilizamos como un centrodelantero,
5: que ha sido el que ha terminado rindiendo. Creo que hoy día Vargas fue de lo mejor de Universidad de Chile, no solamente por el gol, por lo que aportó, porque se mostró, porque picó en diagonal, porque se tiró unos metros más atrás para que el equipo tuviera en algún momento más juego, porque metió diagonales para que los volantes lo encontraran, pero es muy poco para un equipo grande como Universidad de Chile. Vargas fue el estandarte, el equipo bajó muchísimo después de la salida de Aránguiz, que le daba tranquilidad y le daba esa claridad inicial en tres cuartos de cancha a Universidad de Chile. Audax se defendió bien, muy buen partido me parece los zagueros centrales, el partido de Piña, muy muy potente, Ferrario firme en el fondo, Chaverano que jugó un buen primer tiempo como atacante y en el segundo fue a jugar sobre el sector derecho cuando el Catuto Rebolledo vino al costado izquierdo. Rebolledo también de los parejos tuvo la posibilidad de haber anotado el tercer gol de Audax y con la presencia de Mateos en la mitad de la cancha le alcanzó a Audax para llevarse esta igualdad que por momentos pudo haber sido un triunfo. Creo que el empate está bien, pero en el caso de Universidad de Chile el análisis tendrá que ser profundo porque el equipo no pudo clasificar a la Sudamericana, porque ha quedado eliminado en la Copa de la Liga, porque en el torneo local mira desde muy lejos a Colo Colo, que es el líder, a pesar de haberle ganado en el Estadio Monumental bajo la administración de Francisco Meneghini, de Paqui Meneghini, a pesar de eso está muy muy lejos de Colo Colo. Desde que llegó Gabo, creo que el triunfo en esta cancha sobre Universidad Católica es lo mejor que hizo el elenco laico bajo la conducción de este técnico, pero lo demás se ha reiterado, se ha repetido la irregularidad exhibida a lo largo del campeonato. Audax, que tiene mucha gente joven, hoy día le hizo daño, siempre tuvo que ir a Universidad de Chile remándola en busca del gol de la igualdad, lo sintió el partido. Así que se va la U, Diego, con la certeza de que tiene que mejorar, que necesita jugadores, que hay un problema en la conformación del plantel, que Asadi ha tenido un semestre muy, muy discreto, hay una responsabilidad de él, las lesiones también. Quizás también la ubicación que le da el entrenador en algún momento sobre el costado izquierdo, pero en general no siendo el futbolista que terminó la temporada anterior.
7: Danilo Díaz, ¿cuándo agarra las maletas? ¿Cuándo se sube al pájaro de acero?
5: El martes, 23 horas.
7: Perfecto, Danilo, que tenga un buen domingo y a ver si cae una carnecita en lo que resta de esta tarde.
5: No, vamos a ver a los Pumitas.
7: ¿Verdad? Que eso juegan en un ratito
5: 15:30.
7: Por el fútbol del ascenso, 15:30 sí. Horas, frente a Magallanes, partido por la primera vez. También tendremos un par de encuentros más de la Copa de la Liga. Limache con Everton y O'Higgins con Palestino en un grupo que está totalmente resuelto con los Rancagüinos. Como manda el capo de provincia que le ha sacado 5 puntos de diferencia y se ha hecho inalcanzable para los limachinos. O'Higgins, Ñublense, Coquimbo y ahora también Unión La Calera, los clasificados a las semifinales de la Copa de la Liga.
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7: Ya engancharemos con el sur del país. Ya viene Hans Hot, el Tito Garrido y elenco para el partido por cumplir de Colo-Colo con Huachipato por la Copa de la Liga. Los salvos están totalmente eliminados porque en su grupo clasificó Coquimbo Unido. Ya tendremos más reacciones con Alberto López y Rocío Ayala desde el Estadio Nacional. Pero Matías Canesa, estás ahora con Fernando González en un día que además supo de la coronación de Alexander Zverev como flamante campeón en Roland Garros.
9: Bueno, Fernando, un placer.
10: Estamos junto a Fernando González en el sector oriente de la capital en medio de una actividad de Stellar Toba One Point Challenge, una actividad que el ganador se va directamente a Wimbledon.
11: Sí, a ver, es tremenda experiencia. Recién contaba, hay gente que acampa afuera para poder conseguir entrada, entonces es un evento, uno de los eventos deportivos más importantes del mundo, con más tradición, que toda la gente quiere asistir, así que de verdad una experiencia inolvidable, ver todas las canchas verdes, todos vestidos de blanco, tiene la tradición como Dios manda.
9: ¿Y el ganador se va a pillar un buen momento, crees tú, de los chilenos o cómo? Travi lo viene haciendo bien, ¿no? El resto más irregular.
11: Sí, Tavilo viene mejor que lo que Garín, que ya varios, pero bueno, el tenis va cambiando semana a semana y ojalá que lo piden un gran momento y pueda tener un hincha más chileno el jugador que gana hoy día.
12: Bueno, esto de Tavilo, perdón, de haber llegado a segunda semana y ya le da más confianza para lo que viene, ¿no?
11: Sí, por supuesto. La primera vez que pasaba la segunda semana es distinto cuando ya va quedando menos gente, va jugando por cosas más grandes y jugó un gran nivel de tenis, así que ojalá pueda mantenerlo y seguir subiendo, por supuesto.
12: Pero no es una superficie que además, si bien es complicada, es diferente, pero a los chilenos normalmente le va bien esa superficie.
11: Sí, han habido buenos resultados en Wimbledon durante varias décadas, así que con el Nico Jarry el año pasado le fue muy bien, a Garín le había ido bien en otros años, así que en Barrio había pasado la clasificación varias veces, ha ganado partido, entonces creo que es un momento que la cancha de pasto es una superficie que hay que darle tiempo, hay que dedicarle, hay que creer en uno también que puede jugar bien, entonces con eso uno llega mejor preparado.
12: Y se viene también Copa Davis, falta todavía obviamente, pero el crecimiento que han tenido los españoles ha sido de menos a más, o un tanto quizás sorpresivo. Rafa Jodar, Martín Landaluce, se han ido ahí tomando también el ranking y han ido subiendo.
11: Sí, o sea, claro, sorpresivo quizás en lo explosivo que ha sido, porque uno sabía que se podrían jugar muy bien y todo lo demás, pero claro, estando ahí creo que no hay partido fácil. Lo bueno que se juega en Chile y ojalá vengan todos para poder verlos.
12: Oye, Fernando, ayer se anunció el nuevo presidente de la Federación de Tenis, Kjesevic, sí, Milovan Kjesevic, bien digo el nombre. ¿Cómo ves tú la posición? ¿Qué has sabido también al respecto?
11: Sí, he escuchado de gente en común que tengo con él, también creo que se conformó un buen directorio, desearle lo mejor, estoy al tanto de, ayer vi las noticias, desearle lo mejor, el mayor de los éxitos, creo que es un hermoso desafío estar a la cabeza del tenis chileno.
12: Hace poco leímos por ahí que Iván Zamorano, por ejemplo, con Marcelo Salas ofrecieron a estar, ¿por qué no?, en la NFP, y en la federación ahora que está la separación. ¿En algún futuro Fernando González puede volver? Y ahora, si es dupla con Nico, por ejemplo, sería espectacular, pero en esa misma tónica, en esa misma dinámica.
11: Yo sí, obviamente, creo que depende de dónde, depende de qué parte. A mí me gusta, todavía estoy en la cancha, digamos, en el lado, siempre me han tirado para el lado dirigencial a mí, y en verdad todavía no es el momento para aquello. En la cancha sí me gustaría, creo que tengo mucho experiencia que aportar, cercanía, pero claro, no soy yo el que tengo que ir a decir, tengo que trabajar, me tienen que llamar.
12: Pero el liderazgo...
7: Lo dejamos hasta ahí, Matías Canessa. Ya seguiremos con más reacciones de Fernando González, que por cierto tiene que hablar de temas de la federación, del equipo chileno de Copa Davis, también alguna reacción sobre lo de Alexander Zverev, que ganó la final de Roland Garros en más de 4 horas de partido. Hay que estar 4 horas jugando en el polvo de ladrillo de la capital francesa. Rocío Ayala, ya tenemos algunas reacciones, está totalmente instalada en la parte baja del Estadio Nacional, porque recordemos, la Universidad de Chile, también el Audax italiano, eliminados en la Copa de la Liga.
13: Sí, estamos esperando aquí entre la zona mixta y la sala de conferencias a ver quién pasa, no ha avanzado nadie por este pasillo, así que aún no hemos visto los rostros, nos decían los que estuvieron en el interior del camarín que había mucha molestia, mucha tristeza, incluso había un tema ahí con el arbitraje, así que vamos a ver de qué se trata cuando hable Fernando Gago, pero en general en el camarín obviamente no se recibió de buena manera esta eliminación.
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7: A la espera de más reacciones en el Estadio Nacional, fundamentalmente de la Universidad de Chile, con este nuevo fracaso deportivo. Eliminados los azules, terceros de su grupo en la Copa de la Liga. No mucho mejor la iba Colo Colo con estas particularidades. Todos los grupos se definieron con partidos en paralelo, menos este, porque Coquimbo jugó el viernes por la noche y amarró su clasificación y dejó totalmente sentenciada la eliminación de Colo Colo en el estadio Huachipato de Talcahuano. Carritos Vázquez, cuéntanos del ambiente y la llegada de los fanáticos para este duelo entre los metaleros y el cacique.
14: Así que tal, muchachos, nosotros estamos acá a las afueras del estadio Talcahuano para presenciar la reacción de los hinchas el partido del día de hoy. Amigos, ¿qué tal? ¿Cómo le va? Estamos en vivo para Radio ADN. Y bueno, a pesar de la eliminación ya confirmada por parte de Colo Colo, ¿qué espera ver el día de hoy ante Huachipato?
15: El triunfo. No, venimos a ver el triunfo, solamente eso. Al que ganen, ojalá que juegue Vidal.
14: Y pensando también en el futuro, ¿no? Que hay que pelear el campeonato, también la Copa Chile que se viene próximamente.
15: No, exacto, pues sí, el futuro tiene que ganar todo. Ojalá que hoy día tengamos un buen partido y le lleguemos los 3 puntos.
14: ¿Por resultado?
15: 2-1 solo.
14: Muchas gracias. Ahí está reacciones de los hinchas que están llegando a esta hora al Camp de Tacoma.
7: Le toma el pulso a los fanáticos Carlitos Vázquez, parte del equipo de ADN Deportes. Ya estaremos con Cristian Alvarado, con el Tito Garrido también instalados en el sur del país. Antes, con el señor Juan Ignacio Arte. ¿Cómo te va, Nacho?
16: ¿Qué tal, Nico? ¿Cómo te va? ¿Todo bien, Nieguito?
7: Sí, todo bien. 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
7: No, y ayer tocó producción toda la tarde acá en la radio. Sí, claro. Y el día está muy tarde.
16: Un apostolado, te sabe.
7: Y viene el Mundial, ¿ah?
16: ¿Cómo tú me dices?
7: Nos instalamos todos aquí con camas, petacas.
16: Sí, el Mundial.
7: Carpa y saco de dormir.
16: Viene todo el día.
7: Hay trasnoche incluso.
16: Sí.
7: Turno de trasnoche.
16: Turno de trasnoche.
7: Sí. Cristian Alvarado.
17: Sí.
7: Cuéntale al país.
17: Buenos días.
7: A los fanáticos. Al pueblo albo, con los amigos del Club Hípico de Santiago, fusta en la mano, querido Tomate, la formación titular de Colo-Colo.

0: ataja el número 12, Eduardo Villanueva. Cuatro hombres en el fondo. 13, lateral derecho, Matías Fernández. 20, Javier Méndez y su compatriota, el 4, Joaquín Sosa. Los centrales de Colo Colo por el costado izquierdo, el número 21, Eric Wimber, en la mitad de la cancha del Cacique. 6, Tomás Alarcón, el número 34, Rodrigo Catalán, y el 32, el bicho Vicente Martínez. Arriba, en delantera, 7, Francisco Marchán, es el capitán de Colo Colo. 10, Lautaro Patrán. 19, Maximiliano Romero, el equipo del Cacique.
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2: Muchas caras nuevas, rostros jóvenes, como en el equipo de ADN Deportes, en la formación de Colo Colo, Yana Luisa, Cristian Arcos, el tenor escritor, ya viene el Tito Garrido con la formación de los siderúrgicos, los equipos casi casi al terreno de juego. Antes alcanzamos a escuchar algo del Audax Italiano en reacciones en el Nacional. Rocío.
3: Sí, nosotros estamos aquí esperando que salgan los jugadores en la zona mixta, pero estamos atentos también a todo lo que va a ser la conferencia de prensa. Ya está Gustavo Lema, así que lo podemos pasar a escuchar.
4: Las herramientas con las que competís. Ingresó otro chico muy joven, y terminamos jugando con Chaverano carrilero, Cabral de carrilero, con muchos jugadores ofensivos, Baduli, Loyola, Coelho. En este tipo de partido o en esta instancia en la que vos tendrías que por ahí, y no es por valentía, que lo hice, es lo que hay, es con lo que competimos. Entonces tengo que decir que estoy orgulloso de los chicos, del esfuerzo que hacen, y cómo compiten en la cantidad de torneos que tenemos con el plantel que tenemos.
5: Siguiente pregunta, Laurencio Valderrama de Radio Portales.
6: Hola, ¿qué tal? Profesor, estamos en vivo para Estadio Portales. Bueno, preguntarle un poco si este partido que jugó ante la U, más algunos que jugó en el pasado en Copa Sudamericana, por ejemplo, cuando le ganó a Vasco da Gama, ¿le da la esperanza como para poder pelear directamente por una clasificación a Copa Internacional y no pensar tanto en la zona baja de cara a lo que resta en la liga?
4: Claramente necesitamos un plantel más amplio. Estoy muy contento con los jugadores que tengo, con los juveniles que tengo. Tienen un futuro enorme. No se les puede cargar a ellos la responsabilidad de competir contra otras plantillas. Obviamente soy consciente de un presupuesto, pero somos el equipo más joven de la liga. Entonces, para pelear hace falta que esos jóvenes que tienen un futuro enorme estén apuntalados y estén acompañados. Entonces,
2: hasta ahí dejamos entonces las declaraciones del técnico del Audax Italiano y estaremos con los hombres de la Universidad de Chile. Muchas reacciones tras la eliminación de los azules, pero el Tortito Garrido en el sur del país. Te escucho perfecto a través de la señal de ADN. Ahí nos sintonizan en el 104.1. Los equipos ya vienen al terreno de juego.
7: Sí, señor. Acá está Colo Colo. Acá está Huachipato. Huachipato vestido de Huachipato. Colo Colo absolutamente blanco. También el árbitro, el señor Nicolás Gamboa. La cancha en buenas condiciones. Bordeando los 4.000 a 5.000 espectadores. Un ambiente fantástico. Colo Colo y la fiesta al sur. Hay mucha gente de Colo Colo. Cuando tú quieras, estimado Diego, vamos a la formación de local.
2: De inmediato, Héctor Tito Garrido, estos son los 11 titulares del equipo local. Juegas tú, juega Tomate, el Tito Garrido con los 11, como siempre, con la gentileza. Subas al caballo, querido Tito, del Club Hípico de Santiago.
7: Cristian Bravo, el portero es Cristian Bravo. En defensa, Maximiliano Osorio, Rafael Caroca, Renzo Malanca y Nelson Guayquil. En la mitad de la cancha, el capitán de equipo, Claudio Sepúlveda, Michael León, Lucas Velázquez. Más arriba por derecha, Mario Briceño. Por izquierda, Kevin Altex. Y el delantero número 9, Leonel Altamirano. La formación del equipo de Huachipato.
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2: Qué garganta, qué pulmones del Tito Garrido. Prepara entonces la llegada del señor Gol. Ojalá multiplicado en este partido entre Huachipato y Colo Colo. Tenemos al titular y al seguidor al aprendiz y al maestro del señor Gol, Cristian Alvarado y Carlitos Vázquez. Tomatito querido, ¿quiénes arbitran en esta jornada?
0: Nicolás Gamboa es el juez central de este compromiso. Primer asistente, Alan Sandoval. El segundo árbitro, Víctor Pazmiño. El cuarto árbitro, Nicolás Millas. Hasta Millas, ¿ah? En el VAR, Reinero Alvarado, atención con ese, en el VAR. Y también Edson Cisternas, el cuarteto referil y el VAR.
8: Te cuento, Nicolás Gamboa nació el 2 de septiembre de 1987. Tiene 38 años. Dato importante que nos entrega Conmebol, lo ratifica la NFP, es del signo Virgo. Virgo, metódico y detallista, son sus características.
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2: La foto indica que Coquimbo Unido ya está totalmente clasificado, es el líder de este grupo A con 14 puntos. Colo Colo tiene 10, o sea, es inalcanzable el equipo pirata, pese a un triunfo del cacique. Guachipato 5 y Deportes Concepción tan solo una unidad en una línea triste en arco. Cuando los equipos comienzan a repartirse en el terreno de juego, Colo Colo solo por cumplir. Y acaso el principal atractivo de este partido es ver en acción a aquellos jóvenes que están llamados a sumar minutos en el cacique y a tomar el estandarte en el futuro.
9: Sí, en el caso de Colo Colo, de ese modo, ¿qué tal, Diego, y a toda la audiencia? Lo estábamos, de hecho, conversando con Tomate antes de entrar a la transmisión, ¿no? Jugadores jóvenes de este Colo Colo. Era un equipo, me parece que de todas formas, una formación competitiva. O sea, no es que haya con puros juveniles, sino que los van mezclando con jugadores también de jerarquía y con algunos que han jugado menos y que tienen que demostrarse. El caso de Méndez, por ejemplo. Pero la mitad de la gente tiene mucha juventud. Está Catalán, está Martínez, este chico al que recordamos con Tomate y Carlos Caselli, siempre le dio la vérgola completa. Dice que es muy buen jugador, que tiene muchas condiciones, tiene un volante salido, una especie de media punta. Y esto que me comentaba Diego respecto a los jugadores jóvenes se muestra además en una tendencia de Colo Colo de que sea un canterano, sea pase lo que pase, que sea un canterano el capitán, y es marchando el capitán de día. Bueno, en algún momento sorprendió de pronto con Ulloa y ahora sorprende con Marchand, teniendo en consideración aquello.

0: el partido. 3 de la tarde con 2 minutos. 3 de la tarde con 2 minutos. Vamos ahora sí con el partido. Con la agradable temperatura en Talcahuano. El árbitro mira izquierda derecha. Ahora sí prepara su cronómetro. Ahí está. Se le cayó el reloj. No le funciona. Ahora sí vamos con el partido, señor. Porque queremos fútbol. Queremos emociones. Acá están las acciones. Comenzó, arrancó el match. Mueve el conjunto de Huachipato. Pelota atrás por la mitad de la cancha. Correcto, pelota atrás, deriva la ubicación de Rafael Caroca, entregando por la derecha para Maximiliano Osorio. Atrás el portero, Cristian Bravo, sacando Cristian Bravo. Minuto 1 el primer tiempo, entrega por la mitad de la cancha para Lucas Velázquez. Acá está Lucas Velázquez para el equipo de Huachipato. 0-0-5 comenzó el match, la tira cortita, entrega para el futbolista León, y otra vez por la derecha. La salida corresponde atrás para el portero Cristian Bravo, del equipo de Huachipato.
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0: Uno del primer tiempo, están empatando 0-0. Pelota por un costado fuera. Sijas, te escucho.
2: Prográmense. Segunda semana de julio. Durante los cuartos de final del Mundial. Las semifinales de la Copa de la Liga. La Calera ante Coquimbo. O'Higgins y Ñublense. La final, 18 de julio, 6 de la tarde, en el Elías Figueroa Brander en Valparaíso.
0: ¿Qué tal? Ahí estarán. Coquimbo Higgs. Uno del primer tiempo. Pelota, perdón, está adelantando Colo Colo. Acá está Matías Fernández para el cacique. Vista absolutamente color blanco. Entrega atrás la pelota. Desplaza para Castellano. Orienta a la derecha. A correr Colo Colo por derecha. Cree Garbachán, el capitán del equipo. Toma el último preante. Rebota en la humanidad del futbolista Lucas Velázquez. Se va por un costado afuera. La pita afuera al final. ¿Qué pasa? Que es lateral. Lateral ADN.
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0: 1:30, primer tiempo, sacando atrás Lucas Velázquez para el equipo del sur, entregando golpe de cabeza, va saltando, brincando esta maniobra, Kevin Altex, pelota por la mitad de la cancha, va Huachipato, cruzando ahorita la cancha, aquí va Huachipato, atención, corre el Terra, sueltamente rumblar, esto pare, la marcación de Méndez, que por fin lo estamos viendo, Tomate Alvarado, la titularidad, el uruguayo, el ex Peñarol.
3: Sí, y digamos que, por ejemplo, Méndez y Sosa, que hoy día son titulares, no estarán presentes en el partido frente a Cobresal del día sábado por el campeonato. Están suspendidos, 2 fechas de castigo le dieron a ambos jugadores, producto de la gresca que tuvo con los jugadores de Universidad Católica.
0: 2 minutos, primer tiempo, está corriendo Lucas Velázquez, no alcanzó Lucas Velázquez, pelota afuera, te escuchamos Nacho Arca, la voz comercial de siempre.
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0: Atrás la pelotita por derecha, va a sacar Colo Colo, estamos en el primer tiempo, recién nos estamos conociendo, minuto 2:30, primer tiempo. El balón tiene el equipo al sur, quiere llegar al Tamirano, primero está capturando la pelota Tomás Alarcón, entrega por derecha para Matías Fernández. Cerca el área de Colo Colo, rebota, hace rebotar la pelota inteligentemente el atacante del equipo del sur, rebotó Martínez, lateral para Huachipato.
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0: ¿Cuántan? Tenemos 3 minutos el primer tiempo, 3 minutos el primer tiempo, y comenta el tenor escritor Cristian Arcos. Acá estamos a corazón abierto con el fútbol chileno. Entre Colo Colo y Huachipato, está jugando en Talcahuano. Altamirano, bueno, puede, va sacando Martínez, entrega para Marchán, mete un zurrazo, va Colo Colo ahora por la mitad de la cancha, atento y oportuno, levanta la pelota Rafael Caro, que la tira su torneo por la mitad del terreno de Colo Colo, busca Huachipato por derecha, acá está adelantando Maximiliano Osorio, para comenzar, escucha un llamado.
3: Recordemos, te llama mucho la atención, quien da las indicaciones en Colo Colo es el Chato Juan Pablo Rodríguez. Recordemos que Fernando Ortiz está suspendido, lo expulsaron en el partido ante Coquimbo.
2: Volvemos al Nacional, la U fuera de la Copa de la Liga, habla Fernando Gago Rocío Ayala.
4: Sí, estamos
5: aquí en vivo
4: para escuchar a Fernando Gago.
5: Vamos a comenzar nosotros. Fernando Gago, y comenzamos con
4: Rocío
5: Ayala de Radio ADN.
4: Ya, aquí comenzamos entonces. Fernando, buenas tardes, estamos en vivo para Radio ADN. Me gustaría preguntarle cuál es el análisis que hace de la eliminación de la Copa de la Liga de Universidad de Chile, que finalmente en un grupo de 4 queda tercero, y si tiene algún comentario en particular sobre el arbitraje, porque me llamó la atención que se quedó mucho rato conversando con el cuarto juez. No sé si tendrá algún comentario acerca de aquello también, pero principalmente si nos puede decir por qué hoy día la U no pudo quedarse con el resultado.
6: Buenas tardes. A ver, el análisis del partido, creo que por momentos no jugamos como pretendemos, como queremos. Creo que también había algo ajeno a nosotros, que era un partido en otro campo, donde ya en el primer tiempo ya sabíamos un resultado, y implicaba también un cierto ansiedad de querer por ahí saltar las construcciones, saltar el juego, saltar lo que veníamos a buscar, y por ahí el apresuramiento de querer ganar nos llevó por momentos a confundirnos. Tuvimos primeros 20 minutos, creo que fue hasta el gol, donde el rival no había tenido una situación para poder atacar. Nosotros estábamos dominando el partido, a partir de eso generábamos un poco más de situaciones, otra vez una desatención en una presión, nos convierten.

0: Pero bueno, creo que el partido después se llevó a una situación donde queríamos apresurar la forma de atacar y por ahí era más difícil hacerlo de esa manera. Y así todo el equipo intentó empatar el partido e ir a buscarlo para ganar. Con respecto al arbitraje, me quedé hablando más por una cuestión, yo no suelo hablar del arbitraje. Sí entiendo que hay conceptos de fútbol que se merecen tener respeto, tener la forma de hablar. ¿Por qué? Porque si analizamos en el segundo tiempo tardaron 18 minutos en salir. Nosotros estábamos todos en el campo. Si nosotros nos pasan, me suspenden o me multan al entrenador. Y después tuvo una reacción desde el lado de hablar y de comentar situaciones de juego, porque esto es también interpretación y se puede hablar con los árbitros. Toda mi carrera futbolística lo he hecho, toda mi carrera como entrenador lo he hecho, pero no voy a tolerar la falta de respeto. Y el Leyman, el que estaba ahí, me faltó respeto y no comparto que esas sean las formas, porque si yo lo hago me expulsan. Entonces sí le comuniqué que lo iba a decir en la prensa, porque se lo dije al cuarto árbitro que le iba a decir en la prensa, que la falta de respeto ni a los futbolistas, ni a los jugadores, ni al entrenador, ni a nadie. ¿Por qué? Porque si yo le falto respeto, me echan. Entonces, creo que es la única forma que nosotros tenemos de decirlo y de ponerlo en claro de que esto es un juego, podemos tener debates, ellos tienen la potestad de expulsar, que me expulse si yo le falto respeto. Yo no consideré haberle faltado respeto en ningún momento. Sí, a ver, discusiones de fútbol, que uno puede gritar un poco más, un poco menos, dependiendo del momento, pero la falta de respeto no la voy a tolerar.
1: Siguiente pregunta, Francisco Ganeo de Radio Cooperativa.
2: ¿Qué tal, Fernando? ¿Cómo está? Un gusto. Fernando, en el segundo tiempo puede ser por factores de que ya sabían el resultado de lo que estaba pasando en La Serena, de que se estaba jugando poco en lo numérico en este partido, pero se vio un equipo y en algunos jugadores, yo diría en la mayoría, que le faltó ganas, y uno hablando después con el hincha que hoy día pagó su entrada, vino, sintió que el equipo en el segundo tiempo, más allá de poca claridad en el juego u otros factores que pueden estar dentro, lo que no perdona mucho el hincha es cuando los jugadores están sin ganas, y así lo sentimos mucho hoy día los que vimos y también el hincha. Lo siento, está así, que hubo un tiempo que la uno no tuvo ganas de jugar y que parecía que el partido era un mero trámite. Y lo otro, en consideración a la respuesta anterior, ¿qué le dijo el Leyman a usted?
0: No, lo que queda dentro del campo, sí voy a decir que fue una falta de respeto. Entonces no considero que lo tiene que hacer. No, a ver, siempre que hablamos de lo que significa el hincha, el análisis pasa a otro plano. Porque el análisis que tengo que hacer yo, tengo que hacerlo puertas adentro, desde lo futbolístico, de lo que veo el futbolista. Hablar con el sentimiento del hincha es algo que no lo va a entender, ni yo tampoco voy a opinar sobre lo que sienta el hincha, porque me parece extraordinario que el hincha de fútbol opine y sienta de la manera. Entonces nosotros tenemos que tratar de generar una identidad de juego, un compromiso dentro del campo, de ganar resultados, porque lo mismo que dijiste vos, porque hace el esfuerzo de venir al campo, acompaña siempre, y eso es invalorable, y en el fútbol existe esto, y esto es lo que nosotros como futbolistas y entrenadores entendemos y creemos, que el jugador de fútbol se debe muchísimo a su gente, a que venga a las 12 del mediodía a un partido. Entonces todo eso nosotros lo tenemos que llevar a campo. No voy a opinar sobre lo que diga el hincha, yo tengo mi análisis propio que lo hago dentro, después analizaré, veré las consecuencias de lo que por ahí en el segundo tiempo, es como te dije, apresuramos caminos y esos caminos que apresuramos también quedaban una sensación de un equipo cortado, de un equipo donde no llegábamos a posiciones, y así todo tuvimos creo que 4 o 5 situaciones para poder marcar un tiro en el travesaño. Entonces el análisis, te vuelvo a repetir, no lo hago sobre el sentimiento del hincha. Entonces, el análisis por adentro, trabajaremos para que el equipo y la gente se identifique con este equipo.
1: Nicolás Ávila de Conexión Azul.
3: Muy buenas tardes. Escuchando Fernando Gago, la U quedó eliminado de la Copa de la Liga, perdió con el Audax Italiano, empató 2-2 hoy en el Estadio Nacional. En Talcahuano, tiempo y marcador, Tito Garrido.
4: Minuto 9, el primer tiempo, Huachipato 0-0 con Colo Colo, domina el Cacique.
3: Volvemos al Nacional, escuchamos al técnico de la U.
5: El periodo que estaba al mando de la U, y qué es lo que le falta a la U para por fin, finalmente, concretar las ocasiones que se generan.
0: cierto, crítica tenemos siempre. Cuando el resultado se da, cuando ganamos por, como hemos ganado partidos por goles, porque creo que cuando ganamos con una cantidad abultada en el resultado, no generábamos tantas situaciones como yo pretendo. Entonces la autocrítica siempre está. Se trabaja para que los delanteros puedan hacer goles, se trabaja para que los defensores puedan hacer goles, se trabaja para que los delanteros puedan recuperar. Acá es un equipo, no es independientemente de una fase ofensiva o una fase defensiva. Trabajamos y queremos ser un equipo competitivo, un equipo que sostenga el nivel de juego, que tenga una identidad, que la gente se sienta representada, y para eso vamos a seguir trabajando.
1: Continúa Francisco Contreras de La Magia Azul.
5: Profe, ¿qué tal? Por acá, un gusto saludarlo como siempre.
6: Sacando un poco de la Copa de la Liga.
7: Esta eliminación de la Copa de la Liga.
5: Van a enfrentar a Unión La Calera. Están a 13 puntos de diferencia del líder en Liga de Primera. ¿Cuál es el objetivo en esta competición? Y también avisorando, pensando en que van a enfrentar al propio rival en Copa Chile, ¿cuál es el objetivo final de esas dos competiciones que le quedan ahora a la U?
0: El objetivo que tenemos es llegar hasta la última fecha con posibilidad de salir campeón. Ese es el objetivo que tenemos a partir de ahora, a partir de trabajar, y que cada competencia que juguemos nosotros tenemos que estar peleando el título, peleando el torneo, lo que sea. Cada torneo, cada competición, nosotros vamos a aspirar a eso.
1: Pregunta a Laurencio Valderrama de Radio Portales.
8: Hola, ¿qué tal, Fernando? Muy buenas tardes, estamos en vivo para Estadio Portales. Justamente en la transmisión del partido estamos muy preocupados por lo que pasó por Charles Arangui. Sabemos que se lo ha lesionado, se pudo conversar con él, cómo también evalúa cómo jugó el partido, de hecho parte armando la jugada del empate parcial. Y lo otro, cómo siente que entró Lucas Romero, que hace tiempo que no jugaba, que se quedó fuera del Mundial, pero que marcó un golazo. ¿Cómo pondera esa, si ha podido ver el tema de la lesión de Charles Arangui y el partido de Lucas Romero que lo cierra con un golazo?
0: Aún no tengo el parte de Charles, veremos mañana cuando se haga los estudios, y a partir de eso veremos, no te puedo decir nada. Con respecto a Lucas, es lo que busco de todos los futbolistas, que tengan, cada vez que le tengan minutos, que traten de hacer lo mejor posible. Me pone contento por él porque marcó. Después, obviamente, hay conceptos de partido que seguiremos trabajando para tenerlo al mejor nivel.
1: Leonardo Mora de Radio Futuro.
9: ¿Qué tal, Fernando? Buenas tardes.
3: La palabra de Fernando Gago cuando sea menester. Volvemos con Rocío Ayala al Estadio Nacional después de la eliminación de Universidad de Chile de la Copa de la Liga. Con esto, los tres principales equipos del país fuera del tercer torneo de nuestro balompié se juega en Talcahuano. Carlos Vázquez, veo gente subida a la reja de la tribuna Andes. ¿Es perspectiva de posibilidad de ingreso a la cancha de aquellos hinchas o están cuidados por la seguridad del estadio?
10: Bueno, sí, Hans, de hecho hay que entender que acá en Talcahuano se habilitó el sector Andes exclusivamente para hinchas de Colo-Colo. Al hincha de Huachipato, que preferencialmente está abonado, lo trasladaron a la tribuna preferencial, así que hay muchos hinchas de Colo-Colo, al menos en el sector Andes. Si usted lo está visualizando a través de la pantalla o va escuchando la radio, le contamos que ese sector está exclusivamente para el hincha de Colo-Colo, y para qué decirte, la galería sur del estadio Camp de Talcahuano, que está completamente lleno de albos.
3: Tiro de esquina para el cuadro de
11: Colo Colo, tiro rincón, Club Hípico.
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3: Número Cristian Alvarado.
11: ¡Gol!
3: Le pega con la derecha, peluscando el área, golpe cabeza, remitida con todo, entregando este maniobra, Marchán quedó pegando la pelota, ubicando, está el gol de Colo Colo, hay 300 jugadores, está por el arquero.
11: Tapó, Cristian Bravo atrapa la pelota. Es como atrapar una pelota en un carro de metro a las 6 de la tarde, Cristian Tomate Alvarado.
13: Sí, muchos hombres en el área chica prácticamente, pero no, nunca pudo encontrar la claridad. El juego ofensivo de Colo-Colo queda con alguna complicación. El número 6, el capitán de Huachipato, Cristian Sepúlveda, quien ahí termina, Claudio Sepúlveda, quiero decir, el capitán de Huachipato. Eso termina sancionando el juez del compromiso. Va a salir jugando desde el fondo el equipo acerero.
11: Fíjate, Jan, me escriben reiteradamente si hoy vamos a llamar al señor Gol.
14: El señor Gol siempre tiene que
11: aparecer. Hay una particularidad.
14: Hay una cumbre.
11: Están los dos, la cumbre.
14: Está verdad.
11: Hay una cumbre. Minuto 3, el primer tiempo, Nacho Barca, 0-0 en Talcahuano.
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14: Hable.
15: Tú sabes que a Tomate, cuando la gente lo reconoce en la calle, en el estadio, sí, en la plaza,
14: lo sé,
15: le dicen señor Gol.
14: Exactamente, cuando llega Melipilla, no llega Cristian Alvarado.
15: Señor Gol, llega el señor Gol.
14: Señor, que le piden videos, por favor, me puede dar el señor Gol para
11: cobrar, papi.
15: Señor Gol, yo que usted le escribió antes,
11: 25 lunitas,
15: que le entregan
7: antes que le inscriba.
16: No, ya están allá al fondo.
7: Allá.
17: Le diste vida. Perdón, le diste vida.
16: Y tiene ya tiene sección para los mañaneros, ¿no? Ya está listo, inscrito.
3: El mejor gol del fin de semana.
16: Claro.
17: Señor gol.
16: El gol de la semana.
3: Copia de Tacha Barca.
16: El señor gol de la semana. 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
4: 14:30, primer tiempo, empatan 0-0, va sacando el arte al equipo al sur, atrás de Renzo Malanca, domina Malanca, llegando por Vitela Cancha, acá está Guachipato para Malanca, entrega por Vitela Cancha, Mario Briceño, le pincha la pata, quiere sacar Matías Fernández, rico para Briceño, para el equipo al sur, entregando para el futbolista Velázquez, acá está Luque Velázquez, rebotó las pelotitas, lateral, para el equipo camiseta blanca, es decir, Nacho, para Colo Colo.
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4: Bien. 15 minutos, primer tiempo, en este 7 de junio, ¿eh? Carlito Vázquez, en este 7 de junio, que no es cualquier 7 de junio, justo hoy Guachipato cumple 79 años, Carlos.
3: Claro, la alegría de... Ay, claro. Damos un segundito antes, que va Colo Colo por derecha adelantando. Resueltamente rumbo al área. Martínez. Hay fuerte viciales con esta celebración de Guachipato.
7: Está en Chernobyl.
4: Atención. Colo Colo por derecha. Este es el minuto 15, el primer tiempo. Están empatando 0-0. Recién el 15, el primer tiempo.
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7: Estaba volando el primer tiempo.
4: 15, primer tiempo, está adelantando por derecha el cacique, 0-0, estás en compañía de ADN, aquí el fútbol se escucha mejor, somos el estadio más grande de Chile, pelota para vista la cancha, quiere llegar a la ubicación de Sosa, la tiene el bigote Sosa, que no lo veremos en el torneo nacional la próxima semana, Tomate Alvarado.
13: Y misma situación para Javier Méndez, ambos jugadores, Javier Méndez y Joaquín Sosa, están suspendidos, dos fechas de castigo, se pierden este partido, ante Cobresal, y la primera fecha de la segunda rueda, que será ante Deportes Lima.
4: ¿Está Vidal en la banca, querido Tomate?
13: Está Arturo Vidal y también está Javier Correa en el banco de suplente del cacique.
4: Aquí va el cacique, el poderoso, colocó el popular, colocó minuto 10 del primer tiempo, atención, el centro lo están buscando en la zona penal, pelota fuera por costado, saque, meta Fotón G7 para Guachipato.
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3: Señor Cristian Arcos, estos primeros 16 minutos de partido, hay cierta instancia que Colo Colo pareciera acercarse más al arco de Guachipato.
15: Pareciera tener más fluidez en virtud de lo que hace en la mitad de la cancha Alarcón, Catalán, que se van que están en la primera organización, Martínez un poquito más arriba, después de que den Marchán por la derecha y Pastrán por la izquierda, ganando habitualmente los 1-1 y ordenándose el equipo con un referente de área como Romero, que termina fijando a los centrales. La participación de Martínez puede llegar a ser importante en la medida que pueda colaborar y aumentar el volumen de ataque. En el caso de Guachipato, una mitad de la cancha bien nutrida, con Guaychil en la derecha y Velázquez en la izquierda, con León y Sepúlveda para la primera organización, con Altés, que es un jugador que entra y sale desde la zona de ataque, porque allá arriba ya instaladísimo está Altamirano, y Briceño, que se mueve en general desde la izquierda hacia el centro.
4: Reitero, Hans, 79 años cumple hoy Guachipato, ¿eh? 79 años cumple Guachipato hoy,
7: campeón del sur.
4: El primero, del 74.
7: Bueno, sí, 74.
4: Así, no, el 74, el 2012 y el 2023. A ver, está Pedro Morales como técnico, el 2012 el señor Pellicer
7: y Gustavo Álvarez,
4: el 2015. 18 minutos, primer tiempo, están empatando, 0-0, busca por derecha Briceño, cayó, resbaló, no pasó nada, va recuperando Colo Colo, Colo, así que la pide Pastrán, va resueltamente rumbo al área, acá está, el disparo con la derecha buscando para el capitán de equipo, Marchán, la que mete para Pastrán, buena maniobra para el centro, espera, va Romero, pelota fuera, se va por un costado y un rebote, rebotó el tiro ringo, el tiro esquina, Club Hípico para el cacique.
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4: ¿Qué número será? Número
13: 3.
4: 18 minutos, primer tiempo, se está ubicando Pastrán, pero no hay pelotita. ¡La pelota!
15: Parece que es el tercero, Tito. Parece.
3: Voy a anotar 3 para no confundirme.
4: Pero al final le dejaron para el Rancagüino Larcón. Va Tomasito Larcón. Estamos en el fútbol en este domingo 7 de junio, día San Claudio. Saludos, Claudio, para ti. Señor Tiro Rincón, acá está, le va a pegar a las pelotas, frente a la pelota, frente al balón está Tomás Alarcón, Tiro Rincón, Club Hípico para el cacique. Vendrá, acá estamos, el fútbol, pero con sabor a fútbol. Fútbol a corazón abierto. Tiro Rincón, estamos para el match entre Colo Colo y Guachipato. Le va a pegar Tomás Alarcón, sube los grandotes, atentos con los dos defensores, Méndez y Sosa. Pelota cortita, finalmente entrega el balón para Martín, Martínez para Alarcón. La que mete al área, la mete al horno. Pelota al área, golpe, cabeza, atento y oportuno, sacando León, sacó la pelota. Recupera Colo Colo, que empuje en esta maniobra, el número 7, el capitán del equipo, toma el timón. Marchan 40 metros a la portería. Atrás para Bimber, deriva atrás en la ubicación defensiva del equipo popular.
3: Carlos Vázquez, ¿cuánto público hay en el estadio Guachipato Acero?
18: Calculo unas 6.000 personas en esta tarde acá en Talcahuano, Hans.
3: ¿El clima? ¿Cómo recibe el clima ambos equipos?
18: un día soleado, bastante cálido, ¿no? Considerando la estación del año correspondiente. Y claro, con esta temperatura grata para disfrutar el fútbol en nuestra región, a pesar de que hoy ambos equipos no se juegan nada.
11: Pero hay fútbol y somos felices. Acá está Briceño para evitar la cancha. Un día de sol. Recuerdo transmisiones anteriores. Tú decías que los días de sol.
3: ¿Estamos para sacar a sacar la ropa?
18: Sí.
11: Eso.
18: ¿Se acuerdan? Sí.
11: Uno pensaba
18: sí,
11: que
18: me acuerdo,
11: para pasear,
18: para aprovechar de secar la

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1: Para Cristian Arcos logremos esta reconciliación entre
2: Ojalá, lo hemos hecho con otras personas.
1: Sí, es verdad, no es lo ideal, sí. Que dos compañeros no se saluden, no se pesquen.
2: No, y lancen dardo entre ellos también, no es bueno, menos al aire.
1: 21 el primer tiempo, acá está adelantando el equipo del sur. Este es Altamirano, entrega las pelotas por derecha, quiere buscar un compañero, no hay nadie por la derecha. Guayquil le colocará harto empeño, pero no llega. Balón fuera, lateral para el cacique.
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1: 21 del primer tiempo, 0-0, no está el señor con lateral que corresponde para Eric Bimber. Acá está el Valdiviano buscando por la mitad de la cancha, quiere llegar Lautaro Pastrán, llegó primero Romero para Pastrán por la mitad de la cancha, en esta maniobra, pelota dividida, captura a 3 Guayquil para el equipo del sur, pelota a la derecha, Mario Briceño, costado zona penal, lo marca Sosa, acá está Briceño, no alcanzó porque la pelotita, la redondita, la gorrita afuera. Saque meta Fotón G7, corresponde para el cacique.
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3: Escuchábamos durante el partido de Universidad de Chile la situación de Christian Eriksen en Dinamarca, partido entre Dinamarca y Ucrania, una nueva afección cardíaca sufrió el volante del cuadro danés. Hay parte médico por parte de la escuadra danesa, señala que Christian está en buen estado. Le pidió a los futbolistas, al resto de seleccionados daneses y también a los ucranianos, decirles que él estaba ok. Va rumbo a un hospital para realizarse chequeos y encontrar la razón de este nuevo colapso, pero salió de pie por sus propios medios y señalando a todo el mundo que estaba de buena manera. 6 años después, Christian Eriksen vuelve a sufrir un nuevo incidente cardíaco, que esta vez fue menos preocupante que la vez anterior durante la Euro 2020.
1: En Talcahuano, 22 del primer tiempo, el tío Ringón, Club Hípico, ahora para Huachipato.
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1: Tío Rinconcito, número, Carlos, número.
4: ¡Uno!
1: Tiro esquina, se está ubicando Lucas Velázquez frente a la pelota. Acá está Velázquez, tiro esquina, corresponde para Huachipato. 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Acá estamos con el fútbol en el estadio Huachipato, a 0. El árbitro Nicolás Gamboa invita a la tranquilidad. Malanca con la muralla, Méndez con el uruguayo, están empujones, se suma Caroca, está Valdiviano ahí también, Bimber tratando de solucionar todo, pelota al área, va Huachipato, zona penal, brinco, cracktazo, zona penal, va sacando atento de portón atrás, Alarcón sacó la pelota. Estamos en 23 de la primera parte, empatan 0-0. Malanca, entrega atrás la pelota para que entre acción Guayquil a la izquierda, acá está Luca Velázquez la mete al área, arriba, zona penal de Colo Colo, atención, quedó por derecha, arrancaba resueltamente León, quiere llegar habilitado pero no alcanza, saca Lucas Pastrán para el cacique, lado propio, entrega por mitad de la cancha, está apoyando con el futbolista Martínez, ahora para Catalán, pelota ligera para Bimber, va Colo Colo, la toca, la comida impulsa, brinde, plaza, conecta el equipo, la camiseta blanca, el que estremece a tantos millones de chilenos, pelota al centro, buena maniobra, acá está Pastrán, tiene pinta de gol, atención, espera, Romero metió el área, busca Colo Colo, entra habilitado absolutamente para el cacique, centro al área, buscando arriba, zona penal, golpe, camisa, la saca atento de Portugal, Malanque insiste, la equipo Huachipato, la salida, va por la mitad del terreno con Briceño, entregando cortito para que corra, que viene el Tex, arriba espera el Temirano, pelota a la derecha, acá está Guayquil, 23 del primer tiempo, captura primero Colo Colo y va Colo Colo ahora, el fútbol del péndulo, una por aquí, otra por allá, va Colo Colo por la mitad de la cancha, la presencia corresponde para el club de Martínez, orienta a la izquierda, habilita Lucas Pastrán, acá está Pastrán, Lautaro Pastrán, la tira Pastrán, rumbo al área, Pastrán en cara, la tira a la izquierda, buena para Bimber, pasa que el centro, viene, Colo Colo viene, zona pela arriba, golpe cabeza, saca Lucas Velázquez el defensor, insiste Colo Colo, se va a atrever usted, señor Alarcón, orienta a la derecha para Marchán, costado zona penal por derecha, busca Colo Colo, 23 del primer tiempo, este es el futbolista Marchán, levanta al centro buscando para Romero, antes, el cruce atento y oportuno a Caroca, impulsa el tiro Rincón, Club Hípico para el cacique.
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1: Número
4: 4.
1: Muy bien, el cuarto, si no mal advertí atrás del retorno. 24 minutos del primer tiempo, están empatando 0-0, tiro a esquina, se está ubicando frente a la pelotita para intentar el cacique. Acá, sube Bimber, vemos a Méndez, cuidado con el Valdiviano, que si le dan un centímetro a este muchacho Bimber.
2: Bravísimo.
1: Es bravísimo. 24 con 30, primer tiempo. Ahí están todos empujones en el área menor. Viene el servicio, va Colo Colo, pelota al área. Entra Méndez, cabezazo. Se va fuera por un costado, saque meta Fotón G7 para Huachipato.
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3: Fútbol Internacional, partidos en juego, amistosos, premundial. Está perdiendo la Noruega de Haaland 1-0. Está ganando Marruecos sobre 21 minutos de la primera parte. En otros encuentros destacados, Croacia y Eslovenia empatan 0-0. E Italia le está ganando a Grecia por 1-0. Gol de Espósito al minuto 18 de la primera parte.
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1: ¿Y cuánto han 25 el primer tiempo y cómo van 0-0? ¿Y dónde está la mitad de la cancha? La tiene por derecha, sacan.

0: En esta maniobra solo entregando por el vital terreno, buscando para el futbolista Guayquí, cruza sector medio, pisa Pastor Rival pisa, se apoya con Michael León, la tiene el 24 marcado, acá está León entregando primera para Guayquí, orienta al centro, cobra el Tamirano, le pincha la pelota, va sacando primero Colo Colo, acá está Marchand, zona propia, lado propio, 25 con 30 primer tiempo, va a la derecha, quiere llegar a esta maniobra Matías Fernández con Marchand atrás, domina la pelota, desplaza para que saque Méndez, hay un rebote, en Briceño fuera. Hoy está en la portería de Tomate Alvarado Eduardo Villanueva en Colo Colo.
1: Tal cual, porque está en la selección sub-20 Gabriel Maureira, igual que Justin Cuevas y los otros seleccionados que no están presentes, Víctor Felipe Méndez, y Diego Ulloa, que están ambos en la selección adulta.
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0: 26, primer tiempo, 0-0. Fíjate, Cristian Arcos, en el día del periodista en Argentina. 26 del primer tiempo, tú pensás que era en Chile.
3: No, hay tantos como 14 acá en Chile.
0: Era Argentina, 26 del primer tiempo, pelota afuera.
3: Colega argentino. O sea, Burguiño encaja, ¿no?
4: Sí. Tiene más pinta de chileno, Leo, sí.
0: ¿Es verdad?
3: Sí, es verdad.
0: 26 minutos. ¿Qué hace diferencia la pinta del chileno con el argentino, Carlos?
4: Yo creo que el acento, no, sin duda el acento. Sí, pero Leo ya está acostumbrado, ya lleva como 3 décadas aquí.
0: Sí, muy bien. Pelota atrás en defensa, la tiene el conjunto colocolino. 0-0 primera parte. 0-0 primer tiempo.
5: Casi, porque son 28. Dijo el 98 para el Mundial.
0: Es verdad. Acá está Méndez entregando para Bim, pero centro, esperan varios, pelota de arriba, zona penal, entra Balanca, saca el defensor Balanca, quedó para Sosa, le mete el área, acá está Romero, dame gol. Uy, lo mordió, llegó profundamente el cacique, era gol, ya estaremos contigo, Tomate. Va Colo Colo, que era el primer grito de la jornada. Acá está Marchand, el capitán del equipo, rumbo al área, costado derecho, costado zona final. La tira Marchand, impulsa al centro, Jofre Matías Fernández, va sacando a Leo, la tira atrás, la pelota quedó para la ubicación de Guachipato. Este es Mario Briceño, la tira Briceño, pisa Pastor Rival, lo marca Méndez, pasó con facilidad Briceño, va centralizando para León, por derecha está solito Guayquil, quedó para Guayquil, arriba espera Briceño, Altamirano, está Guayquil, la tira al área, Briceño, cabezazo, tapó el arquero, gol de Guachipato. ¡Gol! ¡Gol! ¡De Guachipato! 27 minutos primer tiempo. Primero lo había tenido cerquita Colo Colo con Romero. De ahí el contraataque fulminante. Guayquil el centro para Briceño. Cabezazo. No pudo el portero. El grito de gol. 27 a primera parte. Mario Briceño. Guachipato 1, Colo Colo 0.
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4: Y en una jugada tal como comentaba Tito, que nace de un contragolpe letal de Guachipato, el mismo Mario Briceño recupera la pelota, empieza a conducir, va desde izquierda a derecha, encuentra solo a Guayquil, que mira hacia adelante, le saca la referencia al Tamirano y encuentra ahí a Mario Briceño, que le gana por los aires a la defensa de Colo Colo. Poca retención por parte de Eduardo Villanueva y establece el grito sagrado para Guachipato, que le gana 1-0 de momento a Colo Colo acá en el Estadio Cap.
5: En una de las primeras claras de Guachipato viene la ventaja para el cuadro acelero, Cristian.
3: Ya tenía una pelota, tenía un cabezazo Altamirano que no le pega bien. Guayquil había sido ya factor en una jugada anterior donde no se había proyectado de manera tan precisa, había quedado algo pasado, pero sí había obligado al retroceso de Bimber, que lo pillaba mal parado. Y acá Guachipato, que empieza la jugada de la izquierda, la cruza hacia la derecha y la termina nuevamente en la izquierda, lo que le permite desarmar a un Colo Colo bien errático primero defensivamente en la marca. Los centrales andaban muy perdidos, en algún momento van dos sobre un jugador y dejan al lanzador absolutamente libre. Es bueno el centro de Guayquil, y también es floja la respuesta de Villanueva, ¿no? El cabezazo no va tan esquinado, lo alcanza a manotear porque efectivamente no va, como decíamos, demasiado arrinconado. Pero en la primera llegada clarísima de parte de Guachipato, bien lo decía Tito Sorlato, más un minuto y medio antes lo había tenido Colo Colo en una buena bajada y buena sesión de Romero, que no fue acompañado, y abre el marcador el conjunto de Lucía.
5: La foto Colo Colo, 10 puntos, absolutamente eliminado de la Copa de la Liga, de segundo. El cuadro de Coquimbo Unido tiene 14 unidades con este marcador. Guachipato alcanza en la Copa de la Liga los 8 puntos, último en la serie Concepción Colo.
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0: Recordemos que el partido de la primera rueda, el partido de ida, Colo-Colo ganó 1-0 Huachipato con gol de Leandro Hernández. Fue el 1 de abril en torneo de la Liga. 30 minutos del primer tiempo, ¿qué? 30 minutos ya, 30 minutos ya. 30 minutos ya del primer tiempo, ya comenta Cristian Arcos, está ganando por 1-0 el equipo de Huachipato con el gol de Briceño. Va sacando atrás la pelota Matías Fernández, pero el cacique mete a la derecha. Enviando a Ríe para el solitario Romero, golpe cabeza perdido a Renzo Palanga. Enviando a la mitad de la cancha, Sepúlveda orienta para Guayquil, que ha sido figura. Acá está Guayquil, la tiene el alemán, mitad de la cancha, minuto 31, primer tiempo. Va entregando para mitad el terreno, para primero Colo-Colo. Va Colo-Colo comercial, justo en el redondel, quedó trasero, la mitad de la cancha, falta. Es infracción, mueve el cacique, minuto 31.
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0: Nos escuchan, muchachos, en el colegio Cumbres del Chuapa, fíjate, en Salamanca. Su director Claudio Yarzún, que está de nomástico, y que es mi primo, te voy a ir a ver en la semana. Larta la tiene el conjunto, Colo-Colino buscando arriba para atrás, va sacando primero atento y oportuno en defensa, Luca Velázquez, aleja el riesgo, prepara el mentón Claudio, minuto 31 con 30, primer tiempo. Walkill por derecha, acá está Guayquil, en tracción lado propio, gana Huachipato, reitero 1-0, enviando arriba para que corra Barrio Briceño, que era primero Sosa, el uruguayo, el bigotón, acá está el bigotón, la tiene Sosa, domina, lo apura, lo asfixia Briceño, todo esto muy cerca del área, al final está adelantado Briceño, no pasó nada, va sacando atrás Colo-Colo, Nacho Barca.
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5: Comenzamos a buscar al jugador Doña Carne de este partido en Talcahuano, contigo Carlos Vázquez, ¿quién es la figura en sus 31 minutos del primer tiempo?
4: Mario Briceño.
5: Tenor Arcos.
3: Guayquil.
5: Cristiano Alvarado.
1: Briceño.
5: Los Briceños, Guayquil, Tito.
0: Nelson Guayquil.
5: Guayquil, 2-2. Nacho.
0: Briceño.
5: Briceño por el gol por ahora. Por ahora. Es preliminar al final del partido. La banda elige al jugador Doña Carne de este parcial. Huachipato 1, Colo-Colo 0.
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0: Tome saca. Minuto 32 del primer tiempo, 32 minutos del primer tiempo, está ganando por 1-0. Acá está el tremendo Guayquil buscando por derecha. El balón va sector medio y falta en contra de Guayquil. Ahora le están hasta pegando a Guayquil. 32 del primer tiempo, opinión Cristian Arcos, tenor escritor, ¿qué te parece el primer tiempo? Van 33.
3: El partido me parecía parejo, incluso con alguna supremacía de Colo-Colo, sin tener tampoco un vendaval de fútbol, pero se jugaba más en el terreno de Colo-Colo, algo que no le incomodaba demasiado a Huachipato. El equipo de Huachipato no juega tan metido en su zona, pero Colo-Colo lo había encerrado ahí en algún momento, con Pastrana en la izquierda, con Hernández en la derecha, con Romero como centro atacante. Pero se las arregla para ser fluido cuando tiene el balón en su poder. Guayquil es factor por el sector derecho, Velázquez es factor también por el sector izquierdo, lo que le permite abrir la cancha a Huachipato y dejar con algo más de espacio tanto a Briceño como a Altamirano, que no son delanteros que se queden fijos arriba, sino que participan permanentemente del juego. Aprovechó la que tuvo con todos los elementos que comentamos, virtudes de Huachipato, por supuesto, y también errores de Colo-Colo, y abrió una grieta en el partido cuando van 33.
0: Qué bien, qué claro.
3: Gracias a ti.
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3: Yo sé que es tu favorito burgueño. Te escuché cuando lo dijiste un día al aire. No,
0: mis favoritos son todos, por supuesto. 34 el primer tiempo. Va por derecha Guayquil. Acá está Guayquil, pisa el área. Viene por Guachivato, tiro con la derecha. Buscando para Briceño. No hay como quitar una pelota Guayquil por derecha. Estamos en 33 con 30 primer tiempo. Lateral por derecha ofensivo. Corresponde para el equipo de García.
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0: Y acá está Huachipato, el club fundado el 7 de junio de 1947, que hoy, señores, cumple 79 años. Una institución que es un ejemplo por sus títulos y su gente. 34 el primer tiempo, lateral que corresponde para derecha. Para el equipo del sur está Guayquil, hasta los laterales se viene este muchacho, ¿eh? Acá está Nelson Guayquil, la quiere meter al área, lo hizo. La mete al área buscando para el Tavirano. Antes el brinco del arcón, pelota en el área, salga Villanueva, domina Villanueva. Cuando deja, Villanueva es el portero.
3: Como dejan dar bote la pelota en el área, ahí hay descoordinación. Claras de Colo-Colo, sufrieron un córner, ahora no, una pelota que viene de un lateral y se enreda entera esa saga, que no sé si jugaron juntos en algún minuto Sosa o Méndez, parece que el primer partido que están juntos, ¿no?
1: O sea, como titular, ¿sí? no recuerdo que hayan comenzado jugando juntos. Ahora mucha crítica para Javier Méndez, porque incluso más allá que le termina cabeceando, Briceño, ¿sí? Antes en el inicio de la jugada también se lo lleva a Méndez, es el propio Briseño que después va a buscar la pelota. Increíble, entonces, claro, ahora saca la tarjeta amarilla Joaquín Sosa, pero hay dos momentos donde Javier Méndez pierde la posición y se lo lleva con mucha facilidad el atacante Briseño.
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5: Y en Santiago en el 91.7 está Dani, está el pequeño Mumi, escuchando siempre ADN, escuchando al Tito Garrido a través de la radio, pasando juntos el domingo. Ustedes reportan sintonía. Cuéntenos de dónde están.
6: Eso, ¿de
5: WhatsApp
6: dónde?
5: De ADN, más 569-85-21-23-60. Y si quieren, a esta hora, porque se almuerza más tarde los domingos, nos sacan pica. Foto del almuerzo.
6: Es verdad.
5: ¿Sí?
6: Fotito del almuerzo.
5: Lo que está sobre la mesa, lo que está en la olla, lo que está en la parrilla, porque es domingo asado. Porque el día está muy bonito en Santiago. Se lo contamos a quienes están afuera de la región metropolitana. Hay sol, cielo azul y no está tan helado. Hasta ahora. Después de la cega, hace un frío.
7: Es verdad. Tenemos 36 del primer tiempo, 0-0. Rumbo al estadio del teniente Vicente Contreras y Nano Reyes. Escuchando naturalmente.
5: Ah, Nano.
7: El partido. Van rumbo al teniente para otro partido que no tiene mucho. Mucha emoción entre O'Higgins y Palestino porque O'Higgins ya está clasificado. Tenemos 36 del primer tiempo, está la mitad de la cancha, acaba sacando Lucas Velázquez, la tira por mitad de la cancha, buscó para el León, mitad del terreno, pierde León, controla Colo-Colo, va Colo-Colo. 37 del primer tiempo, gana Guachipato 1-0. Acá está la presión, se Martínez, le pega a Reyes entregando para Bimber. Quiere extremar recursos, no pudo, se le escapó una a Bimber, impresionante, pero está afuera. Lateral, no pudo para el Diviero, lateral para Guachipato.
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5: ¿Le van a agregar más tribunas al monumental estadio del Teniente de Rancagua para el partido con Boca Juniors por la Sudamericana?
6: No, fíjate que...
5: Tal cual. Luego, estructura mexicano.
6: Vamos a reportar en la semana.
3: Había una iniciativa, la tribuna Tito Garrido.
6: Sí. No, esa es del monumental.
3: Para el público visitante.
7: 37 primer tiempo, está afuera, estamos en el primer tiempo. Utol gana Guachipato con el gol, que fue el 27 de Briseño. ¿Qué es lo que viene para el cacique, querido Cristian Tomate Alvarado? ¿Qué es lo que viene para Colo Colo?
1: Día sábado, 5:30 de la tarde, Estadio Monumental, se ratifica, en algún momento reservaron el Estadio Nacional, pero la cancha está en buenas condiciones. 5:30, Colo Colo Cobresal por el campeonato, última fecha de la primera rueda.
7: Nacho, ¿me puedes indicar cuál es el dial, la frecuencia que tenemos en Arica, que nos escuchan allá en el extremo norte?
2: 95.3.
7: 7 de junio 1880, el morro de Arica. La toma del morro.
3: La toma del morro, 55 minutos.
7: No, una cuestión impresionante.
3: Coronel Pedro Lagos.
7: Y don Manuel Baquedano, Pedrito Lagos, están ahí batallando. Vamos, subamos.
3: Boloñesi.
7: No, peruano. El chico Boloñesi, ¿no? Y Alfonso Ugarte.
3: En 55 minutos. ¿Usted conoce el morro de Arica?
7: Por supuesto, lo subió en 15.
3: Le decía en serio, imagínense en una guerra, la gente cargada con no sé, soldados enemigos en contra, y hacerle 55 minutos. Cuidado.
7: Cuidado. Parte de la historia. Saludos para
3: Arica. Diría Alvar.
7: Saludos a la gente de Arica, es una situación.
3: O más que Alvar al Antioquia. Más que Alvar.
7: Impresionante, los muchachos. Hoy se cumplen exactamente 146 años. Minuto 38, primero tiempo.
3: ¿Vieron la camiseta que sacó Arica? Sí. Muy bonita.
7: Bonita.
3: Muy sí. Porque allá se conmemora el 7 de junio como un día. Fiesta, como corresponde, está muy identificado y sacaron una camiseta, pero
7: sí, un éxito de
3: una camiseta, pero hermosa.
5: Para que no lo han visto, tiene el diseño de los trajes de soldado del escuadrón que realizó el asalto al morro de Arica en 55 minutos de época de los trajes de la guerra del Pacífico.
7: Con 35 sponsors, sí, pero
3: no igual, bonita. pero en Arica, esta fecha muy, muy real,
7: absolutamente.
5: Nunca está de más una pincelada cultural,
7: Muy bien, así que muy bien el señor relator que sacó eso. Minuto 31 el primer tiempo. ¿Lo estudiás tú, Carlitos, en el colegio? Eso, naturalmente, tenías que hacer trabajo, ¿no?
8: Sí, lo vi, ahora que me recordó la pincelada, el profesor Arco, sí. No, recordaba.
3: ¿Se acordó ahora? No, estudió mucho,
8: sí. Ignacio Carrera Pinto.
3: Ignacio Carrera Pinto, la batalla de la Concepción, Ignacio Carrera Pinto.
7: Claro.
3: No hay 10 de julio. El 1883 en la Concepción, Perú.
8: Vaya, Día de la Bandera.
5: Maravilloso, lloramos en el centro de Santiago.
3: Sí, claro, Día de la Bandera, como dice Carlitos. ¿Sí?
7: Muy bien, una pincelada cultural, no todo es fútbol, señores. No. Tenemos 31 minutos del primer tiempo. Todo esto, Nacho, fútbol en pausa. Gana Guachipato por 1-0.
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7: 40-40 la primera parte. Cuando van 40 minutos del primer tiempo y cómo van, gana Guachipato por 1-0. Que hizo el gol Mario Briseño, fue el 27. Acá sacando la pelota Renzo Balanca con la pierna derecha, el número 13. las tira a la derecha, enviando para Guayaquil. Antes, oportunamente sacó Joaquín el Bigotón Sosa, enviando para evitar el terreno, buscando para el jugador Romero. Captura primero Huachipato en extrema defensa, no tiene complicaciones. Renzo Palanca atrás para el portero. Cristian Bravo la tiene Bravo. Acá está Bravo. Cristian Bravo con la derecha. La tira violentamente a la mitad de la cancha. Captura Méndez. Méndez en la muralla. Méndez, el uruguayo. El balón va otra vez a su mitad de la cancha. Castellón entregando para Lucas Velázquez. Lucas con la pelota. La opone a la asfixia. Matías Fernández pasa Velázquez para el equipo Huachipato. Atrás está Javier Méndez. La tiene uruguayo. A ver cómo resuelve. Ahí está Javier Méndez. Mira cómo se confunde. Se enreda. Y la perdió. La perdió. La perdió. Tomate Alvaro. ¿Qué pasa con Méndez? Por favor, me está quemando esto.
1: Bueno, ahí se nota también la falta de fútbol. Y por algo también termina siendo una alternativa para el técnico Fernando Ortiz. Ahora, claro, hay jugadores que los cuida, los reserva, le da minutos, quiero decir, al uruguayo Javier Méndez, pero bueno, acá está demostrando que claramente no es la primera opción para el DT de Colo-Colo.
7: Cuenta uno el primer tiempo, ganando Huachipato por 1-0, buscando al Tavirano, rebotó la pelota en el Bigotón Sosa, lateral para el equipo del sur.
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7: Cuenta uno el primer tiempo, acá está Briceño, comete falta, infracción. Te cuento, Nacho, tiro libre Tremac, atrás en defensa para el cacique.
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7: Con el gol de Briceño, ganando por 1-0 el equipo del sur. Pelota atrás, el portero tiene Eduardo Lalo Villanueva. Sí, Hans.
9: No, se escucha el país a través de ADN. Carlos desde Iquique, mirando ¿qué? Las olas de la Playa Brava. Antonio, que está en la planta posesión de NAP en Magallanes. Trabajando a esta hora en el turno, que sea absolutamente leve. Desde el Irquén, que nos mandaban fotos de las plataformas digitales de ADN, también otro de los super amigos de ADN en la octava región en el 104.1. Y nos sacan pica. La Mane, fotografía de asado, con salsa verde, con ají de la casa.
8: Mira.
9: Papitas y un par de trozos de carne. Muchas gracias por estar del otro lado. ¿Quién más por acá? Oscar Reyes, San Pedro de la Paz. Un mariscal. No. Un mariscal preparándose.
1: Bien.
9: Gracias por estar del otro lado. WhatsApp de ADN, más 569-85-21-23-60. Cuéntenos, repórtenos, sintonía. Y sáquenos pica el domingo por la tarde.
7: Por eso te digo, que somos
10: un mariscal, unos vinachos y dormir hasta el martes.
7: Claro.
10: Nos despertamos para el mundial.
7: Por eso digo, somos el estadio más grande de Chile, señor. 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Tenemos 43 minutos del primer tiempo. La estamos para mitad de la cancha, adelantando el conjunto colombino. Pierde 1-0, va Colo-Colo, Marchán. Centralizando, buscando para Pastrán. Por derecha va picando Fernández, pero está atento y oportuno Velázquez. Pare. Entrega para Sepúlveda, el capitán del equipo. La tira para mitad de la cancha. Buena maniobra. Buen arranque, Huachipato. Va Huachipato, peligro. Atención para la izquierda, Mario Briceño. Recibe de Altex. Mario Briceño la tira al arco. Atrás. Domina sin inconvenientes. La pelota es mía, indica Eduardo Villanueva, arquero colocolino.
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7: 3:43 del primer tiempo. Nos escribe Pancho Cuevas, exfutbolista también de Concepción, de O'Higgins, de Ñublense.
10: Sí, Pancho,
7: ya recuperando su salud porque está un poquito enfermo. En sintonía absoluta. Carlos Vázquez.
10: Gran jugador.
8: Sí, no, comentarte que hay mucho diálogo en las bancas técnicas. Ahí, por ejemplo, Jaime García conversa con Diego Santelice. Seguramente están viendo alguna falencia que está teniendo el cuadro de Huachipato. Y por la parte de Colo-Colo, ahí el asistente técnico de Fernando Ortiz, Juan Pablo Rodríguez, conversa también con el cuerpo técnico, analizando qué es lo que puede mejorar el cuadro Albo para revertir esta situación.
7: ¿Qué dices tú, Tomate, con la gente de Colo-Colo en la banca?
1: Sí, como lo decía bien el señor Carlitos Vázquez, Juan Pablo Rodríguez ahí, muy atento. Fíjate que me da la impresión en algún instante que se molesta cómo termina cerrando esa última jugada, o la última que estábamos viendo, la de Javier Méndez, que nuevamente se equivoca, quiso salir jugando y se enredó.
9: Hay que hermanarlos, hay que unirlos desde el final del partido.
7: Sí, el señor Vázquez, escuchaste, dijo el señor Vázquez.
9: ¿Cuánta frialdad en ese
10: momento? Mucha frialdad.
9: Hay que unirlos al final del partido.
7: ¿Por qué Carlos Vina sobre la banca colocó lo que a ti te corresponde eso?
1: Sí, claro, pero bueno, está bien. Señor Vázquez.
8: Hay que apoyar al compañero, hay que apoyarlo.
7: Pero, bien, minuto 44 del primer tiempo, lateral para Huachipato. Ganó 1-0.
10: Relato.
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0: Y acá está empujando Kevin Altaiz. Perdió la posibilidad. Va sacando Colo Colo con la presencia. Marcha entregando por vista la cancha. La gestión del cacique no alcanza. Martínez recupera Huachipato. La tira atrás para comenzar de nuevo el equipo del sur. Se apoya Caroca con el portero. Apurado para Cristian Bravo. Ahí le cometen falta. Al 5. A Cristian Caroca. A Rafael Caroca, 21 número 5. Rafael Caroca, ¿qué pasa ahí en el terreno de juego, amigo mío? Tomate.
8: Sí, sí, ahí termina. Queda complicado. Bueno, vaya nomás, Tomate.
1: No, juegue nomás, Javi.
8: Vaya nomás. Juegue. Bueno.
11: Sonaron los dos teléfonos.
1: Alguien que lo diga, por favor, Carlos.
11: No, no, no. Sonaron los dos
10: teléfonos. Están sonando los dos teléfonos al unísono, el tipo de arriba.
0: ¿Qué pasó ahí, Tomate?
8: No. Dale, no, Tomate. Todo suyo.
11: A ver, hagamos algo.
9: Tomate es el que está acá. Carlos, tú estás más cerca. Vemos la secuencia.
8: No, había llegado tarde a esa jugada el jugador de Colo Colo, le pasa a llevar ahí a Rafael Caroca y claro, queda con complicaciones en su pierna derecha el defensa central del conjunto de Huachipato, que ya va a reponer en tiro libre.
1: Amarilla para Vicente Martínez al 32 de Colo Colo tras esta última falta.
9: ¿Hasta qué minuto jugamos, Tito Garrido?
0: Hasta el minuto 48.
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0: ¿Cuánto van? 46 del primer tiempo. Está ganando Huachipato 1-0 con el gol del jugador briseño. Va sacando Balanca, la tira cerca del área. Colo-Colo sobre el terreno del miedo. Acá va. Atención. Aparece corriendo al test. No alcanzó porque está atento y oportuno sacando el pelota Matías Fernández por un costado fuera. Lateral para Huachipato. 46 del primer tiempo. Estaremos hasta el 48. Cerca de 6.000 espectadores. En domingo por la tarde. Domingo 7. Acá está Velázquez. Lateral. Entregando para Altamirano, otra para Velázquez, otra para Altamirano, la tira Altamirano, la tira a la izquierda para Velázquez. 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
0: ¿En qué número vamos, Charlie?
8: 3.
0: Tiro rincón corresponde para Huachipato, van 47 el primer tiempo. Esta es las últimas instancias, el primer tiempo. Estamos en la postdata, al final. Está que termina el primer tiempo, está que jubila la primera parte. 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Tiro rincón, pelota al área. Mira el brinco, atento con Villanueva. Antes va sacando atrás. Méndez aleja el riesgo. Insiste Huachipato, pelota cerca de la ubicación de León, no alcanza. Va sacando el cacique, no obstante, recupera Torres León. La tira por derecha. Está habilitado este muchacho. Sepúlveda, por centro, espera Briceño. La tira atrás para Altamirano. Va a tirar, tiró. Muy desviado. Le pega violentamente arriba el travesaño. Más o menos unos 15 metros arriba. Saque meta Fotón G7 para el cacique.
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0: Está jugando en Talcahuano, en el estadio Huachipato K-0. Tú lo estás escuchando por ADN. Esta es la sexta fecha Grupo A de la Copa de la Liga, querido fútbol de Chile. Atrás está el Rafa Caroca. Atrás para el portero Cristian Bravo. Le mete a la derecha. La tira con la diestra. Mitad del terreno cae como lluvia. Mitad de la cancha. Ahí está el cabezazo Méndez. Enviando para mitad de la cancha. La quiere bajar Pastrán. Entregando para Romero. No alcanzó. Está adelantado. Está por allá arriba Romero. Era otro muchacho que aprecia Catalán. Perdió la posibilidad. Pasan. Cando Huachipato, corría, Guayquil no alcanzó. Primero está Bimber y domina atrás para Colo Colo, Nacho Barca.
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0: Sipo, Sipo, terminó el primer tiempo, po. Terminó el primer tiempo, final de la primera parte. Termina el primer tiempo, ya comenta Cristian Arcos. Informaciones, y usted ya sabe, mucho más. Termina el primer tiempo. En este domingo 7 de junio, estadio Huachipato K-0 en Talcahuano, Grupo A, sexta fecha Copa de la Liga. Con gol de Briceño, 27 el primer tiempo. Gol de Briceño. Termina el primer lapso. 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Huachipato 1, Colo Colo 0.
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9: Carlos Vázquez en el Huachipato a 0. Nos dibuja la salida de los equipos del terreno de juego.
8: Bueno, con molestia está el cuadro de Colo-Colo ahí. Aprovecha de conversar ahí el cuerpo técnico con los jugadores. Activación también por parte de la banca de suplentes. Mientras que Huachipato ahí, reunión rápida, alentándose, pensando en que se llevan el marcador en este primer tiempo. Y van caminando ya rumbo a Camarines, acá en el Estadio Camp de Talcahuano.
9: Una victoria de Huachipato que le permite terminar tercero el grupo A de la Copa de la Liga. 8 unidades para la escuadra negra y azul. Colo-Colo se queda segundo con 10 unidades. es distante 4 puntos del líder y clasificado a semifinales que se van a disputar en julio durante el Mundial, la escuadra de Coquimbo Unido. Cristian Arcos, una mirada a lo que ha sido esta primera parte, en donde Huachipato sacó ventaja de los espacios que le brindó Colo Colo en una de las pocas cargas que ha tenido este primer tiempo.
3: Sí, a veces el fútbol te da méritos para que un equipo haga un gol y a partir de ahí se van desarrollando el partido, y en otros ocurre el gol primero y después viene el mejor rendimiento. Me parece que lo de Huachipato, si bien era parejo antes de la apertura de la cuenta, creo que era levemente superior a Colo Colo desde algunos aspectos del juego, como el territorialmente donde estaba instalado el equipo del Cacique, algunos atisbos de llegada por parte de Colo Colo, y en la primera que tiene Huachipato marca una diferencia, y a partir de ahí sí me parece que lo juega mejor el equipo de Jaime García, entiende mejor el partido, se le acomoda también, deja que Colo Colo se acerque. Después de la apertura de cuenta, Colo Colo no se acercó con ningún daño, y Huachipato sí tuvo por ahí alguna posibilidad, tampoco que lo haya apedreado a pelotazos, pero tuvo ahí alguna posibilidad como para acercarse más a la portería que hoy defiende Villanueva. Consolidó su juego Huachipato después del gol, y eso es un mérito del equipo de García, que dispone a tres jugadores en el fondo, dos laterales volantes, uno por cada perfil, en la organización dos tipos que saben mucho con la pelota y que son muy criteriosos, como Sepúlveda y León. Eso le permite al Test moverse con mayor libertad, que actúa como una especie de enlace. Los equipos casi no tienen jugadores de enlace. Huachipato hoy día lo está probando con Altes.
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3: Sino que se va moviendo, y Briseño que va desde la izquierda hacia el centro con perfil cambiado como para tratar de acomodarse, y Altamirano que hay que aguantarlo siempre porque es un centro delantero que se asocia. Creo que el primer tiempo lo gana con justicia Huachipato, pero después del gol encontró su mejor momento en el partido. Colo Colo sintió el golpe, ha tenido errores en lo defensivo, sobre todo en la dupla de zagueros centrales con una falta de comunicación, y en la mitad de la cancha la pelota le ha pasado, ¿eh? Creo que Alarcón se ve sobrepasado por una mitad de cancha, por un medio campo de Huachipato que tiene mucho más gente que Colo Colo instalado en esa zona.
9: ¿Tu jugador del primer tiempo, Cristian?
3: Me ha gustado Briseño, démosle a Briseño.
9: Aprovecha a hacer la rueda con todos, el jugador Doña Carne, Tito Garrido.
13: Nelson Guayquil,
9: está uno, está parejo. Cristian Alvarado.
1: El dos, Guayquil.
9: Carlos Vázquez. Se movió dentro del estadio, ya sabremos sobre su votación. Guayquil por ahora saca ventaja cabeza a cabeza con Briseño. Al final del partido la banda elige al jugador Doña Carne desde Huachipato 1, Colo Colo.
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12: Estadio Nacional.
9: Siguen los ecos del empate 2-2 entre Audax Italiano y la Universidad de Chile. Universidad de Chile, Audax Italiano, ambos equipos fuera de la Copa de la Liga. Alberto López en Ñuñoa.
14: Escuchamos al Chelo Morales.
15: La verdad que lo conversamos como plantel, es un objetivo no cumplido. La verdad que estamos bastante tristes. Queríamos ser partícipes y ganar los tres torneos que teníamos. Lamentablemente no se dio en esta oportunidad. Estamos conscientes que tenemos que mejorar mucho para lo que viene de Copa Chile, Campeonato Nacional.
16: ¿Se le puede llamar fracaso a no salir campeón de uno de los objetivos?
15: No, la verdad que no lo miramos como fracaso, lo miramos como un objetivo no cumplido. La verdad que si lo miramos así, nos quedan dos frentes todavía por delante y no podemos bajar. La verdad que tenemos que seguir mejorando, tenemos niveles que todos tenemos que subir. Así que, como te digo, vamos a seguir trabajando en la semana, queremos salir campeón de la Copa Chile, campeón del Campeonato Nacional, y vamos a dar todo por eso.
14: Ahora, es un dato no menor que quedan tercero de un grupo que tiene 4 integrantes.
15: Sí, la verdad que, como te digo, bastante triste. La verdad que nosotros queríamos pelear por los tres frentes, veníamos a buscar la clasificación, sabíamos que era un cupo a Libertadores, no se dio, pero como te digo, vamos a seguir trabajando de la misma manera, incluso más, para poder pelear la Copa Chile que viene ahora, el Campeonato Nacional.
17: Marcelo, ¿cuál es el balance que hacen de este año?
14: El balance que realizan de este año.
15: Sí, como tú lo dices, la verdad que ha sido un año bastante complicado en algunas situaciones. La verdad que, como te digo, vamos a seguir trabajando. Es un grupo que tiene muchas ganas, de seguir trabajando, darle una alegría a la gente, que se lo merecen, que son la gente que viene a alentarnos fin de semana tras fin de semana. Así que vamos a mejorar, estamos conscientes que tenemos que hacerlo y vamos a ir por todo lo que viene por delante.
17: Última pregunta.
14: Sobre Fernando Gago.
15: Bueno, la verdad nosotros no nos preocupamos de eso, eso sí se preocupa la dirigencia. La verdad que Fernando es una persona que trabaja mucho, que lleva muchas herramientas, muy intenso, lo trabajamos día a día. Lamentablemente nos han dado algunos resultados, pero nosotros confiamos en el planteamiento del profe, vamos a seguir trabajando aún más en la semana y vamos a buscar la recompensa a fin de año.
13: La palabra de Marcelo Morales en zona mixta.
9: El trabajo de Alberto López, de Rocío Ayala, Danilo Díaz, de Gabriel Morales y Daniel Freire, todo el equipo de ADN desde el Estadio Nacional con el 2-2 entre Universidad de Chile y Audax Italiano, que representa para ambos dejar hasta aquí su participación en la Copa de la Liga. En julio, durante la primera parte del mes, se van a disputar estos encuentros de semifinales. Unión La Calera ante Coquimbo Unido, O'Higgins frente a Ñublense de Chillán, la final el 18 de julio, día sábado a las 6 de la tarde en Valparaíso, en la resolución del tercer torneo de la temporada 2026 del fútbol chileno. Ya los escuchamos a ustedes en el WhatsApp de ADN, ya los leemos reportando sintonía desde todos los rincones del país y también desde todo el mundo a través de las plataformas digitales de ADN. Le seguimos el pulso al fútbol del domingo. Antes, el Nacho Barca y la galería comercial de la banda ADN Deportes.
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18: Dos minutos para las 4 de la tarde, una hora más en las regiones de Aysén y Magallanes. Actualizamos noticias en ADN. Partimos en el Centro de Justicia. Continúa esta primera jornada de formalización por el caso Tokio, relacionada al lavado de activos vinculados al tren de Aragua. Paloma Cárdenas con lo que pasa a esta hora.
19: Luego de un receso de media hora, eso de las 2 de la tarde, la audiencia continúa a esta hora en la formalización de 17 de los 19 detenidos en la llamada Operación Tokio por la investigación de lavado de activos más grande en contra del tren de Aragua. Audiencia que se encuentra en carácter de reservada, por lo que solo están presentes las partes intervinientes y los imputados. De todas formas, el fiscal regional metropolitano sur a cargo del caso, Héctor Barros, reafirmó la importancia de la investigación para desbaratar el brazo patrimonial de la organización criminal que habría lavado cerca de 84 millones de dólares desde 2022 a 2025. Fue el pasado martes 2 de junio que tomó lugar la Operación Tokio, donde la Fiscalía Regional Metropolitana Sur junto con brigadas de la PDI llevaron a cabo un mega operativo en varias comunas de la región metropolitana, así como también en distintos recintos penitenciarios, que resultaron con 19 personas detenidas, entre ellas un hombre venezolano ejecutivo del Banco Santander. Desde ya se prevé que esta formalización pueda extenderse hasta 4 días por la gran cantidad de personas involucradas. Desde el Centro de Justicia, Paloma Cárdenas, ADN.
18: Y en el mundo político, parlamentarios como Jaime Mulet no descartan una citación al director del Servicio de Impuestos Internos tras la resolución que habilita casinos online a registrarse y pagar IVA. Isidoro Enríquez con los detalles.
20: Tras el oficio de Contraloría, el Servicio de Impuestos Internos cuenta con 10 días para responder por su resolución que habilita las casas de apuesta en línea a registrarse y pagar impuestos. Un oficio que fue impulsado inicialmente por distintos parlamentarios. El diputado del Frente Regionalista Verde Social, Jaime Mulet, no descartó citar al director de Impuestos Internos y a la Comisión para el Mercado Financiero para que expliquen lo que sería esta recaudación de dinero.
21: Debiera o hacerse una comisión investigadora o citarse al director del Servicio de Impuestos Internos y también a otros dos órganos que yo también los coloqué en la carta que presenté, en el oficio que presenté a la Contraloría. Aquí está pasando colada la Comisión del Mercado Financiero, que es el órgano que regula los bancos e instituciones financieras, porque los bancos en este país, las instituciones financieras, están aceptando dineros de las plataformas online. O sea, pasan por cuentas que están en Chile o pasan por los bancos que operan en Chile.
20: Recordemos que actualmente en Chile las casas de apuestas online son totalmente ilegales, motivo por el cual se ha generado la polémica, por lo que sería una recaudación de dinero irregular. Isidora Enríquez, ADN.
18: Seguimos también en el plano político porque el Partido de la Gente se declaró en reflexión respecto a la acusación constitucional contra el exministro de Hacienda Nicolás Grau que debiese, según la información, presentarse mañana. Francisco Gutiérrez con los detalles.
22: En suspenso mantienen algunas bancadas de la Cámara de Diputados su posición respecto a la acusación constitucional que impulsa el Partido Nacional Libertario y Republicanos en contra del exministro de Hacienda Nicolás Grau. Tal es el caso del Partido de la Gente, colectividad de 14 parlamentarios que, en caso de que la derecha actúe en bloque aprobando esta acusación, tendrá un rol decidor para el avance del texto acusatorio. El diputado del PDG, Patricio Briones, aseguró que se mantienen en reflexión a la espera de que la acusación sea presentada oficialmente por los partidos que impulsan esta arremetida.
23: En relación a la posible acusación constitucional contra el ministro Grau, el PDG y así también este diputado, estamos en un proceso de reflexión y manteniendo expectante para revisar bien la información y en su mérito tomar una determinación. Aquí queremos mantener una posición más que nada neutra, entendiendo que la votación final será en el hemiciclo.
22: Recordemos que tanto Libertarios, Republicanos y la UDI comprometieron sus votos a esta acusación. RN, Evópoli y el PDG se declararon en reflexión ante este texto que se espera sea presentado mañana lunes, cuando se concrete el ingreso de la acusación constitucional.
18: 4:02 p.m. Hasta acá la actualización de noticias, pero recuerde que puede informarse las 24 horas del día, los 7 días de la semana en ADN.cl. Continúa la banda de ADN Deportes con el segundo tiempo entre Colo Colo y Huachipato.
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9: Las 4:04 p.m. hacemos ADN Deportes desde la ciudad de Santiago para todo el país con el foco puesto en Talcahuano, donde se está jugando el último partido o uno de los últimos de la fase grupal de la Copa de la Liga. El último será el que disputen O'Higgins y Palestino desde las 5:30 p.m. En paralelo hay fútbol en desarrollo del campeonato de ascenso. Están empatando en Antofagasta el local y Magallanes 0-0 sobre prácticamente los 37 minutos de la primera parte. La más clara, un cabezazo al palo en el ataque de el conjunto de Magallanes con este marcador en la Liga de Ascenso. Recordando que anoche fue dramática la derrota de Rangers 1-0 ante Santa Cruz, era partido de equipos que estaban en la última parte en la tabla de posiciones del campeonato de ascenso. El líder Coloa, Wanderers, por lo menos equipos que comienzan ahí a repartir las distancias. Carlos Vázquez, ¿ingresa a los equipos para la segunda parte del compromiso o hay campo vacío en el Huachipato Acero?
8: No, ya vuelven los equipos, ya Hansa hace una activación física. El conjunto de Huachipato lo mismo lo hace el conjunto de Colo Colo. Ojo que van a venir dos modificaciones en el cuadro que dirige Fernando Ortiz. Y se cayó el estadio Hansa, porque va a venir el número 23, Arturo Vidal y también se va a venir el número 24, Leandro Hernández, y vamos a estar confirmando quiénes son los jugadores del Cronan, el terreno de juego. En Huachipato de momento no hay modificaciones, se mantiene el mismo 11 que colocó en cancha Jaime García para este 1-0 actual.
9: Certificamos y consolidamos los cambios de Excel. Antes repasamos el fútbol de ascenso. San Luis 1, San Marcos de Arica 0. Decía un amigo de Los Ángeles, desde que San Marcos estrenó la camiseta, solo derrotas en el cuadro del norte. Copiapó 1, Santiago Wanderers 0, Puerto Montt 1, Cobreloa 1, Iquique 1, Recoleta 1 y Santa Cruz 1, Rangers 0. Más allá de este Antofagasta ante Magallanes, mañana se cierra la jornada del fútbol de ascenso. Temuco, Curicó Unido, y a las 7:30 de la tarde en Santa Laura, la Unión Española frente a la escuadra de Unión San Felipe. ¿Están listos los cambios, Carlos Vázquez?
8: Exactamente, porque abandonan el número 7 en Colo Colo, Francisco Marchand, y el número 32, que del nombre no lo sé, así que se me
4: Vicente Martínez.
8: Vicente Martínez, entonces ya, Vicente Martínez, Lautaro, el número 32, y también también el 7, Francisco Marchand, son los hombres que abandonan el campo de juego y ingresan Arturo Vidal con la número 23 y también el número 24.
4: Julio.
9: Segundo tiempo por comenzar. Cambios a San Texea, al Nacha Barca.
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4: Saludos al segundo tiempo. ¿Me permites, Hans?
9: Por favor.
4: Un saludo afectuoso al taller creativo El Ojo. Fíjate, son todos muchachos colocolinos y nos hacen siempre presentes entrega de obsequios, regalos.
9: ¡Qué maravilloso
4: regalo! Para todo el equipo. Hoy me tocó a mí el gusto de Colo Colo.
9: Colo Colo. Está muy bonito.
4: Saludos para
9: el
4: taller creativo El Ojo. Vamos a estar saludándolos habitualmente en sus redes sociales a estos muchachos. Gracias.
1: Me gustó mucho, Tito.
9: Sí, maravilloso el busto.
4: ¿Lo regalaron a usted, Tito?
9: Con mucho Colo Colo.
4: Sí. Me supieron que está relatando un par de partidos Colo Colo últimamente.
9: Eso.
4: Gracias, muchachos. El taller creativo El Ojo.
9: Segunda parte en marcha, Nacho Barca.
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4: Queremos fútbol, queremos emociones, queremos gritos de gol. Está ganando por 1-0 Huachipato. Ya tenemos el terreno. Arturo Vidal, Leandro Hernández. Se nos fueron Martínez y Marchán. Pelota por la mitad del terreno. Está sacando Sosa a la mitad de la cancha. No hay variantes, Carlos Vázquez. En Huachipato, todo igual.
8: Todo igual en el conjunto de Jaime García, Tito.
4: Acá está Colo Colo con Vidal entregando a la derecha la pelota. Sí, Hans, antes te quiero contar yo que va sacando por derecha Colo Colo. Empatará el cacique, lo va a ganar Huachipato. Lo vas a escuchar por ADN, aquí el fútbol se escucha mejor. Uno el segundo tiempo y va Colo Colo buscando resueltamente rumbo al área. Atención, acá está el centro buscando zona penal para Bimber. Atento, Guayaquil, que juega muy bien. 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
4: Y es para el cacique, número, tomate, número
8: 5.
4: El quinto tiro al rincón, minuto 1, el segundo tiempo. Vendrá Tomás Alarcón para tirar la pelotita al Rancagua y la Rancagua Norte, precisamente.
1: El especialista, exactamente, el 6, Tomás Alarcón, en el cuarto de círculo.
4: Acaba el tiro al rincón, corresponde para Tomás. Tomás, acá está Tomás, tiro al rincón, minuto 1, segundo tiempo. La pide Vidal, pelota al área menor. Atención, aparecía Pastrán, quedó picando la pelota. El intento Sosa y un rebote. Se va otro tiro a esquina. Club Hípico para el cacique que está presionando.
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4: Número 6. Este es el sexto tiro al rincón. Atentos, que Colo Colo va con todo. No me digas que otra vez, no me lo digas. No me digas que va Alarcón.
1: Repite Alarcón Tomás.
4: Tomás, acá está Tomásito Alarcón. Sector sur, oriente del estadio. Huachipato, a cero, tiro al rincón para Colo Colo. Tú estás en compañía de ADN. Atentos, Colo Colinos. Atentos, hincha el cacique. Arriba está Vidal Méndez, el bigotón Sosa. Pelota al área, también está Romero. Pelota al área, zona penal. Golpe, cabeza va sacando. Atento y oportuno. León sacó la pelota, que queda muy contuso en futbolista de Huachipato. Knockout Altamirano allá atrás en el área menor. Fútbol en pausa, 2 del segundo tiempo.
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9: Dos movimientos principalmente en la mitad de la cancha para Colo Colo, Tenor.
22: Claro, el caso de Vidal, para, me parece, darle un poquito más de propiedad ahí al terreno de juego. Salió Martínez, que es un jugador en todo caso que está un poquito más cerca de los delanteros, seguramente se va a mover hacia esa zona quizás catalán, para darle un poquito más de compañía a los de arriba, que en este caso será Leandro Hernández, será Pastrán y será Romero. El mismo Leandro Hernández también puede hacer ambas funciones como para conectar la última zona con el sector de ataque, donde Colo Colo se desdibujó, sobre todo en la segunda parte del primer tiempo.
4: Bien, estamos en 3 del segundo tiempo. Va Colo Colo
0: Acá está Pastrán, costado, zona final. Va rumbo al área. Aguante la marca. Primero la marcación de Velázquez. La pelota hacia afuera. 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Pero el equipo de Jaime García.
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9: No se escucha el país desde Minera Quebrada Blanca, en la región de Tarapacá. A esta hora del turno. Excepto en la tardera. Daniel Villar, que está con nosotros. ¿Quién más por aquí? Erika Enríquez desde Lirquén está preparando el pancito para la once.
0: Rico.
9: Pancito amasado para disfrutar durante la tarde. Estofado de contra y arroz con pollo. Nos cuenta Rodrigo Valdés, que ahora está en el turno en el techito amarillo en Melipilla. Y Juan José Vega desde Talca nos manda un video del almuerzo. Es un novillo completo.
0: Se pasó este
9: asado gallo al palo.
0: Ah, no, sí. ¿Dónde estás, muchachos?
9: Desde Talca.
0: Celebrando allá,
9: ¿eh? Deja cariños para todo el equipo de ADN, principalmente al Tenor Curicano,
0: Cristian. Goleador. Muy bien, muchachos, en Talca.
5: Saludos.
0: Las penas del fútbol se pasan comiendo, dicen en Talca, ¿eh?
5: Hoy está complicado lo arranque.
0: Y el perdido fue 1-0 frente a Santa Cruz.
5: Muy mala primera.
0: Quedó 9 puntos del sub. Del antepenúltimo.
5: Penúltimo. Precisamente Santa Cruz.
0: Aquí va Colo-Colo, falta. ¡Ay, qué buena opción! Hay una tarjeta amarilla, me parece, claro que sí, para Caroca, porque eso no se hace. No se hace eso. Está en el piso Romero, todo lo aclara. ¡Tomate Alvarado!
1: Falta clarísima del Rafa Caroca cuando giraba, recibía de espalda. Maximiliano Romero controla bien cuando le cedía esa pelota Leandro Hernández, y es ahí que lo lleva abajo, lo toca a los tobillos. El número 5, Rafael Caroca, amarilla para el zaguero de Huachipato. Lanzamiento libre muy peligroso y favorece a Colo-Colo.
0: Atento, querido Nacho. 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
0: Atento, Colo-Colo. Atento tú, Colo-Colo. Atento, Colo-Colo. Atento, Colo-Colo. Tiro libre, atención. Con opciones para el cacique. Van 4 minutos, segundo tiempo. Está, me parece que el Bigotón Sosa se está ubicando también junto a la presencia de Leandro Hernández, Tomate, ¿eh?
1: Y más atrás Arturo Vidal, pero me parece que puede ser Sosa el número 4 o el Mimardo.
0: Está para goles. Está para gol, está. 5 segundos tiempo. Dame gol. Tiro libre, la pelota 4 metros fuera del área. Tiene pinta de gol. Tiene aroma de gol. Tiene sensación de gol. Tiró. Acá está Sosa, tiró con la zurda. Está por arquero. Tiro picando. Está el empate. Atención, zona penal, la saca León. Qué cerca estuvo el cacique. 5 minutos, segundo tiempo. Acaba otra vez. El Bigotón Sosa la tira atrás la pelota. Va colocando para el centro. Dispara a la izquierda. ¿Quién llega en esta maniobra? Cabezazo Pastrana. La mete al área. Zona penal, zona media. Ahí está. No alcanzó. Comete falta Pastrana ahora. 5 al segundo tiempo. Casi lo tuvo Colo-Colo. Un rebote, pero casi termina en gol, Tomate.
1: Claro, y hay tarjeta amarilla para Lautaro Pastrana en esta última jugada. Luego del zapatazo, el lanzamiento libre del jugador Joaquín Sosa. Pica antes esa pelota y eso complica al portero de Huachipato, Cristian Bravo, que luego una serie de rebotes la lograron despejar, pero estuvo también en los pies de Maximiliano Romero para igualar el compromiso. No pudo Colo-Colo. Buena llegada del cacique en este lanzamiento libre. Amarilla para Pastrán.
9: Pero mal que pica en lo verde del área chica la pelota. Si hubiese estado en la zona que está más complicada, más maltratada, hubiese sido otra historia para el arquero de Huachipato.
0: Digamos que el jugador buscó eso, ¿eh? Porque exactamente, buscando el bote, el rebote, para que se le escapa al portero, lo logró, pero el resto no fue gol. Está muy contuso Briceño. ¿Qué pasa, Carlos? ¡Vamos, vamos, Carlitos!
8: Sí, queda ahí complicado, como mencionaba Cristian, en esta última jugada, tras la falta de Lautaro Pastrán, le dejó el pie puesto el número 10 de Colo-Colo, pero ya se está poniendo de pie el número 7 de Huachipato y comienza ahí a pisar, a volver a tono después de esta falta.
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0: Mandan 7 minutos del segundo tiempo. 7 minutos del segundo tiempo. Está ganando Huachipato 1-0. Buscando el cacique ahora, lateral que corresponde para Huachipato. Acá adelantando el equipo del sur. Huachipato. De que era la portería sur. La gestión corresponde para Luca Velázquez. Acá el lateral. La quiere meter al área. Alzó el terror del miedo. 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Velázquez cortito. Entrega para Altex. Altex buscando izquierda. A ver qué pasa. Va sacando primero el rey Arturo. Sacó Arturo. Vidal la tira por la mitad de la cancha. Acá está Romero Romerito. El Maxi Romero Romerito. Primero está Caroca. Golpe con la pie derecha hacia el centro. Pastrán tiene pinta. Va Colo-Colo. Entra Romero. Dame gol. Dame gol. Enfrenta al portero. Bien el arquero. Atento y oportuno. El joven Bravo atrapa la pelota, Tomate.
1: Sí, buen pase filtrado para Maximiliano Romero. Se abre un poquito y eso también termina facilitando la reacción del portero Cristian Bravo. Bravo, que no se compra el amague del delantero de Colo Colo, llega abajo, se queda con el balón, viene el portero que hoy día viste de verde, Cristian Bravo, salvó a Huachipato.
0: Y va Colo Colo, pelota afuera, acá está Nacho Barca, la voz comercial de siempre.
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0: Acá revienta el celular, el señor Gol, me exigen los colocolinos el señor Gol. Señoras y señores, a las 4 de la tarde con 15 minutos.
9: ¿Puedo presentar una moción?
0: Dale.
9: Que sea hermanado. Mira, Carlos Vázquez, claro, y Cristian Alvarado,
0: para que se
9: voces en coro para llamar al señor Gol.
0: Qué buena idea. Atentos, ¿eh? Sí, Cristian resulta, y Carlos.
3: O resulta un fracaso estrepitoso.
0: Es verdad, esto es un...
6: Todo nada.
9: No te entendí nada. A todo nada.
3: Todo nada.
7: Sí, claro. Ya voy.
0: Antes te cuento que va a estar adelantando, vale. Romero por izquierda, acá está Romero. Domina Romero, va a disparar con la derecha, tira atrás la pelota. Sigue apoyando con Vibre, prepara pólvora, justo la mira. Colo busca el empate. Podrá el cacique. Podrá el equipo de las 34 estrellas. Acá está el Victón Sosa. Enfoca la valla, va a tirar con la izquierda. Apunta el barco, la centraliza. Viene para Colo Colo. Aprecia Martínez. Orienta la derecha el disparo. Aprecia Catalán. Disparo con la derecha. Balón quedó picando. Insiste Colo Colo, que está metiendo presión en la caldera. Encendiendo las luces. Buscando el empate. Atrás primero sacando el arte oportunamente Renzo Malanca. Sacó Malanca. Recuperatorio. Esto va a salir con. Es el cacique. La tira para meter la cancha. Acá está el turno Vidal. De 10 jugadores de Colo Colo. Hay nueve sector antagonista. Entregó para Pastrán. Pastrán. Apunta. Enfoca. Va a tirar, prefiere elaborar, la tira por el centro, dispara Colo Colo, acá está atacando Catalán, la mete por derecha, al final no pasó nada, mucha serie, poco brillo, saque meta Fotón G7.
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0: 4 de la tarde con 17 minutos, Carlos Vázquez, ¿Tito? Cristian Tomate Alvarado, antes Carlos está llamando.
6: Sí, porque hay un problema con la banca de Colo Colo, Tito, porque se acerca ahí el administrador de la NFP, ¿no? El jefe que visualiza todo y le está indicando al cuerpo técnico de Colo Colo, específicamente al preparador físico, que no pueden hacer el calentamiento previo cercano a la línea del lateral, puesto que hay un espacio especialmente para hacer este tipo de ejercicios preparativos, así que ahí hay un fuerte diálogo entre la banca de Colo Colo y parte de la, digamos, sheriff, ¿no? De la NFP.
9: Yo pensé que le iban a reclamar por un audífono. Claro. Más en ese estadio. Yo pensé que iban a reclamar por un audífono que tenía puesto, señor Claro.
10: ¿Qué pasa, Tano Ortiz?
3: No, bueno.
9: Hay historia en ese estadio, recuerden. Los videos de la cabina del Huachipato Acero.
3: Videos, el bar en ese estadio pasa.
9: Los puntos.
3: Por eso hay un sheriff ahora.
9: El sheriff, el veedor.
3: El jefe,
9: el director de turno.
0: Claro, el guasil, el sheriff, el comisario, van todos. 11 minutos, suelto tiempo. Ahora sí, ya no vamos a dilatar más porque la gente está reclamando acá. Sí. Carlos Vázquez y Tomate Alvarado a la cuenta de tres para llamarse el gol. Al señor Gol. 1, 2, 3.
1: ¡Señor Gol!
6: ¡Señor Gol!
1: ¡Señor Gol!
6: ¡Señor Gol!
0: Muy bien, ya tiene que venir entonces.
1: Bien.
0: El reencuentro, con Carlitos Páez.
3: Igual hay que trabajarlo un poco,
1: ¿eh? Sí,
3: salió medio.
0: El delay que uno.
9: Pero se complementa, uno después seguía el otro.
3: No, digo que hay que trabajar.
9: Señor Gol encadenado.
0: Uno está al lado sur, otro lado norte, por eso a veces pasa. 11 minutos, segundo tiempo. Está ganando 1-0 Huachipato. Acá está Pastrán entregando para Sosa. Y a la izquierda está Bimber. Costado será penal. Suelta error. Otra para el bigotón. Sosa lo marca, lo atora, la asfixia. Briceño quiere sacar la pelota. Ha jugado bien el 7. Briceño. Falta en contra de Briceño. Tiro libre, Tremac para Huachipato.
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0: 11 minutos, segundo tiempo. Dale otro. Nacho Barca, por favor.
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0: Acá estamos con el fútbol a corazón abierto. Para nosotros todos los partidos una auténtica final. Nuestro equipo, la transmisión, minuto 2, el segundo tiempo. Veo a Correa y compañía, Tomate Alvarado.
1: Sí, trabaja ahí Santiago Tapia, el arquero suplente, Jonathan Villagra, Jason Rojas, Cristian Riquelme, está Díaz, Cristian, el propio Gerald Astudillo y Javier Correa.
0: 13 minutos, segundo tiempo, Colo Colo 0, Huachipato 1. Se está jugando el último partido. Esto no define nada, pero siempre es importante ver a Colo Colo, Huachipato, en nuestro fútbol. Es Liga de la Copa. Copa de la Liga. Está por habitar el terreno adelantando. Está Benibra corriendo sueltamente buscando a Catalán. Falta, se escucha el silbato. Se escuchó el silbato. Estira el Tremac para el cacique.
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0: Estamos en 13 minutos, segundo tiempo. Está contuso Hernández. Vendrá el tiro libre para Colo Colo. A ver que cómo elabora, cómo trabaja esta maniobra. El conjunto que está absolutamente color blanco. 13 minutos, segundo tiempo. Fútbol en pausa. Nacho Barca, la voz comercial de siempre.
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0: Pelota al área, pelota dividida. Acá está sacando Sepúlveda. Aquí está el rey Arturo. Entregó Pastrán. Pastrán, dame gol, tiró violentamente. Rebotón Carioca. Insiste Colo-Colo, lo que está metiendo. Está buscando ya espacio para el contraataque. Acá está buscando Altex. Altex a la izquierda. Atención, este Briceño. Presenta, espera Altamirano. Va Guachipato, peligro. Guachipato, Guachipato, Guachipato, Guachipato. Pero está el portero. Tapó, tapó, tapó, tapó, tapó, tapó. Eduardo Villanueva. La tiene Eduardo Villanueva. Saca Villanueva. 13 minutos, segundo tiempo. Esto no va a terminar así. Esto no va a terminar así. Aquí habrá un gol. Sí, sí, sí, sí, sí. Tengo la seguridad absoluta. La certeza. 13 minutos, segundo tiempo, ganando 1-0 Guachipato. Y la patatilla viene Colo Colo por la mitad de la cancha, por la derecha. Acá está Matías Fernández. Ovila tira atrás cortito. Entrega para la muralla. Méndez pista, pastor rival uruguayo. Acá corriendo Méndez. Por el centro la pide Romero. Pelota a la derecha, atención. Busca Colo Colo. Ya tenemos 14 minutos, segundo tiempo. Otra vez por la derecha. El centro buscando el área. Atrás saca Sepúlveda. Reventó el balón.
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0: Sipo, ya estaré contigo, Tomate. Minutos 14, segundo tiempo. Acá está Colo Colo, Catalán entregando a la izquierda. El pase no fue de los mejores. Aprovechamos la instancia. Cristian Tomate Alvarado, variante. El estadio se viene abajo.
1: Claro, porque se viene el goleador de Colo Colo a la cancha. El número 9, Javier Correa, abandona el volante. El jovencito, el canterano, 34. Rodrigo Catalán.
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9: Siguen nuestros amigos, nuestros super amigos reportando sintonía. Paulo, que es vialino, que está en San Pedro de la Paz, a esta hora ordena el auto, es domingo, mucha gente lo hace, lo lava, te deja limpiecito.
7: Yo en el martes le doy un paso sin dato.
9: Y acá en julio se espera 60 milímetros de agua, por lo menos durante los todos durante el mes.
7: Martes cae agüita.
9: El martes cae agüita.
7: Poquita, pero acá.
9: Ojo los paraguas. También está Mauricio escuchando desde los Andes.

0: después de iniciado vuelve a hacer modificaciones. Imagino que habrá encontrado que no se mueve demasiado el tablero para lo que quiere el técnico Fernando Ortiz. Con los ingresos me parece que queda Alarcón y Vidal en la mitad y queda prácticamente cuatro jugadores arriba, en la izquierda Pastrana, en la derecha Leandro Hernández y dos jugadores de referencia de área con características del juego distintas. Romero, que es mucho más estacional, y Correa, que tiende a asociarse.
1: Y la Colo Colo, y este es Alarcón, enfoca la valla, tira, tiró violentamente, no, no fue tan violento, en rigor fue un disparo diet, light, suavecito, suave, suavecito, atrás domina el portero sin inconvenientes, el señor Cristian Bravo, cuando advierto me parece que es León, estimado Charlie, Carlos Vázquez, que está con mucha dificultad, el número 24, León.
2: Sí, exactamente, Tito, está solo el número 24, Michael León, ahí tiene un problema en su pierna derecha, pero ahí dialoga justamente con el árbitro que acusaba una falta previa, ya se pone de pie el jugador de Huachipato.
3: A ver, fíjate que yo creo que es...
4: Dale, dale.
3: Sí, bueno, esta falta que marcaba muy bien Carlos Vázquez y la... donde se... Me he involucrado Lautaro Pastrán derechamente en el rostro, pero claro, yo creo que es una cuestión más bien futbolística del momento, porque trata así de eludirlo y claro, con los brazos abiertos le pasa a rozar el rostro al jugador de Huachipato.
1: Ahí que un poquito con dificultad, León, así hablando un poquito congestionado, porque le pegó un brazo en la nariz. Y hay tarjeta amarilla. ¿Hay tarjeta amarilla para correr por reclamos?
3: Sí, claro, por reclamos. Se molesta el atacante que recién ingresó, pero... Javier Correa.
1: No se puede hablar, dice Correa, fíjate, dice, no se puede hablar acá.
3: No se puede hablar, bueno, lo concreto es que le mostraron tarjeta amarilla al atacante de Colo Colo.
1: 17, segundo tiempo, una rondita, a ver Hans, esto termina 1-0 ganando Huachipato. Le falta un gol al partido. Cristian Arcos,
5: dos goles más.
1: Dice tú, Tomate,
6: un gol más.
1: Nacho,
7: dos goles más.
1: Carlitos,
8: dos.
1: 17 minutos, segundo tiempo, está ganando Huachipato por 1-0, todo lo escuchas aquí en la banda, en el Club de los Amigos, ADN.
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1: 17, segundo tiempo. Volver a los 17. 17. Segundo tiempo. Está ganando Huachipato por 1-0. El gol fue de Briceño en la primera parte. Al final, Carlos Vázquez, ¿cuánta gente más o menos tiramos el ancla en el sur?
2: Yo calculo unas 5.500, 6.000 personas acá en el reducto de Talcahuano.
1: En esos números andamos cuando se prepara carga con el equipo de García. 18 minutos, segundo tiempo, acaba Colo Colo. Matías Fernández domina la pelota, está adelantando, está maniobra buscando. Javier Correa, desplaza atrás, se muestra Colo Colo, Pedro Hernández, también quedó para Pastrán, costado son izquierda. El pase para Bimber, va Colo Colo, se aproxima al área, que va el cacique, el eterno campeón, campeón eterno, cacique enorme, enorme cacique. Se escuchó claramente el silbato, porque una mano de Tomás Alarcón va capturando atrás la pelota, Huachipato.
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1: 18 minutos, segundo tiempo. Vamos contigo, sustitución texial, Amdex, Carlos Vázquez.
2: Exactamente, Tito, porque va a abandonar el número 30, Kevin Altés, para el ingreso del juvenil número 22, Javier Cárcamo, en el cambio del equipo de Huachipato.
1: Es un cambio, Nacho, texial.
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1: 18 minutos, segundo tiempo, 18 minutos, segundo tiempo. 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Minuto 19, segundo tiempo. En Curicó, en nuestra frecuencia,
0: 97.7.
1: En Antofagasta, estimado Hans Hot,
9: 88.9.
1: En San Antonio, Nacho,
7: 100.9.
1: En Milipilla, Tomate,
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1: Minuto 10, solo el segundo tiempo, y acá está corriendo Pastrán, entregando para Correa, costa izquierdo, pasa al centro, le pega violentamente, pelota al área, zona penal, va con los colos por derecha, Craig Garzosa, resbala, pierde, casi empujones, el balón quedó picando, atrás está Alarcón, entregando el medio para Pastrán, 25 metros a la portería, Colo Colo construye, busca el empate, puede venir, puede, hincha Colo Colino, póngale fe, Sosa enfoca, va a tirar, tiró, palo, insistencia, gol de Colo Colo, gol de Colo Colo, pero adelantado Romero, adelantado Romero,
9: con la mano parecida. Mano.
1: Ah, porque da el tubo y luego le da la mano, Tomate.
3: Bueno, esa es la señal, la indicación que da el juez del compromiso. Vamos a ver.
1: Vamos a ver,
3: el tremendo,
1: tengo dudas.
3: El tremendo zapatazo. Bueno, es una de las características del propio zaguero uruguayo Joaquín Sosa, que la pelota golpea el travesaño, se devuelve, y es ahí donde, cuando se devuelve el balón, interpreta el juez del compromiso que la pelota le da en la zona del cuerpo prohibida para el delantero de Colo Colo, y eso termina cobrando el juez del partido.
1: Hans, ustedes
9: recuerden ustedes que cada mano

0: ataque se interpreta como infracción, a diferencia de lo que ocurre en defensa cuando entran las consideraciones de posición natural. Es mano de Correa, porque sin ese golpe en la mano no tiene posibilidad de acomodar el balón y rematar a la portería. Primero dan el cuerpo, sí, después dan la mano, absolutamente. Ese control con la mano le deja el balón preciso para marcar el tanto del conjunto de Colo-Colo. De todos modos, la cabina lo revisa, porque en esta instancia hay VAR en la Copa de la Liga, pero el árbitro estaba muy seguro del cobro y daba a entender eso la explicación que le decía a Arturo Vidal. Siguen remando los jugadores de Colo-Colo, toca la vez más cerca a Carlos Vázquez.
1: Sí, no, mucho diálogo ahí por parte del cuadro popular, ahí Arturo Vidal conversa con el árbitro central, lo mismo los jugadores de Huachipato, ¿no? Con esta jugada que se produce, que era el gol de Colo Colo, bueno, ahí también aprovecha Cristian Bravo de tirar, ¿no? Ya que había quedado complicado después del disparo. Vamos a ver qué es lo que resuelve el cuerpo arbitral. Aprovecho de ver las reacciones de las bandas, muchachos, porque Rodríguez exige que vaya al VAR, mientras que Jaime García aprovecha la instancia para entregar instrucciones, sobre todo a Javier Castro, que él ingresó hace minutos atrás.
0: La cabina la revisa y tiene que hacerle un poquito de suma, una toma que está desde dentro del arco, la cámara Marshall, cual que, yo dije Correa, es Romero, acomoda el balón, hay un impacto a la altura del abdomen, pero el movimiento cuando se arquea también pareciera indicar la mano. Ahí hay que hacer el zoom para resolver sobre la jugada. Tenor Cristian Arcos, ¿fue o no fue? ¿Mano?
2: Yo tengo la duda, sí, mano. No me parece que haya... El movimiento puede engañar al juez totalmente, porque en la primera imagen dije, no, mano, seguro, seguro. Y en la reiteración no me queda tan claro si hay mano.
0: ¿En lontananza, Tito, te pareció?
3: Para mí, está en el estómago.
0: ¿Para ti, Cristian, también en la distancia?
4: Para mí es mano.
0: Nacho.
5: Hay una cámara que me parece que le puede pegar en el estómago.
2: Es que es lo que están viendo.
0: Hay dos cosas que revisar en la jugada. Primero, si el jugador, si Romero está habilitado o no.
5: Exactamente.
0: Si está adelantado, se acaba todo el misterio, la mano no interviene y todo lo demás.
5: Adelantado.
0: Está compleja la jugada porque pareciera que es parte del hombro, parte del tronco y que está en posición de adelanto. Recuerden, el brazo no se considera para la hora del offside. Hay también que están revisando, están traqueando. Pareciera que tiene parte del hombro derecho en posición de adelanto por delante del último defensor del conjunto de Huachipato. Hombro y parte también del pecho. Línea roja delante de la línea azul. Siempre la revisión de VAR, la línea roja es la del delantero, la línea azul es la del defensor.
3: ¿Cuánto adelantado?
0: Si está adelantado, saca el misterio, olvidémonos de la mano y ahí se anula el gol.
3: Es verdad. Ahora,
4: están revisando esta jugada, pero el zapatazo de Sosa, la reacción del portero, Cristian Bravo, porque finalmente él desvía la pelota y de ahí se va al travesaño, pero notable la reacción del portero, ¿verdad?, de Huachipato.
0: Y en esta jugada es toda de la cabina, es la que le tiene que decir al árbitro. Está adelantado.
3: Ahí le están diciendo, importante esto para definición del grupo.
0: Carlos.
1: Sí, no, es que sigue con mucha conversación ahí. Nicolás Capuano con el VAR. Y de hecho en la banca de Colo Colo le sigue exigiendo que vaya a revisar el monitor, que él vaya a guiarse con la pantalla, porque no quedan inconclusos, ¿no? Viendo lo que ocurrió en la reciente jugada. Aprovechen la instancia, muchachos, para decirle al público controlado. 4.166 espectadores. Estuve bastante lejos del cálculo, pero 4.166 almas llegaron acá a Talcahuano.
0: Si fuera solamente la mano, es factible revisarla por parte del árbitro. Como es una jugada geográfica, posición de adelanto, es la cabina la que le entrega la determinación. Ahí está, lo escuchamos al juez.
6: Después del tiro del número 4 blanco, el jugador número 19 blanco se encuentra en posición fuera de juego. Decisión final, tiro libre indirecto.
3: Bien, está adelantado.
0: No hay gol.
3: No hay gol. No es gol. No es gol. No. Está adelantado. Lo demoramos en estos 3-4 minutos prácticamente. Pero bueno, para aclarar esto, porque no queden las dudas en la definición del grupo.
0: El partido entonces sigue con ganancia de Huachipato por 1-0. Ha terminado el primer tiempo en Antofagasta por el fútbol ascenso. 0-0. Antofagasta y Magallanes sigue perdiendo puntos como local el cuadro Antofagasta.
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3: No te nervioso, Nacho Barca, ¿eh?
0: Nervioso
3: estos minutos.
2: Y tal, para
3: por Electric Samtex. 25 minutos segundo tiempo, 25 minutos al segundo tiempo. Está ganando por 1-0 el equipo de Huachipato. 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Va sacando atrás Colo-Colo. Este es el Bigotón Sosa. Domina el 4, cruzando mitad de la cancha. Va colocando para Tomás Alarcón, atrás para Sosa. El uruguayo. 25 el segundo tiempo. Domina atrás, la transporta. Se entrecha la pelota, quiere ubicar atrás. Dale otra vez, Nacho Barca.
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3: 25 el segundo tiempo y acá está buscando Colo Colo, la toca, la comida impulsa, brinda, plaza, conecta, la tiene el cacique, no. Hans.
0: Hay noticias de última hora desde los Estados Unidos, un tiroteo ocurrió en Kansas City, Missouri. ¿Por qué la importancia? Porque está a 6 kilómetros del campo de consejo, del lugar donde está entrenando la selección de Inglaterra previo al campeonato del mundo. Hay 9 heridos llevados a distintos hospitales y la policía todavía no tiene a sospechosos en custodia, no han sido detenidos por este incidente a 4 días del comienzo del mundial. Reiteramos, un tiroteo dejó 9 heridos en Kansas City, Missouri, a 6 kilómetros del lugar de entrenamiento de la selección de Inglaterra que prepara su debut en la Copa del Mundo.
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3: 26, segundo tiempo, ganando Huachipato 1-0. Este es el último partido del grupo, por lo demás, sexta fecha grupo A. Ya viene el titular de Cristian Arcos para el final de match. Pelota por la mitad de la cancha, acá adelantando el cacique. Mitad del terreno de juego. Quiere llegar esta maniobra. Hernández, no alcanza Hernández. Pelota dividida, captura atrás, primero sacando a Renzo Malanca, cortito al medio. Enviando de primera, la pide Cárcamo. Orienta al centro. Pelota tiene Huachipato, por derecha espera Huayquil. Prefiere atrás, adelantando Huachipato, sacando la pelota de maniobra. Osorio, mete un melanazo profundo a la derecha, el balón quedó sector medio, primero está atrás Tomás Alarcón, deriva atrás la ubicación del Rey Arturo y va sacando Colo Colo.
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3: 27, segundo tiempo, ganando Huachipato 1-0. Acá está Sosa buscando arriba para Romero, haciendo aquí el llamado.
1: Sí, porque con este resultado momentáneo se estaría cortando una racha positiva que tenía Colo Colo, al menos acá en la región del Biobío, puesto que no ha perdido durante este año 2026. Recordemos que jugó ante Deportes Concepción con la Copa de la Liga y con la Liga de Primera, y con la Universidad de Concepción, 3 triunfos para el cuadro popular. El último que le ganó, justamente Huachipato, el año anterior, 2-1. Justamente anotó Mario Briseño ese gol a último minuto en el año 2025.
3: Va Colo Colo buscando el empate. Minuto 27, segundo tiempo. 1-0 ganando la escuadra del sur. Y acá está Bimber, la marcación de Guayaquil. Ganó primero Bimber, el Valdiviano entregando al medio. Mitad del terreno de juego para Pastrán. Unos 40 metros a la portería. Busca Colo Colo otra vez. Sosa para Pastrán por el centro. Espera Romero y también Correa. La pelota tiene el conjunto blanco. Acá elude a 1-2. Gran maniobra Pastrán. Pastrán va a tirar al centro. Punto. Penal atento sacando León. Pelota en el área. Acá está Colo Colo buscando. Empujones casi. La pelota tiene que sacar atrás. Escucha el silbato. Porque está adelantado aquí el muchacho de Colo Colo. Está adelantado. Y que el asistente lo ratifica el árbitro, el señor Víctor Paz Niño, es el asistente, lo ratifica Gamboa. Fútbol en pausa en Talcahuano.
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1: Yo me voy a quedar con, bueno, para el gol, Mario Briseño.
2: Tenor Arcos, vamos a cambiar, vamos a poner al Tez.
0: Tito,
3: Guayquil.
0: Variadito, surtidito, Cristian.
4: Los intentos de Sosa.
0: Nacho.
5: Mario.
0: Bien. 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
3: Carrecita, un papá fijita. ¿Qué cosa más rica? 28 minutos, segundo tiempo, por derecha buscando. Guayquil, no alcanzó Guayquil, va sacando primero el Rey Arturo, acá está el Rey Arturo entregando por el centro, la gestión corresponde para Sosa, el uruguayo que adelanta, toma el tambor, está Andarte buscando el empate. 29 el segundo tiempo, Colo Colo 0, Huachipato 1, y aquí va Colo Colo, Matías Fernández, desplazando para el Rey Arturo, acá está el histórico, el 23 de Colo Colo, el Rey Arturo mete un latigazo a la izquierda, al pie de Bimber. Qué buen pase al pie, te fijaste Hans, pero qué pase, unos 40 metros al pie, brillante el Rey Arturo, el pase fue extraordinario, va Colo Colo, aquí va Colo Colo, Javier Correa 30 metros a la portería, la marcación de Blanca, la tira por derecha, se apoyando, espera un compañero, atrás está Tomás Alarcón, levanta el centro, la mete al área, arriba Bimber, primero está Guayquil, pelota que viene, pelota que saca, tiro a esquina, Club Hípico.
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3: Y el rincón para el cacique, número
0: 7.
3: 30 minutos, segundo tiempo, ¿qué? 30 minutos ya, el segundo tiempo, 30 minutos ya, el segundo tiempo, ganando 1-0 Huachipato, pero Colo Colo busca el empate. Ya viene, dicen los colocolinos, 30 minutos de segundo tiempo. Le va a pegar a la pelota Tomás Alarcón. Acá ahora le dejaron para Pastrán. Le va a pegar el Diez. Acá está Lautaro Pastrán. Levanta con la derecha, la mete al área buscando arriba. Entran varios golpes, casi uno llega. El balón se pasea de punta a punta. Se va afuera la pelotita. Es lateral defensivo para Huachipato.
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3: Sipo. Sipo, el comentario. Sipo. Es el momento, el comentario Sipo. De Cristian Arcos, 30 minutos, segundos, tiempo. Gana Guachipato, 1-0.
2: Más allá de esa jugada que nos detuvo largo rato, ¿no? Que venía un remate de distancia y que estaba adelantado Romero. Aparte de esa, Colo Colo no ha generado, ni siquiera con este cambio de diseño y de esquema, una preocupación mayor en la portería que defiende Bravo, a excepción de esa jugada. Está más arriba con Colo Colo, sí, está tratando de ahogar más, a ver, remate acá de Correa, de ahorrar más, claro, me parece que con entusiasmo más bien individuales, más que colectivo, ante un Guachipato que tampoco se acerca demasiado y que me imagino que el técnico está dejando pasar el rato para después con los cambios, no solo darle piernas frescas al final, sino también para congelar el partido en un momento determinado.
3: Percibo que viene el señor Gol otra vez, tiro Rincón, Club Hípico, pelota al área, aquí va Colo Colo, está buscando la pelaza con el portero, espectacular, espectacular el portero. Qué reacción de Cristian Bravo, con un reflejo, con una celeridad, con una prontitud, con una prisa, me gusta esa palabra, y sacó el portero en forma extraordinaria, con la mano izquierda arriba, al tiro esquina, brillante el arquero antes, vamos con el tiro Rincón para Colo Colo, aquí va Colo Colo, acá está el Rey, levanta el centro, buscando el empate, pelota arriba, entra Sosa, cabezazo, quedó en el área otra vez, quedó en el otra vez, en el área, va sacando atrás primero oportunamente, carga por el con la derecha, lateral centro, habla algunos argumentos, contigo Tomate.
4: Luego de ese lanzamiento de esquina, el primer palo, alcanza a pivotear ese balón, con un rechazo, me parece también del propio Javier Correa, hay un desvío y es ahí donde reacciona muy bien el portero Cristian Bravo para sacar esa pelota, era pelota de gol, luego de la cabeza de Javier Correa.
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0: ¿Se listan cambios Carlos Vázquez en ambas escuadras?
1: Sí, Hans, porque en Colo Colo, por ejemplo, va a venir Jason Rojas en cualquier minuto y en Guachipato se vienen dos modificaciones. Uno, alguien que conoce muy bien la Casa Alba, como lo es Luciano Arriagada, y también el número 11, Juan Figueroa. Los próximos cambios que tendrán minutos.
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3: Con esa tapa, Cristian Bravo, Hans, también ganando puntitos para Doña Carne, una pelota de gol.
2: Queda partido todavía.
3: Sacó una pelota de gol. Tenemos 33 segundos tiempo, 33 minutos del segundo tiempo, 33 segundos tiempo. Fútbol en pausa, Nacho Barca.
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0: ¿Quién sale en Guachipato en la primera de las tres variantes, Carlos?
1: Complicada, anote Tito con lápiz y papel. A ver, abandonó el 2, Nelson Guayquil, para el ingreso del número 11, Juan Figueroa. Abandonó el capitán, el 6, Claudio Sepúlveda, para el ingreso de Carlos Herrera. Y también con el número 16, lo anticipamos, Luciano Arriagada entra al campo de juego y abandona el número 9, Lionel Altamirano, las tres variantes que hace Jaime García en Guachipato.
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3: 34 segundo tiempo. Colo Colo 0, Guachipato 1. Aquí busca el empate el cacique. Estamos en pleno segundo tiempo. Esto va a salir con 40 metros a la portería, enviando por derecha, está para Colo Colo, antes, atento y portero, sacando atrás, Renzo Blanca, reventó más, impulsa centro, arriba, espera el máster, Carlos Herrera, pelota, se ha propuesto afuera, no sale la pelota, primero captura, él está maniobra adelantando, corriendo sueltamente, Juan Ignacio Figueroa, el árbitro dijo no hay nada, busca a Guachipato, la salida por fin para tener un poquito de la pelota, para tratarla con respeto y cariño, Luciano Arriagada, está en el piso Arriagada, comete falta en contra de Arriagada, y ahora también está en el piso el otro futbolista de Guachipato, que era Velázquez. ¿Te acuerdas? Arriagada en el cacique, Tomate Alvarado.
4: Claro, y se retiró y se fue de Colo Colo con una salida bien compleja, ¿no? Con muchas declaraciones. Recordemos que en ese instante el representante era su padre, partió a Brasil, no ha tenido mucha continuidad. Bueno, ya no es más, en todo caso, parte del fútbol formativo de Colo Colo, claramente.
3: Él era el jugador que lo incluía en los últimos minutos, Quinteros, y hacía gol de
4: Arriagada. Exactamente. Ingresaba y 3-4 minutos, gol de Luciano Arriagada.
0: Como el Felipe Flores de
1: Gustavo. De hecho, Quintero, ¿no?
5: Claro.
9: Carlos.
1: De hecho hizo uno acá, el año 2021, en los últimos minutos de ese Colo-Colo Guachipato acá en Talcahuano. Luciano Arriagá ingresó y a los 3 minutos hizo el 2-0 con el cual Colo-Colo ganó aquel encuentro.
3: Ingresamos a tierra derecha, 35 y quedan 10, ingresamos a tierra derecha, ajustense los cinturones. Vienen curvas. Va Colo-Colo buscando el empate por derecha. La gestión corresponde para Jason Rojas. La tira sector medio, mitad de la cancha. Acá está el Rey Arturo. Desplaza a la izquierda, entrega mal Rey Arturo. Captura Marito Briceño. Acá está Briceño. Arriba corre Arriagada, pero está Brillante. Entregando la otra muy buena maniobra. El futbolista colocolino que está a la mitad del terreno Hernández. El balón quedó por el medio. Aquí va Colo-Colo con las pelotas. Era Lucía Pastrán que hizo la maniobra buenísima. Estamos en 36 de segundo tiempo. Correa, dame el empate. Está enfrente al portero. Lo va a tocar atrás. Viene. Gol. Gol de Colo-Colo. No, adelantado, anotaba Hernández, pero escuchamos el silbato y la gente colocolino, el asistente señor Víctor Pazmiño, le grita a los colocolinos, baja la bandera, retrógrado, pero está adelantado, Correa, estima el asistente, también lo ratifica el árbitro. ¿Qué te parece, Hans? Si vamos al VAR.
10: El VAR de la banda.
0: Adelantado el delantero de Colo-Colo, al menos metro y medio, viene en el cobro Pazmiño, bien ratificado por el juez.
3: Así de claro, así de simple. Minuto 37, segundo tiempo. La parte atrás la tiene Rey Arturo. Va colocando con la pierna derecha, la tira por mitad de la cancha. Colo-Colo, el empate. Bordeando la sensación que ya viene, que se aproxima. No se le ocurra pestañear ahora, a pesar que este partido, bien lo saben ustedes, no tiene mayor trascendencia para el desarrollo del torneo. Es importante siempre ver a quién. A Colo-Colo.
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3: 37:30. ¿Cuántan? 37:30. ¿Y cómo van ganando 1-0 el equipo de Guachipato? Acá está corriendo sueltamente Javier Cárcamo al centro. Violentamente. Quedó solito. Está destapado. Aparece León. Mike León. León. La tira atrás. Entrega la pelota para Velázquez. Primero está el portero Eduardo Villanueva abajo. Atento por primero, atento, metidito, concentrado, sacando Lalo Villanueva. Van 38 minutos, segundo tiempo, está ganando Guachipato 1-0. 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
3: 38 minutos, segundo tiempo, Carlos Vázquez. Sustitución en Guachipato. Sustitución texial ante Carlos.
1: Sí, porque abandona el número 7 y bajo el aplauso de los hinchas de Guachipato, el autor del gol, Mario Briceño, para que ingrese el número 26, Harold Antiñirre. El cambio en Guachipato ya abandona una de las figuras del partido del día de hoy.
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3: Ya poco manjar en el tarro. Tenemos 38 minutos. Segundo tiempo. Está ganando Guachipato por 1-0. Que a poca benzina en el estanque. ¿Podrá Colo-Colo lograr la paridad? Se está jugando en Talcahuano. Y acá está Luciano Arriagada. Va colocando a la derecha. Buena maniobra para Antirriñe. Atención, va a tirar con la derecha. Tira al centro. Rebota en Sosa. Quedó picando el retrasalto de la esquina. Tío Rincón, Club Hípico para Guachipato.
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3: Y es para Guachipato. ¿En qué número vamos, Carlos?
1: 4
3: minutos 39, segundo tiempo, 39 minutos, segundo tiempo, sube los grandotes. El tío Rincón se ubica Harold Antiñirre para el equipo de Guachipato, para la escuadra, el representativo, la alineación, la oncena, la formación, los muchachos de Jaime García. Minutos 39, segundo tiempo, con cerca 4.500 espectadores, 4.166 controlados. Se está jugando en Talcahuano, ganando 1-0 Guachipato. Acá está para intentar con la pierna derecha Harold Antiñirre. Va a tirar con la derecha. Viene el servicio, le pega a la zurda, pelota al área, arriba, golpe que va sacando el Rey Arturo, sacó el Rey Arturo, la viaja la mitad de la cancha. Acá está dominando sin inconvenientes el futbolista Velázquez. Velázquez a la izquierda, buscó para su compañero Cárcamo, se muestra Herrera, el disparo notará que meta Fotón G7 para Colo Colo.
7: 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Claudio Sánchez nos escucha desde la Florida, un abrazo para él y para toda la gente que está en sintonía hasta ahora de ADN. Y el relato de Héctor Tito Garrido.
3: 40-40, ¿cuánto van? 40-40, el segundo tiempo, Guachipato 1, Colo-Colo 0, somos ADN, acá está la banda. El balón tiene atrás al equipo del sur para que saque esta maniobra al futbolista Malanga. Arriba espera Dantiñirre. Va a sacar la pelota, lo hace lentamente, pero lo hace ahora. Enviando, acá está primero el rey Arturo. Golpe Cabeza, envía para Alarcón. Por la mitad del terreno, la quiere ubicar arriba para Correa. También para Romero. El balón deriva atrás, la ubicación defensiva del portero, sacando Cristian Bravo, que hace 10 minutos hizo una tapa heroica.

0: logró evitar el empate. Aquí busca Huachipato, que gana por 1-0 a la escuadra al sur. Los Acerezo, el campeón del sur. 41 segundo tiempo. Primero está sólido atrás. Capturando la pata, colo con Tomás Alarcón. Entrega por la derecha, desplaza atrás para que le pegue el rey Arturo. La tira a mitad de la cancha. Atento primero, sacando de Juan Ignacio, el Nacho Figueroa. El balón tiene Bimber y captura para Colo Colo.
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0: 41 segundo tiempo. Aquí empuja a Colo Colo por la derecha. El cacique. Busca Jason Rojas. Domina Jason Rojas. Pista Pasto Rivera. Lo va centralizando para Leandro Hernández. El chino Randix. 40 metros a la portería antagonista. Aquí va Colo Colo. El cacique. Enorme cacique. El poderoso y popular. Acá está Pastrán. Centralizando para Leandro Hernández. 40 metros. Levanta centro. La mete al área. Buscando arriba. Aprieta el portero. Arriba. Muy bien, Cristian Bravo. Domina la gordita, querida. La pelota de fútbol.
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0: 22 del segundo tiempo, Colo Colo 0, Huachipato 1. Sijas,
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0: Mantengo, Mario Briceño.
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0: 22 minutos, segundo tiempo, y acá está buscando por derecha Colo Colo el empate. Atención, la oportunidad corresponde para el cacique por la derecha. Jason Rojas, la diagonal, igual que el alfil, va centralizando para Tomás Alarcón. La tira atrás la pelota. Colo Colo prepara el ataque. Aquí va Colo Colo, este es el rey Arturo. Colo Colino, póngale fe, Sosa, se quiere meter a la área por la izquierda, va comunicándose con el futbolista valdiviano, Bimber, cortito para Pastrana, otra para Sosa, el bigotón, la tiene el uruguayo, marca a tiempo y oportuno, atrás Huachipato, ordenadito, la jugada de García, el balón tiene Colo Colo con la muralla, Méndez, orienta a la derecha, busca un compañero, se quiere comunicar con Leandro Hernández, domina, la va a tocar atrás, estamos en pleno segundo tiempo, los últimos instantes del match, minuto 43 del segundo tiempo, aquí está, empujando Colo Colo con Sosa, arriba para Romero Correa, y el gol cuando, mi vida, ganando 1-0 Huachipato, captura a Luciano Arriagada, va sacando a Arriagada, lo entregando por derecha, aquí va Huachipato, cruzando mete a la cancha, entra en acción Figueroa con las pelotas, la pasa a la diestra, buscando sueltamente, entrando en acción por la derecha, busca Huachipato, Herrera, quería meterse al área, no lo concretó, captura y va sacando Colo Colo.
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0: Acá está Pastrán, le va a meter a zurda, lo va sacando a atento, primero más palanca, 43 segundo tiempo, pero será mucho de adición. Recuerde que hubo una jugada polémica que demoró 4 a 5 minutos. No se extrañe si el árbitro dice 6 o 7. Y acá está Pastrán para Colo Colo. Busca un claro, cuente falta, no hay nada. Juegue, dijo el árbitro. Juegue nomás. Está por la mitad del terreno adelantando, corriendo Carlos Herrera. Cometen una falta en contra del Master. 44 segundo tiempo.
1: Tac, tiro libre, Tremac. 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
0: Esperamos cerca 7 u 8 adicionales. Cristian Arcos, 44 segundo tiempo, gana Huachipato 1-0.
3: El partido está en un pantano en el último rato, ¿no? Hay otra modificación más en Colo Colo, que se reorganiza, y de hecho ya están jugando los que no juegan, nunca, ¿no? Sí. O sea, y los que no juegan ni van a jugar más, ¿eh? En el caso de Riquelme, no, pero si Colo Colo ya anunció, yo escuché a Tomás.
2: Va a jugar la Copa de la Liga porque está afuera.
3: A mí la figura. Yo escuchaba a Tomás de aquí ahí permanentemente, que dijo que Riquelme no seguía.
2: Ahí la presta.
4: ¿Por qué entró Riquelme? Fue Eric Bimber, el número 21, el 17 en la cancha, Cristian Riquelme en Colo Colo.
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3: Yo escucho a Tomate todos los días, no a otra radio de gente que tira humo y habla de jugadores que van a llegar, jugadores que se van a ir.
4: Claro.
3: Y Tomate dice que Riquelme no sigue en Colo Colo.
0: Sí, absolutamente. Si Cristiano Alvarado lo dice, yo pongo la firma.
4: Sí. Tiene contrato vigente, pero va a ser enviado a préstamo.
3: Ah, no, los Gómez, la gente yo no la escucho.
0: Acá está el magnífico centro Riquelme buscando el área. Golpe de cabeza, va sacando primero atento y oportuno atrás en defensa. El futbolista Velázquez. Taco Velázquez, ¿cuánto? Tenemos 45 minutos, segundo tiempo. A ver cuánto de adicción, solamente 8. 8 de adicción. Estamos en los 8 de adicción. Nacho Barca.
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0: Solamente lo voy a consultar a Tomate, pero dame un segundito. 45 minutos, segundo tiempo. Y acá está el rey Arturo. Va colocando por derecha. Se adelanta, empuja el arranque. Bueno, Alarcón, 45 el segundo tiempo. Pelota al área. Buscando para Romero, va sacando atento. Primero atrás la pelota con Osorio. Alejó el riesgo medias. Colo, yo diría casi a empujones, pero va el cacique, va. Atrás, pásensela a Riquelme, pase para Riquelme. Acá está el zurdo, corriendo. Atención, el error, tocarle del equipo. La tiene Riquelme con las pelotas, la domina. Va colocando cortito. La adelanta.
3: Lobo no, gente nueva.
0: Acá está el 46 minutos, segundo tiempo. 46 minutos, segundo tiempo. Pastrán con la pelota, va centralizando, entregando de primera para el futbolista Vidal. La tiene Vidal. Vidal, 40 metros a la derecha, entregando, desplazando el balón de primera. Buena maniobra. Entra al centro, pelota al área. Espera, corre, espera Romero. Arriba, atento y oportuno sacando Carauca. 46, segundo tiempo. Pastrán reventó en segunda instancia. Cárcamo la tira afuera. Solamente una consulta. Y es difícil. Confieso que es muy difícil, Tomate. Termina este 1-0, faltan 7.
4: Un gol.
0: Acá está el minuto 46, segundo tiempo.
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0: 57 minutos, segundo tiempo, es verdad. Una pregunta demasiado difícil. Estamos en 57 minutos, segundo tiempo. Cristian Riquelme, rincón izquierdo, acostado, zona penal. La tira al área, atrás sacando. Primero Carocca, quedó la ubicación diestra. Quiere sacar a Juan Ignacio Figueroa. La sacó el Nacho, recupera Colo Colo, que está bombardeando. No muy claro, pero bombardeando al fin y al cabo. La tiene Correa, pisa al área. Pisa al área, toca atrás, la tocó. Entra Sosa, no alcanzó Sosa. Busca Colo Colo, pero el contraataque. Ataque Luciano Arriagada. Acá Luciano Arriagada dominando el 16. El cabeza cabrita, le decían antes, ¿te acuerdas? Tú le decías cabeza cabrita.
3: Cabeza cabrita.
0: Estamos en 46 minutos, segundo tiempo y algunas monedas, pelota afuera. Lateral corresponde para Huachipato.
1: 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Me pregunta la gente si va a relatar todos los partidos de Colo Colo en el Monumental con su regalo.
0: Sí, sí, señor. Junto a los amigos, queridos amigos del taller creativo Elo.
1: Sí, también le agradezco, ¿ah? Porque también me hicieron llegar uno. No sé por qué, pero me hicieron llegar uno.
3: ¿Usted también?
1: Sí, sí, me hicieron llegar uno. Y...
3: ¿A usted y a Tito?
1: Sí, sí. Hoy un recuerdo al gran gordito Larrazábal, gran amigo. Fuimos compañeros en cooperativa, al aire libre. Y cuando Colo Colo iba perdiendo, sacaba una virgencita y el diario de Colo Colo y lo ponía en la mesa. Me acordé por eso me acordé. El Tito va a hacer eso ahora.
4: Ah, ¿no?
1: No,
3: la saco, cruzado.
0: La saco pocas veces. Tenemos 47 minutos del segundo tiempo. ¿Cuánto han? 47 minutos del segundo tiempo. Está ganando por 1-0 Huachipato. 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Pelota por la mitad del terreno. Acá está. Sosa la tiene. Sosa la tira atrás para el portero. Eduardo Villanueva.
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3: Eso fue. Bueno,
1: póngale un tigre
3: a su motor. Sí, don Alfredo. Póngale un motor a su tigre.
0: Ahí la está. Tenemos 48 minutos.
3: Nicanor, nunca.
0: Hay una tarjeta. Una tarjeta amarilla. Para Méndez. Para Méndez. Vamos aclarando el panorama con Cristian Tomate Alvarado. Tarjeta amarilla para Méndez.
4: No, va la pelota. Va la pelota, fíjate, ¿eh?
3: Sí, va fuerte, pero llega al
5: árbitro. Fuerza desmedida, diría el árbitro.
4: Exactamente, pero...
3: Va a jugar un par de minutos más, yo creo.
4: Pero reclamó más de la cuenta también el propio Javier Méndez, que se lleva tarjeta amarilla, el zaguero uruguayo de Colo-Colo, tras la fe.
5: ¿Se acordó del título esta noche el Movistar? Pues vamos aclarando el panorama, que hay pingüinos en la cama, toca Ricardo Arjona.
1: ¿Sería?
5: Sí, segundo de 10.
6: ¿Qué tal? Saludos.
1: ¿Dos de 10?
5: Sí, son 10.
4: ¿10?
5: Son 10.
4: 10
5: con una chilena en su staff musical. Estuvo aquí, ayer en Te Acompaña, Carla Cerón, que es de Valdivia, su chelista.
4: Se quiere vivir acá, ¿eh?
1: ¿A cuál usted?
5: Tú apuntes desde el día.
1: Vale, apunta. Pero le quedan 8.
5: Claro.
0: Minuto continúa el segundo tiempo.
3: Flaco
0: todo
3: llena,
0: esto.
3: Flaco llena, la rompo.
1: Bien.
3: No, bien. Flaco la rompo.
1: Mañana estamos en Palp.
0: Bien. A todo esto, Nacho. Tiro libre, track para Huachipato.
1: Tac, tac, tac. Tiro libre, tres más.
5: Ayer prófugos aquí en Providencia. Extraordinario. Sí. El aniversario de la comuna de Providencia.
0: Queda poco partido, Queda. Qué poco queda. Tenemos 50 minutos 50. 50 minutos 50. Está ganando Huachipato por 1-0. Usted ya sabe que este partido para Colo Colo no significa mucho en cuanto a clasificación. Tampoco para Huachipato. Los dos están eliminados. Pero siempre es importante el fútbol y jugar. Tenemos 50 minutos 50 minutos de segundo tiempo. Quedan 3 para que termine. La hinchada está vibrando. Los muchachos está el Caguano. Es mayoría Colo Colo, no obstante. ¿A qué busca Colo Colo el empate? Va sacando atrás primero sin inconvenientes. Carlos Herrera rentó la pelota. Tira sector medio. Golpe que pisa. Atrás está Alejandro Ríos. Buscando Colo Colo, a ver qué pasa en las últimas instancias. Atento atrás Renzo Malanca, saco Malanca, pelota al centro. Está Méndez, el uruguayo con compañero. Atento, Figueroa, choca por derecha. Échela a correr al cruce el uruguayo. Primero está Méndez, esto pare. Le quita la pelota, comete falta en contra de él. Recupera Colo Colo.
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0: 50 minutos 50, 50 minutos 50, segundo tiempo. Faltan 3 para que termine. Colo Colo 0, Huachipato 1. Va a reventar adelantando la mitad del terreno Michael León. La tira sector medio buscando un compañero. Quería brincar, saltar esta maniobra, no le alcanzó. Va sacando Velázquez. La viaja a mitad de la cancha. Atrás, primero está el portero. El arquero colocó el Lalo Villanueva. Acá está Eduardo Villanueva. 51 segundo tiempo. 51 segundo tiempo. Pelota al área. Zona apenas no alcanza Sosa, que abandona posiciones defensivas. Y se fue a meter como eje delantero. La tiene colocó el portero Villanueva. La mete a la olla. La mete al horno. La mete al área. Arriba Vidal. Saca primero atento y portero sacando arriba. Vicente Colo Colo. Viene Romero. Dame gol. Dame gol. Entró punto. Ven a la casta. Pelota dividida. Rebotó el árbitro. Rebotó el árbitro. Y vendrá acciones para Colo Colo 51.
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0: 51 segundo tiempo. Estamos en los adicionales, los últimos instantes, que a poco gas en el cilindro. Estamos en 51 segundo tiempo.
5: Tenía la posesión Huachipato.
0: ¿Perdón?
5: No tenía la posesión Huachipato. Cuando la pelota está en el árbitro, tienes que devolver la posesión al equipo que la tenía. Ok, era pelota disputada, pero Huachipato no tenía control. Se jugó.
0: Así no se puede, minuto 51 con 30. Está la pelota vital del terreno, la tiene el equipo del sur. Acá está buscando Arrigada, se muestra figura de Intiñirre. El balón va para el número 11, enviando a Juan Ignacio. Figueroa, el capitán, ¿no? El Nacho, el capitán, el pasador, la jineta, el capitán, al número 11. Vendrá la última maniobra del partido.
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0: 52 minutos, segundo tiempo, falta uno para que termine. Gana Huachipato por 1-0. Acá está primero el portero Eduardo Belluno sacando para Colo Colo. Sería el último ataque del cacique. La pelota va a la mitad de la cancha. El árbitro consulta el cronómetro. Quiere saltar Vidal saltando con Correa. Todo esto en la mitad de la cancha, en el redondel, en la mitad del terreno de juego. Acá está buscando Huachipato avanzar tarde Carlos Herrera. Ambiando por la izquierda. Arriba entregando la pelota a un puntero fantasma. Primero tendrá que abandonar la pelotita. A ver si afuera, sí señor. Va a sacar atrás Colo Colo esta mención. Y termina el partido.
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0: Está que termina el partido en los últimos 20 segundos. No habrá más, esta es la última posibilidad. No habrá otra. No habrá otra. 53 arriba el portero, Cristian Bravo domina muy bien. Se va a cumplir el tiempo final, final, final, final. Ganó Huachipato. Perdió Colo Colo. Termina la participación de ambos elencos por la Copa de la Liga. Cristian Arcos, el titular.
3: Jugaron por cumplir.
0: Jugaron por cumplir. Y cumplió más Huachipato. Ganó por 1-0. 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Marcador final. Huachipato 1. Colo Colo 0.
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5: Se acaba la participación de Huachipato y Colo Colo en la Copa de la Liga. ¿Cómo salen del campo de juego, Carlos Vázquez?
6: Bueno, el cuadro de Huachipato, Hans, que ahí se abrazan los jugadores del cuadro acerero, feliz por obtener la victoria y sacarse rápidamente lo ocurrido la semana pasada ante Universidad Católica. La mirada de Colo Colo, obviamente devastado, ¿no? A uno nunca le gusta perder, y ahí se van a despedir de su instada que vino hasta acá al camp de Talcahuano. Hay conversaciones entre los jugadores y ya prenden rumbo a Camarines ambas escuadras.
5: Lo prosperas tú, pero antes nos dejas el primer voto para el jugador Doña Carne de este partido, Carlos.
6: Mario Briceño.
5: Briceño el primero. Cristian Alvarado.
4: El arquero de Huachipato, Cristian Bravo.
5: Bravo por uno, Briceño por uno. Tito Garrido.
0: Tengo varios nombres, me quedo con Cristian Bravo el portero.
5: Bravo por dos. Cristian Arcos, tenor.
3: Lo dejamos igualado. Mario Briceño.
5: Mario Briceño. Nacho Barca.
1: Mario Briceño.
5: Por el gol, Mario Briceño es el jugador Doña Carne de este Huachipato 1, Colo Colo 0.
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5: Escuchamos al asistente de campo de Colo Colo, Juan Pablo Rodríguez, gentileza TNT Sports.
8: Los jóvenes, la gente que ha jugado poco, tener minutos, entonces para nosotros en ese aspecto es positivo. El resultado no es lo que esperábamos, creo que fuimos un equipo que propone, como siempre, siempre buscamos ganar y jugar bien. Hoy no fue la excepción, más allá de quién juegue, siempre tenemos la misma idea, siempre es lo que buscamos. que el equipo se posicione en el área rival y que vaya en busca del resultado. Yo creo que eso era lo que buscábamos en cuanto al funcionamiento, lo logramos, desgraciadamente el resultado no nos acompaña.
9: No se logró un objetivo en la Copa de la Liga, no logran avanzar. Ahora todas las cartas están puestas en la Liga de Primera, donde han hecho una muy buena primera parte. ¿Cómo toman cuando no se cumple un objetivo?
8: Lo vamos a tomar como lo que es. Yo creo que tenemos que, somos Colo-Colo y si no avanzamos cuando tenemos que avanzar, es un fracaso. Lo vamos a decir porque las cosas como son, desgraciadamente no se cumplieron los objetivos. Así que ahora hay que enfocarnos en lo que tenemos en la mano, que es pelear por el título de la liga.
9: Buenas tardes, gracias.
8: Gracias.
2: Juan Pablo Rodríguez, que estuvo en Chile el 2001 con el Atlas, jugando Copa Libertadores de América, enfrentando a la Universidad de Chile. Es el ayudante de campo de Fernando Ortiz y Cristian Arcos. Nos dio pie para empezar la conversación postpartido. Fracaso lo de Colo-Colo. Antes, Jaime García, el técnico de Huachipato, el cuadro que ganó hoy en el estadio Huachipato Capacero.
9: ¿Qué balance hace?
10: Creo que, a ver, vamos buscando el crecimiento del equipo, más allá hoy día el resultado. Los errores son los que nos cuestan a veces. Después, normal, estás jugando con Colo-Colo, te va echando para atrás. Obviamente que tú te puedes echar para atrás, pero tienes que saber defender, sobre todo con Colo-Colo. Creo que hoy día se defendió bien, con algunas excepciones que son jóvenes, entonces tenemos que seguir repitiendo y tratar que después, cuando uno es repetitivo, al final a la larga va creciendo y a veces también va perdiendo. Entonces parte de esto, hoy día creo que hicieron un buen partido para atacar, que hicimos un buen primer y después para defender igual. Creo que defender con Colo-Colo tampoco fácil, y defendieron bien, sin problema, el balón aéreo tranquilo, hay chicos que vienen recién debutando, entonces hay que mantener la tranquilidad. No, yo hoy día en las mejoras, yo me enfoco más en las mejoras, ¿no? En el resultado por el espectáculo para la gente, si esto es la gente la que se tiene que ir contento, y creo que eso es bueno, porque los dos equipos hicieron un buen espectáculo, más allá que no se jugaba nada, pero se hicieron, fueron responsables. Pero yo voy mirando otras cosas, yo quiero el crecimiento, los errores, que ellos vayan entendiendo lo que yo quiero, que si la tienen que cagar, que la caguen sin problemas, si tienen que salir jugando, porque eso después va a ser a futuro, no le va a complicar con un estadio lleno, cuando tengan que ir a una selección, saben que tienen que salir jugando, no pueden los balones directos todo el partido, entonces al final yo pido eso y que lo vayan entendiendo.
9: Gracias, Jaime.
2: La palabra de Jaime García, el técnico de Huachipato. Cristian Arcos, entonces los tres principales equipos del país no están en las semifinales de la Copa de la Liga. ¿Representa para ellos un fracaso el no estar en esta instancia?
3: Yo creo que sí. Hay una connotación que a veces se evade, como si el fracaso fuera demasiado pesado, ¿no? No cumplir los objetivos con los planteles que se tiene, porque también yo no creo que no salir campeón sea fracasar, ¿no? No creo en eso. Pero cuando te armas de determinada manera y no avanzas una llave con el plantel que tienes, ahí me parece que sí. Y en ese caso, lo dice sin miramiento el técnico interino, su alterno más bien de Colo-Colo, de que habla de un fracaso porque no se consiguen los objetivos que tenían trazados en relación al plantel que tienen.
2: Escuchamos a Eduardo Villanueva, el arquero de Colo-Colo, gentileza de TNT Sports.
8: Dentro de todo, sabemos que estamos en Colo-Colo, tenemos que ganar todo, intentar competir al máximo nivel. Desde un principio, los objetivos siempre son salir campeón, está la Copa de la Liga, la Primera División y la Copa Chile. De todas formas, creo que no hay que ser negativo, hay que ver el vaso medio lleno. Podemos enfocarnos 100% en lo que es el torneo de Primera División, que la próxima semana ya es la última fecha de la primera rueda, entonces esperamos ganar para poder mantener la diferencia o que sea incluso más larga.
9: Desde lo personal, ¿cómo viviste este partido? Porque te tocó esperar, estaba jugando Gabriel Maureira tras la lesión de De Paul. ¿Cómo viviste, yo te diría, incluso estos meses desde lo que pasó el año pasado hasta hoy que te toca esta nueva oportunidad?
8: Con sentimientos encontrados porque no me tocaba jugar hace un tiempo atrás. Me gustaría por ahí mantener un poco la cordura, pero igual es un poco emoción porque dentro de todo todavía está esa herida del partido con Puerto Montt. Yo sé que no aproveché la oportunidad, pero soy un tipo muy fuerte, soy un tipo muy valiente. Siempre pongo el pecho a las balas, sé que el trabajo y el entrenamiento es lo que el día de mañana me va a llevar a lograr mis objetivos. Hoy día intenté mantenerme tranquilo, mantener mi enfoque en que no me hicieran ningún gol. Me llegaron una vez, me hicieron un gol, pero prefiero seguir siendo el hombre positivo que soy. Creo que tomé mejores decisiones que en los partidos anteriores. Y respecto a Gabriel Maureira, creo que
11: Está de más decir de que es un arquerazo, yo lo conozco hace mucho tiempo, desde sus principios. Y después del partido de Deportes Concepción, después de la elección del Tuto, nosotros conversamos, bueno, el partido fue con la Universidad de Concepción, perdón. Después de la elección del Tuto nosotros conversamos y no hay nada más lindo que dos arqueros canteranos compitan por el club. Entonces no somos grandes amigos, pero sí somos muy grandes compañeros. Y lo más importante acá que entendemos los dos es el bien común, que es el bien del arco de Colo Colo. Así como si le hubiese tocado a Santiago Tapia, es lo mismo. Y tampoco dejo afuera al Tuto, que es nuestro capitán, que día a día nos acompaña. Hoy día estábamos eliminados sin opciones de clasificar y aún así está acá acompañándonos. Entonces el grupo de los arqueros creo que está muy fuerte, muy unido, y eso ha sido demostrado a lo largo del campeonato.
12: Gracias, Eduardo.
11: Muchas gracias.
12: Eduardo Villanueva, el portero de esta tarde del cuadro de Colo-Colo. Para quienes no recuerdan el contexto, octubre de 2025, Colo-Colo juega un partido de intertemporada en Puerto Montt. Lo pierde por 2-1 y en los goles Villanueva tuvo amplia responsabilidad. Por eso habla de esa noche oscura allí en Chinquihue. Vamos a escuchar precisamente a Bravo, el golero del conjunto de Huachipato, quien para la televisión y también estuvo dentro de los nombres que estuvo luchando por el jugador Doña Carne del partido. Gentileza de TNT Deportes, escuchamos al golero del cuadro sereno.
13: Sí, siento que con la atajada se pudo mantener al crucero. Igual el sacrificio de la defensa, ¿cierto? De la defensa, el medio campo, de los delanteros que no pararon de correr hasta el último minuto. Todo eso hace un esfuerzo grupal y gracias a eso pudimos mantener el arco en cero.
12: Era el partido que se esperaban, había que marcar en la oportunidad que tenían y sobre todo en el segundo tiempo defenderse porque sabían que Colo-Colo se iba a venir.
13: Sabíamos que iba a ser un partido difícil, pero lo entrenamos la semana, lo plantamos la semana de cuál era nuestra fortaleza y por dónde podíamos llegar. Salió el gol justo como lo practicamos y feliz por el equipo, fue un esfuerzo tremendo, se vino haciendo durante la semana, se conversó, se trabajó. Así que nada, feliz por el triunfo y qué mejor que en el aniversario de Huachipato, así que una alegría tremenda.
12: Eres muy joven, este año empezaste a jugar por diferentes circunstancias, te tocó la oportunidad, estás respondiendo. ¿Qué balance haces de esta primera parte del año? Ya estamos llegando casi a la mitad del año y esta primera rueda del campeonato.
13: Gracias a Dios, fue algo que me pilló preparado. Fue algo igual que siempre comentamos con todo el cuerpo técnico, que en algún momento me iba a llegar la oportunidad y tenía que estar preparado. Así que nada, un sueño, en algún momento me lo imaginé estando jugando y tratar de apoyar al equipo siempre de donde esté.
12: Gracias, Cristian.
13: Igual.
12: Cristian Bravo, el portero de Huachipato, en declaraciones a TNT Sports. Se vienen integrando recién, se vienen volviendo del paseo del domingo. Ganó Huachipato, perdió Colo-Colo. Ambos equipos están fuera de las semifinales de la Copa de la Liga que se van a disputar durante el mes de julio. La Calera enfrentando a Coquimbo Unido. O'Higgins ante Ñublense de Chillán serán las llaves para dividir a los finalistas que se encontrarán el 18 de julio en Valparaíso para determinar el campeón de este tercer torneo en este primer año de la Copa de la Liga. ¿Por qué lo gana Huachipato, Tenor Arcos?
3: Lo aprovecha mejor en el primer tiempo, aprovecha la que tuvo, a partir de ahí se sostiene, en el primer tiempo no pasa mayores riesgos y en el segundo, cuando Colo-Colo hace modificaciones, responde ante aquello. Colo-Colo lo intentó sacando gente en la mitad de la cancha, colocando casi cuatro delanteros y no le llegaron mucho más allá de esa jugada puntual que nosotros habíamos comentado, el remate de Sosa, la estupenda tapada de Bravo y el gol en posición de adelanto de Romero y algún otro acercamiento, pero por banda, por ejemplo, no le ganaron nunca a Huachipato, pese a que Colo-Colo ingresó gente por ambos sectores, por el medio, incluso jugando con 9, no logró mover a los zagueros centrales de Huachipato. Es cierto que Huachipato en el segundo tiempo casi no tuvo acercamientos, casi no tuvo remates a portería del arco que defiende Villanueva, porque creo que lo empezó a administrar con lo que había. Era un partido, eso sí, que tiene esa connotación que le falta músculo, ¿no? Le falta nervio desde el momento en que, con mucha profesionalismo, esto no tiene que ver con eso, y con dignidad deportiva, los dos equipos entran a la cancha sabiendo que el resultado como tal no mueve la aguja en nada. Entonces, esos partidos, yo no estoy diciendo que se jueguen con otro ritmo, pero sí obviamente condicionan el trámite del mismo, ¿no? O sea, en el fondo, no todo jugador que entra a la cancha, yo estoy convencido que entra a ganar, ¿no? Yo creo que todo jugador entra a ganar, pero uno sabe qué pasa si nos ganas y no pasa nada, o si este resultado te significa alguna clasificación o alguna eliminación. En ambos casos, claro, Colo-Colo termina muy muy lejos, ¿no? En el tema de la clasificación, eso se construye antes, pero por el torneo nacional tiene una ventaja bien bien potente. Me parece que los dardos de Colo-Colo, los focos de Colo-Colo van orientados hacia allá, y Huachipato, que en algún momento fue incluso escolta de Colo-Colo, se ha ido quedando en alguna irregularidad.
12: Cristian Arcos avanzando en el comentario de este partido. ¿Te supo Cristian Alvarado lo que decía Juan Pablo Rodríguez como esbozo en la declaración a TNT Sports? ¿Representa un fracaso para Colo Colo? ¿Estaba marcado como objetivo estar en la parte final de la Copa de la Liga más allá de los 10 puntos que tiene de ventaja como líder del torneo de primera?
4: Es que siempre se habló de ganar los 3 trofeos o los 3 campeonatos en el Estadio Monumental y claro, después el técnico de Colo Colo coloca la pelota contra el piso, habla de objetivo no cumplido, si finalmente esto se daba cuando habló el día viernes. Bueno, acá derechamente no adorna la declaración el ayudante técnico del técnico Fernando Ortiz, Juan Pablo Rodríguez, y habla derechamente de un fracaso. Me parece que incluso en cuanto a premio, esto es más importante que la Copa Chile. Hablo del premio logrado. Ahora, a Colo Colo lo dejan sin margen de error, sí o sí, al campeonato, porque eso es lo que todos están apuntando, a clasificar de manera directa a la fase de grupo de Copa Libertadores, y con esta diferencia, por eso creo yo que no hace tanto ruido. La diferencia que hoy día tiene Colo Colo en el campeonato, creo que la tensión baja derechamente porque claramente era un objetivo a cumplir y se va rápidamente el equipo del Cacique.
12: O sea, un escenario de la temporada pasada con Colo Colo octavo, noveno y décimo en la tabla del año, esta eliminación en Copa de la Liga era mirada distinta.
4: Sería incendio a esta hora en el Estadio Monumental.

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1: Las 17 horas, 30 minutos.
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0: En Alternativa FM le indicamos la hora.
1: Las 18 horas, 3 minutos.
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0: En Alternativa FM le indicamos la hora.
1: Las 18 horas, 30 minutos.
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1: Las 19 horas, 32 minutos.
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